0: Bien ahí, pelado.
1: Ahí me gustó.
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0: ¿Qué me dice la gente por acá? ¡Olé!
1: Hola, Conra, hola, Conra, hola, Conra, querido hermano, querido, ¿cómo anda, papi? ¿Todo bien?
0: Hola, hola.
1: Acá vamos, hermano. Se pregunta qué hacemos esta noche. Esta noche cuarteteamos con la Lore Jiménez en el Museo Bar y con la Sabri Rodríguez. Ahí la llevo yo para que esté con la Lore cantando. Una nena de 16 años que tiene toda la fuerza de su voz. Ya sabe cómo canta la Sabri Rodríguez, hermano. Algún día te voy a hacer escuchar su voz. Vamos, hermanito querido. El loco va, mande las palmas y juegue. Argentina de mi vida, juegue Messi, criminal. Juegue.
0: ¡Qué lindo! ¡El loco bamba! ¡Lindo! Se van al Museo Barre esta noche. ¿Qué se toma ahí? Pregunto porque por ahí la noche está media, vamos a decir, rara, pero la noche está como para algo fuertezón, para algo para entrar en calor. No sé qué dicen ustedes.
2: Que se llama Flor de Papel.

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0: Va como loco el Chipo, te soñé, no le hago falta.
1: Un aplauso, che.
0: Fuerte el aplauso. Bueno, vamos a lo que nos compete, vamos a lo importante antes de que se nos haga más tarde.
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0: Vamos con el repaso de novedades de esta semana. Esto salió hace 4 días. Si salió hace 4 días, salió el día martes 30. Desacatado y Simón, te perdí.

Y Desacatado lo canta Juaco y Simón, Simón y Juaco. La otra novedad que salió esta semanita es la Maggie Olave haciendo Ella o Yo. Se puso dura la Maggie, se puso dura.

0: Muchísimas gracias.
1: Ella oyó la Mayo Lave, lo nuevo. Otros que sacaron tema nuevo. El Dani Guardia y el Dante Moyano. Escucha.

0: gracias.
1: Fuerte el aplauso para Neno. Más fuerte.
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1: Como en otras épocas, ¿te acuerdas? Pasa, suena y está. En la noche del partido.
2: ¡Ay, qué lindas presentaciones! ¡Qué lindo!
1: Seremos amantes. Sí, estábamos charlando con un par de colegas. Estuvimos trabajando esa noche. Nosotros y escuchamos esa grabación. Somos parte del criterio de la grabación en vivo. ¡Claro! Ahora sí, una pausa y un silencio. Algo que salió esta semana. Más de uno quedó sorprendido y a la vez no. ¿Por qué digo sorprendido y a la vez no? Porque es una sorpresa linda, grata. Esto fue grabado en vivo en La Rioja Capital. Grabado en vivo en marzo de 2026. Pero particularmente este tema, esta grabación, tiene un no sé qué que a más de uno nos ha despertado... Nos ha despertado una nostalgia linda. El Príncipe Germain, Entre Dos Amores, grabado en vivo. Nada más para agregar. Suben el volumen de la radio. Fíjense. Y escuchen. Por cosas como esta, la radio todavía no se ve.

0: Después dicen que no hay buenos intérpretes en el cuarteto.
1: 21:46.
0: Con esa joyita, con ese abrazo, medalla y beso para el principeso Germaín. Por eso lo canta él y no lo canto yo, por supuesto. ¿Eh? ¡Feliz! Ahora lo único que queda es programar las cancionetas del bloque de Jiménez, ¿ok?
2: El maestro brutal en teclados.
0: Nada más para agregar, nada más para agregar. Hola, mi hermano, lo voy leyendo, chicos, los voy leyendo. Le podés mandar un saludo, un gran feliz cumple a mi amigo ese que está laburando. Decirle que no se... Ahí. Y que pague la falda. Gracias, pasame un temita de Jiménez. Jaque mate, muy bien, vamos pidiendo para el bloquecito de la mona. Hola, Conra, desde España. Saludos a Córdoba. En especial a Ciudad de los Cuartetos. Ciudad de los Cuartetos, desde España le hablan. Teléfono. Hola, hola, hola, hola. Saludos desde Vicuña Maquena. Pido un saludo para Chiche, Moni y Noah. Un tema de Leugín Quevedo, por favor. Muy bien, perfecto. Vamos programando los pedidos de la gente.
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0: Hola, mi hermano, le podés mandar un gran feliz cumple a mi amigo ese que está laburando. Decirle que no se cae. Ah, bueno, ah, el mismo este, que se pague la faldeada. Bueno, vamos, hermano.
3: 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Ay, bonita.
0: Dos veces ya le dijimos a ese, yo salgo a las 12, voy y me invitan a la faldeada. ¿Qué quiere que le diga? Saludos para David, que está cerrando la peluquería y quiere escuchar un tema retro de la barra. La carta, porfa. Saludos a mi ex novio Maxi, que es jugador de fútbol. De mi parte, soy David. ¿Qué? Teléfono, Maxi.

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0: Adicto a tu piel, Cristiana Belabato.
1: Es algo más
0: que la distancia. Ay, los agudos se me ponen un poquito complicados. A partir de este momento, nombre, apellido, últimos tres del DNI. Me van a poner la palabra clave. ¿Qué ponemos hoy? Pongamos el nombre del programa, que hace mucho que no lo ponen. Pongamos aguante. A partir de hoy, a partir de este momento, nombre, apellido, últimos tres del DNI y la palabra clave, aguante. Si piden cancioneta de la Mona, que sea en el mismo mensaje. Si me cuentan desde dónde nos están escuchando, que sea en el mismo mensaje. Trabajo, casa, adjuntan.
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4: Donald Trump celebró el 250 aniversario de la independencia de Estados Unidos y advirtió que la identidad del país está amenazada por extremistas internos. El presidente republicano brindó un discurso el viernes por la noche al pie del Monumento Nacional del Monte Rushmore para dar inicio a las celebraciones por el emblemático día para todos los residentes en el país norteamericano.
2: Nacionales.
4: La inflación desacelera, pero la City enciende alarmas por el devenir en el precio de los combustibles. Ahora que el precio global del petróleo volvió a niveles de la preguerra, la duda es si el gobierno compensará a las energéticas o priorizará la desaceleración en el IPC. Lionel Messi se sacó fotos con los jugadores de Cabo Verde. Adentro de la cancha, me caen a patadas. ¡Ja! Los futbolistas del seleccionado africano se acercaron al astro rosarino en zona mixta luego del triunfo de la selección argentina por los 16avos de final del Mundial.
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1: Estos son los títulos del portal de Cadena 3 Argentina de la hora 22. Murió un instructor de vuelo tras caer de una avioneta en Córdoba. La víctima tenía 42 años y fue hallada sin vida en una zona rural. La aeronave era pilotada por una joven de 22 años y la justicia investiga cómo ocurrió el hecho. Según informó la policía de Córdoba, el episodio ocurrió alrededor de las 18, cuando efectivos fueron comisionados hacia un sector rural de la localidad donde encontraron el cuerpo de la víctima. Pocos minutos después, arribó un servicio de emergencia cuyos profesionales constataron el fallecimiento del hombre en el lugar. De acuerdo con la información preliminar, el instructor habría caído desde una avioneta que era pilotada por una mujer de 22 años. Javier Milei saludó a Estados Unidos. Argentina fue fundada bajo este mismo anhelo, dijo el mandatario. El presidente publicó un mensaje por el Día de la Independencia del país norteamericano. Destacó los principios fundacionales de ese país y los vinculó con la historia argentina. El arquero de Cabo Verde, Bocinha, reveló su emotiva charla con Lionel Messi tras el partido. Lo voy a recordar toda mi vida. El arquero de Cabo Verde se mostró conmovido tras el encuentro y destacó el gesto del capitán argentino. Cielo cubierto en Córdoba, temperatura 7 grados 3 décimas. Sensación térmica 5 grados 4, humedad 61%, viento del este a 10 kilómetros por hora, visibilidad óptima 10 kilómetros, hora 22, 5 minutos.
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0: Amante tú, amante él, el potro, bueno, Rodrigo.
1: Qué lindo ese bajo con el que arranca, hermano.
0: Hola, Conra, buenas noches. Te estamos escuchando a la Radio Popular y está tejiendo al crochet. Pelusa. No voy a decir lo que dice ahí porque seguramente es un error de... Ah, ese es el apellido. Mil disculpas, Pelu. Lo que tiene que leer el apellido así crudito... Perdón. Tuve un furcio yo. Pero bueno, el apellido es ese. Pasame un tema de Lamona Jiménez, me dice por acá. Dale, somos de La Para. Se anotan por las entraditas para Cines Dino. Ahora se viene el bloque de Lamona, ¿eh? Se viene el bloque de Lamona. Tengo un tema, tengo tanda y arrancamos con el bloque de Jiménez. Arrancamos con el bloque de Jiménez, chicos.

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0: Enganchados en vivo en la Plaza España, Monada con el Neno. Hola, buenas noches, te estamos escuchando, tiki, tiki, tiki, tiki. ¿Qué me dicen más por aquí? Aguante, quiero escuchar Germain, ya lo escuchamos. Saludar a mi viejo, el loco Enrique, y mi cuñado Fer, que son los asistentes de Germain. Esta noche está en San Luis, participo por las entradas al cine. Muy bien, deja los datos y todo, pongan la palabra aguante, recuérdenlo. Hola Conra, acá trabajando con las apps de viajes un rato. Te pido que pongas Aventurera en la voz de la Pepa y me anoto para las entradas de cines Dino. Muy bien, perfecto. Quiero pedir el tema de la Mona, Luis. Un saludo para mi marido, mi elefantito, lo amo. Elefantito, es la primera vez que escucho ese apodo. Te escucho mientras hago los panqueques para los canelones de mañana domingo. Y se anota por las entradas, qué bien. Gente anotándose por las entradas, yo por lo pronto les digo que hagan una pausa y un silencio al que aluden los poetas. Porque a partir de este momento es ese punto y coma de la semana. Es el break. Le dirían ahora, ya que estamos muy en Yanquilandia y hoy es el día de la independencia de los Yankees. Le mandamos un saludo a quien quiera que nos esté escuchando desde allá. Están de feria hoy. Es más, yo tuve un feriado puente, tanto que nos critican. Pero no importa, no me voy a desviar del tema. A partir de este momento, vamos a vivir el bloque de la Mona en la noche del aguante.
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Qué bien que nos vendría que salga el sol, ¿no? Y que digamos, una mañana, un nuevo sol de domingo. ¿Te acordás? Se viene una fecha patria y lo vamos a festejar de esta manera.

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0: Será Los Rancheros, La Conga.
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0: ¿Qué me ponen por acá? Hola, aguante.
1: Teresa.
0: Buenas noches, crack. Acá en La Guardia, como siempre, con la popu de compañía. Pasamos un tema de Javier Carlos, el uno. Participo por las entradas. Muy bien, van anotándose. Participan por las entraditas para Cine Dino. Recuerden que la palabra clave para el día de la fecha es... aguante. El nombre del programa...
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0: Conra, con tu compañía, haciendo Didi. Aguante para el cine... Que cumple años mi hijita y se anota muy bien. Un saludo desde Ushuaia, capital de Malvinas, para mi amigo Juan Luna, el Chacal, que está cumpliendo añitos, o está cumpliendo años, y estamos aquí con sus hijos festejando. Juancho, Gaby, Andrea y su señora Luchi. Abrazo desde Ushuaia, Puma de la Patagonia. Qué lindo, hay Puma por todo lado, ¿viste?

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1: ¡Rico!
0: Ya la la la la la la la la la la la la.
1: Dale, que va.
0: ¿Me pedían algo de Megatrack en el mensajero?

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0: No me enseñaste, Valentina Márquez. Y por acá me dicen, ¿cómo estás, Conrad? Muy lindo tu programa, todo hermoso. Quiero pedirte un tema para una amiga muy especial de Córdoba. Yo estoy en Los Reartes. Caía nieve esta mañana aquí. No mucho, pero caían copitos de nieve. Bueno, el tema que quiero para mi amiga especial del alma, Norma, es del Toro Quevedo. Te quiero tanto.
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0: No sé si es este, porque este se llama Tanto, Tanto, Tanto, o el que vos querés es Te quiero tanto, pere, pere, pepe. Por lo pronto lo que tengo del Toro es esto.
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0: pensar.
1: ¡Qué lindo! ¡Qué lindo el torito! Bien. Tengo tanda. Ya seguimos con más.
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1: Servicio de noticias internacionales.
2: El Papa León XIV felicitó a Estados Unidos por el 4 de julio con un llamado a acoger a los inmigrantes. Nos necesitamos unos a otros. Así lo dijo el sumo pontífice, que está de visita en la isla italiana de Lampedusa, y subrayó la importancia de construir una sociedad donde los vulnerables, los que sufren y los olvidados sean siempre acogidos con compasión, solidaridad y amor.
0: Nacionales.
2: Crujen los oficialismos provinciales. Fugas e internas complican el panorama de los gobernadores rumbo al 2027. La ruptura del rovirismo inaugura una nueva etapa política en Misiones. Movimientos en Santa Cruz, Tucumán, La Pampa y San Luis. Agazapada, La Libertad avanza, se entusiasma con ganar una gobernación el año próximo.
0: Deporte.
2: Ganó Antonelli la sprint y Colapinto ganó dos lugares, de 14 a 12 en la carrera sprint del Gran Premio de Gran Bretaña de la Fórmula 1. El piloto argentino de Alpine no logró sumar puntos, al igual que Gasly, que fue un décimo. En cambio, el italiano de Mercedes se quedó con el triunfo, con Hamilton y Norris en el podio, y se despega en la punta por el campeonato.
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0: Enganchados de Trula, lo canta el Sebanino. ¿Cómo anda, don ese? ¿Todo bien?
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0: ¿Qué?
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0: Conra, querido, estamos de asado con amigos en Winker Renancú. Hugo, Daniela, José, Chichi Romero y Ceci. Mis hijos Tiziano e Isabela, muy bien.

Conra querido, te hago el aguante desde San Francisco. ¿Podrás poner algo de sabroso? Soy Miguel el remisero. Pedí sabroso, tenés sabroso. Sigan anotándose. Con las entradas para Cine Dino, la palabra clave, el aguante, lo saco antes de las y media.

0: La plena, Simón Aguirre. Me dice, pásame el saludo antes de las 12. Ya lo saludé. Un saludo de Ushuaia Capital, de Malvina, para mi amigo Juan Luna. Si lo leí, el mensajito. Retrocede un poquito YouTube. Si retrocede YouTube, ahí está el saludo.
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0: Ya la la la la la la la la la la la la la. Hola, ¿cómo estás? Te estoy escuchando desde San Rafael, Mendoza. ¿Podrás poner un tema de la barra? Están pidiendo mucho la barra, ¿eh? Están pidiendo mucho la barra.
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0: 23-22. Conra, quiero las entradas para mi hijita que cumple años el martes. Aguante, Conra, aguante. Y me pone ahí el nombre, apellido, último tres del DNI. Muy bien.
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0: Conra, pasate un tema de Jean Carlos. Abrázame muy fuerte ahora. Aguante, Conra. Y se anota por las entradas para Cines Dino. Muy bien, perfecta.
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0: Levantemos el ánimo. Dale que después de este bloque vuelvo con las entradas para Cines Dino.

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0: 23 horas, 27 minutos.
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Ritmo de cumbia, usted no me olvida, va como loco. Hola, buenas noches, quiero mandar un saludo a mi marido Kiko, que está privado de su libertad. Decirle que lo amo mucho, que acá estamos esperando lo con nuestra hija Olivia. Te amamos, amor. Falta muy poquito. ¿Qué me dice por acá? Nada de sopita y a la cama. A ver. A ver, a ver, a ver. Ah, me manda una foto una de las integrantes del Club de las Separadas y me pone, ¿sí o no? El outfit. Nada de sopita y a la cama. Ah, bueno. Me manda una... el outfit. 5/5, chicos, ¿eh? 5/5. ¿Dónde se sale esta noche? ¿A dónde vamos hoy? ¿Qué me manda? Me dice, dale, Hugo, me dice. Dale, Conra, te estamos esperando. Ay, no, por Dios. Salgo a la una. Salgo a la una. Paren un poco. Un matambre. Cuatro pedazos de chorizo y ahí atrás que se ve un vacío, una tapa. Ay, por Dios.

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0: ¡Por Dios! ¡Por Dios! Tengo abierta la foto acá del asado que me invitaron, chicos. Por favor, paren un poco que salgo a la una. Hola, Conra. Quiero mandarle un saludo a mis abuelos Elena y Manuel Tello, que están en Santa María de Punilla. Decirle que los queremos mucho. Celeste y Roxana desde Ushuaia, Tierra del Fuego. ¡Un abrazo! Más activo que nunca en el mensaje, loco. Qué lindo cuando nos escuchan así. Saludos a la Popu de parte de Kevin, Irina, Dai, Gonza, Jan, Claudio, Irina, Maite. ¿Cuántas veces hay Irina? Son como 6 Irinas. Maite, Ari y Guido. Estamos en Caleta, Olivia, Santa Cruz.
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0: ¡Que me olvide de mí! 23:48, dale que en 12 minutos se termine el día. El programa va hasta la 1 de la mañana del día domingo.

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0: Esa te dejó, te quise olvidar. Eugenia Quevedo, la banda de Carlitos, de Tocarles Banda. ¡Entrados! 23:56, han llegado los últimos mensajitos de Claudio, desde Santa Cruz. Feliz cumpleaños para Ian Benjamín de Caleta Olivia, Santa Cruz. Saludos de la familia. Hola, Conra, quiero mandarle un muy feliz cumpleaños a mi hermano Lolito. ¿Por qué mandan cumpleaños ahora? ¿Se quedan 3 minutos para...? Entonces saluda antes, ¿eh? Si es mañana el cumpleaños, para mí después de las 2. Felices 18 años para él. Decirle que lo amo mucho y siempre será mi bebé. De su hermana Celeste. Muchas gracias.
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0: Hola, Conra. Saluda a la comuna San Roque, Coquela, Compare y Pantera. Estamos preocupados. Debe ser pegados a la radio. ¿Qué están haciendo los muchachos? ¿Están pescando alguito? Entre dos amores. 23:57, ¿les parece? Los invito a que recibamos el domingo como siempre, de la mejor manera posible, con buena música. Dale con ritmo de cumbia que nos quedamos hasta la 1 de la mañana para hacer el aguante.

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0: amares algo hermoso. Estamos en la última.
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0: Creo que ya hablo tarari este tema, pero me gusta, está bueno. Déjalo un poquito, a ver, de Zacatau.
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0: Que escuchen esta obra de bendición.
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0: No debe morir jamás el cuarteto, el Tunga Tunga, la fiesta, la alegría, el corazón. Escuchábamos recién al señor Damián Jacinto Córdoba y con esto le damos la bienvenida a la última hora del aguante. Nos vamos a quedar con ustedes aquí, a través de la 92.3, hasta la una de la madrugada. Muchas cosas se vienen para esta última horita.
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0: salvaje. Salvaje. The Monkey cantaba salvaje. No, el salvaje de la barra. El salvaje que sabió, supo cantar la Mona. En su momento.
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0: ¿Cómo dice Toro? A ver.
1: Hoy.
0: Acaba con hoy. Dale que tenemos frutilla del postre en esta hora. Yo vengo con algunas recomendaciones y nos quedamos con vos hasta la una de la madrugada. Mirá, apareció el loco. Apareció el loco de todas las de todos los domingos a la madrugada. Sí, de todas las tardes, todas las noches. Loco Martín. Martín me dice: Conra, acabo de entrar. Se frota las manos y se prepara para mirar los mismos pastos todas las noches.

La chica de la sonrisa bonita, Banda Mix, Mala Fama. Escuchábamos recién cantar, ¿qué me dice la gente? Conra, mira, hoy me toca mate amargo y noche de estudio. Muy bien, muy bien. Somos cábala, ¿eh? Escuchar la popu mientras estudias te asegura aprobar. Y eso, y que se te caiga el mate arriba de los apuntes, que queden todos verdes. No, en una época se había puesto muy de moda eso, que cuando se te cae el mate arriba de los apuntes y las hojas quedan todas verdes, no sé si es el ejemplo para una persona que estudia diseño gráfico, arquitectura, que tiene que presentar una maqueta, un dibujo a mano alzada, bueno, ahí no, ahí justamente no. Pero nosotros que somos comunicadores o que lo tenemos que leer solamente, ahí está, viste. No, es buen augurio. Es buen augurio que se te cae el mate sobre los apuntes.

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canciones que te parten al medio y lo que no es yo de sabroso. Este tema que le habla a un... Le habla al nuevo marido o a la nueva pareja de su ex mujer. ¡Uy! Pero te corten siete, ¿eh? Mira, mira, no es que me siente identificado ni nada por el estilo, pero... por Dios.

0: Lo que no hice yo, sabroso, hacía mucho que no escuchaba. Esta canción dura 4 minutos 07, pero duele toda la vida, ¿eh?
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2: Dale que me queda un bloque. Dale que me queda un bloque y me voy a la frutilla del postre. Giancarlo, están pidiendo mucho para la frutilla del postre. A ver qué sale para hoy.

0: negra, daría.
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2: No puedo cambiar. No te das cuenta, va como loco, lo cantaba Elise. No te das cuenta, la la la la la la la la la la la la la la la la. Frutilla del postre, ahora sí, sin mucho más preámbulo. Vamos con la frutilla del postre de la mano del señor Giancarlo.

0: frutilla del postre.
1: ¿Quieres fallar? Nos vamos.
0: Y a esta hora ya no es postre, es postre. La frutilla del postre.
1: Miramos,
0: gente linda, gente bella, qué lindo programa que metimos en el día de hoy. Nos vamos, nos retiramos. Le agradecemos en la musicalización al señor Diego Barrios Durán, en la coordinación general desde Estados Unidos, a la señorita Diana Terradas. Mi nombre es Conrado Vicens y nos vamos a volver a encontrar a partir del próximo sábado a la hora 20 para hacer otra edición del Aguante. Chau, chau.

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0: Es la 1:00 a.m, 17 minutos.
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0: Es la 1 de la mañana, 49 minutos.
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0: Son las 2 de la mañana, 19 minutos.
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0: Juanito, la morada. Un grande.
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0: Son las 3 de la mañana, 22 minutos.
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0: gracias. Muchas gracias. Que siga la fiesta.
1: Son las 3 de la mañana, 52 minutos.

Bueno, voy a invitar a cantar un amigo, un colega hace muchos años. Vamos a recordar una linda canción. Venga, Lando, adelante, por favor. Acá te su micrófono.

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muchas gracias por venir esta noche, muchas gracias. Tengo el corazón a mil. Muchísimas gracias, de verdad. Ya no sé, no sabemos cómo agradecerle todo lo que hacen por nosotros. Muchísimas gracias de corazón. Gracias por venir esta noche. Muchísimas gracias. Espero que disfruten como lo vamos a disfrutar. Es larga la noche, chicos, ¿eh? Es larga la noche, ¿eh? Se la van a bancar hasta el cierre, se la van a bancar. Vamos a hacer un repaso por toda nuestra historia. Por toda nuestra historia, que ustedes son parte. Ustedes son parte.

0: Muchas gracias.
1: Son las 4 de la mañana, 21 minutos.
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0: siempre.
1: ¡Y dice!

yo les pregunto, para que quede grabado, les voy a preguntar. Hacemos una prueba. Hacemos una prueba. Yo les pregunto, ¿truleros están ahí? Así tienen que gritar cuando les pregunte ahora nuevamente, porque todo esto está grabándose en vivo para el Excelentísimo 2001. ¡Truleros están ahí!

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0: Son las 5 de la mañana, 38 minutos.
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0: las 6 de la mañana, 9 minutos.
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0: A ver.
1: Esta se llama.
0: Esta es. Si va a ser, será.
1: Si va a ser, será. Vamos, vamos para adelante. Vamos con la palmita arriba.

0: para.
1: Muchas gracias.
0: ¿No se escucharon los aplausos?
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0: quiere decir, digamos, que es mi firmeza en el día de hoy, digamos, ¿no? Saber de que lo que estoy haciendo lo hago consciente de que cada paso es un paso firme.
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0: 7. 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
2: Ucrania vuelve al ataque. Volvió a golpear el corazón industrial de Rusia. Bombardeó una terminal petrolera en San Petersburgo. El Estado Mayor General afirmó que los ataques de largo alcance han eliminado cerca del 43% de la capacidad de refinamiento de crudo ruso, en el marco de la estrategia para debilitar la maquinaria bélica del Kremlin.
0: Nacionales.
2: La producción de autos se hundió 18,3% en el primer semestre de 2026. La industria automotriz local sufrió una nueva caída interanual en junio. El comercio exterior y cambios estructurales en las terminales influyen en los números.
0: Deporte.
2: Francia es una tormenta eléctrica. La particular explicación de Gustavo Alfaro. El técnico de la selección guaraní, que afrontará un desafío histórico en los octavos de final del Mundial, frente a uno de los máximos candidatos, volvió a transmitir confianza con una reflexión que captó la atención.
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2: Donald Trump celebró el 250 aniversario de la independencia de Estados Unidos y advirtió que la identidad del país está amenazada por extremistas internos. El presidente republicano brindó un discurso el viernes por la noche al pie del Monumento Nacional del Monte Rushmore para dar inicio a las celebraciones por el emblemático día para todos los residentes en el país norteamericano.
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2: La inflación desacelera, pero la City enciende alarmas por el devenir en el precio de los combustibles. Ahora que el precio global del petróleo volvió a niveles de la preguerra, la duda es si el gobierno compensará a las energéticas o priorizará la desaceleración en el IPC. Lionel Messi se sacó fotos con los jugadores de Cabo Verde. Adentro de la cancha, me cagan a patadas. ¡Ja! Los futbolistas del seleccionado africano se acercaron al astro rosarino en zona mixta luego del triunfo de la selección argentina por los 16avos de final del Mundial.
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1: ¿Qué pasa, loco? ¿Qué estás escuchando? Saca eso, saca. Hagamos lo que sabemos hacer, dale de una, vamos. Arriba las palmitas, todos, vamos.

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0: Muchas gracias. Corazón.
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0: Arriba esa gente.

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0: 7. Estos son los principales títulos de la hora.
1: Servicio de noticias. Internacionales.
2: El Papa León XIV felicitó a Estados Unidos por el 4 de julio con un llamado a acoger a los inmigrantes. Nos necesitamos unos a otros. Así lo dijo el sumo pontífice, que está de visita en la isla italiana de Lampedusa, y subrayó la importancia de construir una sociedad donde los vulnerables, los que sufren y los olvidados sean siempre acogidos con compasión, solidaridad y amor.
0: Nacionales.
2: Crujen los oficialismos provinciales. Fugas e internas complican el panorama de los gobernadores rumbo al 2027. La ruptura del rovirismo inaugura una nueva etapa política en Misiones. Movimientos en Santa Cruz, Tucumán, La Pampa y San Luis. Agazapada, La Libertad avanza, se entusiasma con ganar una gobernación el año próximo.
0: Deporte.
2: Ganó Antonelli la sprint y Colapinto ganó dos lugares, de 14 a 12 en la carrera sprint del Gran Premio de Gran Bretaña de la Fórmula 1. El piloto argentino de Alpine no logró sumar puntos, al igual que Gasly, que fue un décimo. En cambio, el italiano de Mercedes se quedó con el triunfo, con Hamilton y Norris en el podio, y se despega en la punta por el campeonato.
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0: Que Dios los bendiga, gente linda. Muchas gracias, espero que hayan disfrutado. Los quiero mucho de todo corazón. Chau, chau, chau, chau.
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buen día. ¿Cómo les va, gente? Bienvenidos a esta hora de domingo, a la mañana bien fresquita. Hoy no está para chomba, hoy no está para el hielito. ¿Cómo les va? Buen día, bienvenidos a este domingo 5 de julio 2026. Y aquí estamos para hacer un domingo más de ranking. ¿Quién llegará a la cima en el día de hoy? Todavía no lo sabemos, claro, lo vamos a descubrir en un par de horas seguramente. Pero comenzando con la música del folclore. Qué bonita manera de comenzar el domingo con esa zamba, por Dios. Cele Gitana Pereira de este lado de la radio, Diego Barrios Durán en la musicalización de este programa. Y ustedes seguramente en familia tomando algo calentito a esta hora. Algunos todavía pegado a la cama y está muy pero muy bien para todo aquel que tiene la posibilidad de descansar y de disfrutar este domingo fresquito ahí en la camita con algo rico, con unos pancitos calentitos recién salidos del horno, gente preparando locro como lo hace en el invierno cada domingo. ¿Cómo comenzás tu domingo? ¿Cómo comenzás? Nosotros acompañándote, por supuesto, aquí desde La Popu.

¿Cómo va ese domingo? Están sintiendo el frío igual, mira, bastante agradable la temperatura a esta hora para lo que fue hace dos días atrás, ¿eh? Cuando el reloj marca las 9 de la mañana, 19 minutos, la temperatura en Córdoba. A ver, actualizo de nuevo. 4 grados, me parecía. Recién marcaba 4 grados 8. No, digo, eso es un calorón. 4 grados. Humedad 86%. El viento sopla desde el oeste a 2 kilómetros. Visibilidad óptima, 10 kilómetros. El cielo se encuentra parcialmente nublado. Sí, hay una que otra nube. No recuerdo. Y digo, Alan del Macho. Doy la bienvenida a todos los que se comunican a través del mensajero de la radio, a través de lo que están conectados, a través de la plataforma de YouTube. Buen día, buen día. ¿A qué provincia estamos llegando? ¿A qué pueblito? ¿A qué departamento? ¿A dónde? Hola, buenos días, gitanos. Somos Carlitos y Paloma. Acá estamos haciendo el aguante, como siempre. Y Carlitos, duerme con la radio. Se levanta con la radio. ¡Me harta! ¿Cómo así? ¿Cómo que le harta Palomita? No, Palomita. No. Yo le iba a poner Giancarlo, ahora no. Pero bueno, pasamos un tema de Giancarlo. Ahora no, Paloma. Ahora no. Por eso aguanto los temas. No, Paloma. Qué decepción, Palomita. Gitana, buen día. ¿Cómo estás desde Marco Juárez? Otro domingo más trabajando en la pana. Claro, muchas panaderías ahí desde tempranito aprovechando las chipaquitas, los criollitos. ¿Hojaldrados o comunes? Yo soy del equipo de los comunes. Me gusta el criollito común. Chipaquita con grasita, con chicharrón. Gitana, saludos para los chicos de Pierangelo, que están todos engripados. Pásame un tema de Megatrack. Vamos a ver, recuerden que cada domingo, bueno, hemos implementado comenzar con la música del folclore, tan bonita, que también, por supuesto, nos representa. Tenemos el segmento de los clásicos, entre paréntesis, retro. Tenemos también los estrenos y, por supuesto, el ranking, claro que sí. Buen día, Celeste, me voy para la cancha, hoy me toca jugar, me dice Axel, me voy con mi mamá, Adela, vamos, que gane. Por Dios, hablando de ganar, qué manera de sufrir el viernes con la selección. Yo dije, oh, vamos a penales y ganamos por la mínima diferencia, y si no vamos a penales, ganamos por la mínima diferencia. ¿Cuál es la mínima diferencia? Un gol. Desde ya les aviso, ¿no? De acá hasta el final van a ser todos los partidos así. Para el infarto.

0: corazón.
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2: Argentina sufrió al límite, pero avanzó a los octavos de final de la Copa del Mundo tras vencer 3-2 a Cabo Verde en una prórroga dramática disputada en el Hard Rock Stadium de Miami. La escaloneta, que no encontró su mejor versión futbolística frente a la máxima revelación del torneo, terminó sellando la clasificación gracias a la jerarquía individual y a un cabezazo agónico de Cuti Romero, que se desvió en Diney Borges a los 111 minutos de juego. El libreto inicial cumplió con la lógica esperada. Argentina tomó la iniciativa de balón ante un combinado de Cabo Verde que se desplegó en un bloque defensivo extremadamente estrecho. A los 29 minutos, la paridad se rompió gracias a la genialidad con acento de defensivo y ofensivo, porque Lisandro Martínez detectó el espacio libre y la carrera de Messi, que anunciaba con su cuerpo, metió un pase largo quirúrgico y el astro, el 10 de la selección argentina, controló con maestría y definió con la naturalidad de los distintos y marcó el 1-0. Sin embargo, el complemento guardaba un guión imprevisto, ya que lejos de entregarse, los tiburones azules salieron a jugar sin complejos y aprovecharon las grietas argentinas y la lentitud del medio campo. A los 59 minutos, tras una excelente jugada colectiva iniciada por un pase de caño de Steve Moreira, Deroy Duarte firmó el empate con un remate cruzado que batió a Emiliano Martínez. Argentina intentó reaccionar mediante la rebeldía de Messi y el ingreso de Julián Álvarez, pero chocó constantemente contra las manos del veterano arquero Bosigna. El pitazo final a los 90 minutos obligó a una prórroga inesperada. El tiempo extra fue un carrusel de emociones. Apenas iniciado el alargue, Lisandro Martínez aprovechó una segunda acción para empujar el balón y decretar el 2-1. Parecía asunto liquidado, pero Cabo Verde asestó otro golpe memorable. 103 minutos, Sidney Cabral se amacó ante la marca de McAllister y sacó un zapatazo descomunal al ángulo superior. Fue un 2-2. Cuando el fantasma de los penales ya estaba acechando el Hard Rock Stadium, apareció la vía salvadora. 111 minutos, un córner ejecutado por el propio Messi fue conectado por Cristian Cuti Romero. Su testazo se desvió lentamente en el defensor Diney Borges para transformarse en el definitivo 3-2. Ya con un poco de sufrimiento mayor todavía sobre los últimos minutos, Argentina terminó quedándose con el encuentro y el pase a los octavos de final. En el partido anterior, Egipto había vencido a Australia. Será el próximo rival de Argentina. Máximo ídolo de la selección de Egipto, Mohamed Salah, pasó casi inadvertido. Su director técnico, Husam Hassam, le dio libertad para moverse por donde considerase necesario a lo ancho del frente del ataque. Pero el delantero nunca encontró la posición ni el toque idóneo para hacer valer su categoría. Cuando llegó el tiempo adicional, con el 1-1 en el marcador, el encuentro frente a Australia se fue a jugar sobre la derecha, el lugar donde consiguió convertirse en estrella del fútbol europeo, y desde ahí armó las acciones consecutivas para que los suyos se llevasen el triunfo. Con un manotazo excepcional ante un cabezazo de Rami Rabia, el arquero Patrick Beach desbarató la primera con una rodilla al defensor central Harry Sutar. Bloqueó un remate de Haysem Hassam en la segunda. El choque de 16avos de final se fue a la larga, pero su rumbo ya había quedado definido. Egipto se adueñó de la prórroga, hizo el gasto necesario para no llegar a los penales y dispuso de la oportunidad más clara. El atacante que brilló en el Liverpool recibió del área con un toque de Omar Marmoush, su derechazo apurado se le fue muy alto a los 3 minutos de la primera parte. Los penales fueron decisivos, 4-2 para Egipto, y superó de esta manera Australia. Tras el empate inicial, el conjunto africano ahora jugará el martes frente a la República Argentina. El partido se dio como se esperaba en los papeles. Colombia está en los octavos de final del Mundial, instancia a la cual regresa tras 8 años luego de su última participación mundialista, la de Rusia 2018. Las decisiones del entrenador argentino Néstor Lorenzo favorecieron que se impusieran a Ghana con contundencia y con inteligencia en Kansas City. Le bastó el tanto de John Arias en el primer cuarto de hora, 1-0, y resultó mucho más corto en el tanteador que en el juego. El próximo martes se enfrentará a Suiza. El camino que Argentina mira de reojo de vencer a Egipto cruzaría en cuartos al ganador de ese partido. El entrenador de Bélgica intentó bajarle el tono a la polémica y aseguró que no criticó a los seleccionados africanos. Rudy García afirmó que no estaba criticando al fútbol africano cuando describió a esos equipos que pierden su estructura táctica tras la sensacional remontada de su selección ante Senegal en el Mundial. Su equipo se recuperó por 2-0 en contra para asegurar el miércoles una dramática victoria 3-2 con un gol en el último suspiro del tiempo extra, y ahora enfrentará a los locales Estados Unidos. Será el lunes en Seattle. La explotación sexual creció en México durante la celebración del Mundial. Según las estimaciones de la Organización de Naciones Unidas para las Mujeres en México, la agencia especializada estima que las agresiones dentro de los hogares durante el torneo aumentaron entre 26 y 38% dependiendo de si gana o pierde el equipo del agresor, y hasta 40% si hay consumo de alcohol. Buenas noticias para Brasil. Rafinha volvió a los entrenamientos tras la lesión. El delantero brasileño participó el viernes por primera vez desde que se lesionó en los entrenamientos grupales de su selección, a 2 días de enfrentar a Noruega por los octavos de final. El protagonista de la pelota en Portugal versus Croacia reconoció que sintió el roce de la pelota. Fue un ligero contacto en el pelo, manifestó Igor Matanovic. Fue el protagonista inesperado de la victoria de Portugal ante Croacia para acceder a los octavos de final del Mundial. Más allá del gol de Cristiano Ronaldo y de la despedida mundialista, el jugador reconoció el mínimo contacto y la discusión termina por cerrarse. El plantel de Inglaterra llegó a México bajo un clima muy hostil y un impactante operativo de seguridad. Luego de un cambio de planes sobre la hora, el plantel de la selección de Inglaterra arribó a México para disputar uno de los choques más atractivos de la serie de octavos de final del Mundial frente a uno de los anfitriones. La llegada del equipo estuvo rodeada de un impactante sistema de seguridad implementado por los mexicanos, que incluyó la presencia de la Guardia Nacional, el Ejército, de la Policía de la Ciudad de México para resguardar a los británicos. Así está la tabla de goleadores del Mundial. Lionel Messi, tras su tanto frente a Cabo Verde, lidera la tabla en soledad con 7 tantos. Le sigue de cerca Mbappé con 6 goles, Erling Haaland y Harry Kane, 5 tantos para cada uno de ellos, con 4 goles. La lista incluye a Dembélé, Oyarzabal de España, Sar de Senegal, Vinicius Junior de Brasil.
1: Octavos de final.
2: Arranca los octavos de final del Mundial, un encuentro atrapante entre los organizadores que ya no juegan de local. Canadá enfrenta a Marruecos. El encuentro se disputará a las 12 horas de Estados Unidos, 14 horas para Argentina, Uruguay, 13 horas para Chile, 12 horas de Perú. El otro partido de la jornada enfrentará a paraguayos y a franceses. Segundo duelo de los octavos de final de la Copa del Mundo, el partido que se va a disputar en Lincoln Financial Field de Filadelfia. Será en la tarde, 16 horas de Perú, 17 horas para Chile, 18 de Argentina, Uruguay, 5 de la tarde de los Estados Unidos.
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0: ¿Qué se siente la Pepa, Damián Córdoba?
1: Bye, bye, bye, bye. Bye, bye, bye, bye.
0: No, ningún bye, bye si recién llegamos. Claro, hace 41 minutos llegamos.
1: Bye, bye, bye, bye.
0: A ver la gente cómo lo baila a esta hora, moviendo despacito ahí los hombritos para entrar en calor. Eso, ahí vamos, dale. Atención, porque este domingo hasta la hora 15 se aplican cortes totales y parciales en el circuito diagramado para la realización de la Maratón Ciudad de Córdoba 2026 en el marco de celebrar el Día de Córdoba mañana. El operativo inició a las 6 de la mañana y se extenderá hasta la hora 15. Los cortes y liberación de calzadas se realizan minuto a medida que avanzan los corredores. Se producirán cortes en todos los accesos al Estadio Kempes, en ambas manos de Avenida Costanera. No se podrá circular en el tramo comprendido entre Puente 15 y Puente Monteagudo y Avenida Poeta Lugones. Mano desde Plaza España a la rotonda del Hombre Urbano, ¿sí? Yo cuando venía la Panchita esta mañana por la Costanera, vi ahí un par de policías y veía un par de corriendo. ¿Qué hago? ¿Qué hago? ¿Qué hago? ¿Qué hago? ¿Qué hago? ¿Qué hago? La Panchita al lado. No, no, me pasaron. 20 la máxima la que va la Panchita, así que... Digo, che, o mi moto no da más, o qué buen estado físico tienen los maratonistas, claro. Los puentes Santa Fe, Avellaneda, Sarmiento, 25 de mayo, Bicentenario y Monteagudo estarán habilitados para el cruce del río, ¿sí? No estarán habilitados los puentes Leticia, Estados Unidos, pase justo, Turín y del Trabajo, y se habilitarán parcialmente con cruces a medida que la cantidad de competidores en calzada lo permita. El Vado, Sagrada Familia, Cipoli, La Tablada, Cantón, también Antártida, Ramón Bautista Mestre, Centenario, Alvear y Maipú. Estarán liberadas a la circulación, aunque con algunas restricciones intermitentes, en las arterias de la zona céntrica, incluidas en el trazado de la competencia, como la Plaza España, la Avenida Riccieri, Avenida Cruz Roja, también la Vélez Sarfiel, Estrada, Pueyrredón, y bueno, y todo ese marco, ¿no?, que tiene que ver con la Plaza España, Chacabuco, Maipú... El transporte urbano de pasajeros, a partir de los primeros servicios, hubo desvíos de las líneas de colectivos cercanas al Kempes, según el avance de la maratón. Este circuito, hasta la hora 15, se va a ir, digamos, recuperando lentamente, o sea, a medida que van pasando los competidores, se va a ir liberando. Las modificaciones y líneas afectadas se podrán ir consultando en tiempo real en la app Tu Bondi, ¿sí? Así que atención para todo aquel que quiera circular tempranito. Esos son los cortes que se ven a esta hora de la mañana.
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3: ¡Oh! ¡Eje! La gitana querida del alma.
0: ¿Cómo le va, capitán?
3: ¿Cómo estás?
0: Muy bien.
3: Bueno, espero que hayas tenido un muy feliz día del locutor.
0: Mejor tarde
3: capitán que nunca. Frío, totalmente ausente.
0: Horrible,
3: pero bueno, la situación se dio así.
0: ¿Qué vas?
3: Feliz día a todos los médicos pediatras, esos que tienen más alma que corazón y cuerpo. Y feliz domingo para todos.

0: feliz y fresquito domingo. Hermoso.
1: Muchas gracias, capitán. Capitán querido, tengo entendido, por favor, corríjanme, que el Día del Pediatra se celebra el 26 de octubre. Igual, todos los días son buenos para reconocer a nuestros médicos, ¿eh? Cele, querida, estamos a full cementando los baldes de las palas mecánicas de las canteras de Blancaley. Cele, le podrás mandar un saludo al compañero Gerardo Sánchez, que está full soldando. Somos de San Agustín y podrá hacer un tema de los Manceros. Saludos de parte del negro Ricky, besos. Buen día, gitana querida, buen domingo para vos y toda la popu. Acá estoy haciendo unos pollos asados como cada domingo en Firmat, Santa Fe. Gracias por la compañía de cada domingo. Soy el Luifa y salen ricos los pollos porque escucha la popu. Vamos, che, pásame algo del monstruo Sebastián. Hola, reina, buen día. Aquí escuchándote desde Tucumán. Muy bueno tu programa. Me pasarías un tema de Diego Olmos. Buenísima la popu. Buen día desde La Cocha, Tucumán. Siempre prendida en tu programa. Me dice Mayra. Y el mensaje anterior era de Carlitos. Seguimos. Dale, dale, ponele música.

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2: Que ha pasado el tiempo, 4 minutos no se paran de las 10 de la mañana y comenzando a puro ritmo, pura música, alegría. Hoy hay partido. Hoy hay partido, claro que sí. No 4. Y claro, a medida que va pasando el tiempo van a ser menos. Hoy, a partir de las 5 de la tarde, Brasil versus Noruega. Me interesa saber por cuál equipo le gustaría que ganara. A las 5 de la tarde, Brasil se enfrenta a Noruega. Y a la hora 21, México e Inglaterra. ¡Ay, ay, ay!
3: ¡Viva México, cabrón!
2: Por mi parte, voy a ser sincera, entre Brasil y Noruega prefiero que pase Brasil. Por si existe la luz, la esperanza de que nos encontremos. Y entre México e Inglaterra, me encantaría que gane México, pero quiero que gane Inglaterra por la misma razón de la que quiero que gane Brasil. Face to face ahí, ¿o no? Quiero saber ustedes qué opinan. Hoy hay partido, hora 17, Brasil-Noruega, hora 21, México-Inglaterra. Claro, qué partido, por Dios. Ayer ganó Francia. Oh. Todos los partidos van a ser así, por la mínima, sufriendo, salvo que, no sé. Buen día, gitana, que tengas un hermoso domingo. Dios te bendiga, me dice Sole por aquí. Muchas gracias. Buen día, Celeste, por acá mateando. Llueve en Carcarañá, Santa Fe, escuchándote. Bárbaro los temas que está pasando. Está lindo, está lindo. Cele, feliz día. Buen día, feliz domingo. Soy Fabri Peralta de la Francia, acá escuchándote. Como todos los domingos, pasame algo de Loco Amato. Me dice Fabri, un saludo para el Peti, que andamos trabajando desde La Pampa, buenísima la Popo y tu programa, me dice ese por acá, gracias, buen día, buen día. Cele, somos José, Mel y Gina de Freire, estamos viajando, escuchándote, pasanos un tema de Dale que va, ha sonado el Leno, con Libertad Provisoria. Celeste, soy Sonia, gracias a vos, estoy trabajando con onda, vamos che, mandale saludos a Antonio que lo amo, y gracias por estar en mi vida, gracias Eli, que Dios te bendiga, muchas gracias. Ya se viene el segmento de las novedades, ya se viene el segmento de los clásicos, alguna canción para recordar, por supuesto el ranking.

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2: Venezuela. Un colegio de Caracas colapsó parcialmente a 9 días de los potentes terremotos. Al menos un herido. Se dio la mitad de la escuela y todo el mundo corrió, relató un testigo residente en la zona de La Pastora de la capital venezolana. Según cifras oficiales, hay 885 edificios afectados, 189 de ellos totalmente colapsados.
3: Nacionales.
2: La justicia prohibió la salida del país del ex jefe de gabinete Manuel Adorni. La disposición del juez Ariel Lijo requirió que el ex funcionario informe si desea viajar al exterior, en el marco de la investigación en el que también está involucrado el fiscal Gerardo Policheta. Lionel Messi entre la autocrítica y la fe tras la sufrida clasificación. Esta selección argentina compite y va a competir hasta el final. La Pulga reconoció que estuvieron descoordinados y que no pudieron presionar bien al sorprendente Cabo Verde en el triunfo por 3-2 en el alargue para avanzar a octavos de final del Mundial 2026.
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0: El norte cordobés, los cuatro de Córdoba.
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0: Córdoba que mañana estará cumpliendo cuatro, la ciudad de Córdoba, 453 años. Hace 453 años se fundaba la ciudad de Córdoba. Qué cosa bonita, qué lindo es ser doblemente cordobés, ¿no? Porque los que nacimos en Córdoba capital y dentro de la provincia de Córdoba. Hola, sí, ¿de dónde sos? De Córdoba. ¿Y de qué país? De Córdoba. Oh, de la República de Córdoba. ¡Qué hermoso!
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0: Mañana habrá asueto municipal justamente por celebrar el aniversario número 453 de la fundación de la ciudad. La jornada no laborable solo alcanza a la administración local, ¿sí? Como por ejemplo, no habrá tensión en el Palacio 6 de Julio, en los CPC, ni en otras dependencias locales. No se trata de un feriado nacional, no, muy lejos de serlo, sino todas las dependencias municipales. Decía recién, los CPC, obviamente la Municipalidad de Córdoba. En cambio, y no hay cuestión de el que trabaja cobra doble, no, no. Para los que preguntan, sí habrá remuneración doble para los que trabajen el jueves 9 de julio, porque obviamente se celebra el Día de la Independencia y sí está destinado a ser feriado nacional. El transporte urbano de pasajeros mañana lunes 6 de julio circulará con frecuencia de día sábado durante todo el lunes. En cuanto a la recolección de los residuos, será normal, según informó el municipio. El sistema de estacionamiento medido y controlado será gratuito en los lugares permitidos. El ITV atenderán en sus horarios habituales. Los cementerios San Jerónimo y San Vicente permanecerán abiertos de 8 a 18 horas. Y como les decíamos hace un ratito, el Palacio 6 de Julio y los CPC y las demás dependencias municipales estarán cerradas por el asueto. Así que atención con esta data.
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0: Gitana hermosa, por favor, mandale un abrazo a mi hermano Diego Garzón y a los chicos del hogar donde lo cuidan y lo miman siempre, los escuchan, un tema de Desacatados. Gracias por alegrar los domingos, dice Anita. Un abrazo, Anita. Cele, quería mandarle saludos a Oriana, que ya salió de vacaciones. ¡Claro! Los chicos ya están de vacaciones. Que tengas un de la parte de la tía Sole y la abuela Lidia. Mil gracias. Gracias, bonita Lidia. No, por favor, Lidia. Hola, Cele, buen día. Saluditos para los loros motorizados, en especial para el Negro Martínez, que estén gripados. Pero por la chamba se la está bancando. Vamos, che, claro, no quiere perder la plata, dice. Pillo, haz tú. No, es responsable. Es responsable. No, no todo es plata, negrito.
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de la mañana, 11 minutos. Y lo estamos escuchando al Dani. Comenzamos el segmento. Comenzamos este segmento de los estrenos de la semana. Y atención, porque viene una perlita protagonizada por Dani Guardia y Daniel Moyano con una canción dedicada al campeón del mundo, a Leo Messi. Se ha estrenado el 2 de julio, está disponible en todas las plataformas. Así se llama la canción, Dale Messi. Seguramente va a seguir sonando, con toda esta euforia argentina, con el capitán al mando. Escuchamos a Dani Guardia, Daniel Moyano haciendo Dale Messi.

Dale Messi, Dani Guardia, Daniel Moyano. Estrenado en todas las plataformas digitales el 2 de julio. Otra canción que también se estrenó el mismo día. Se trata de Ella o Yo, grabada en vivo durante el 10º aniversario de Maggio Olave. Esta canción romántica, con esa versión cuartetera que le da Maggio Olave, ya es disponible en todas sus plataformas digitales. Desde el 2 de julio la escuchamos. A ver, sentí.

Yao Yo, sonando en vivo, grabado en la Plaza de la Música, Maggie. Cerrando el mes de junio, un estreno que sucedió el 30 de junio, obviamente de este año 2026. El martes fue 30, ¿no? Sí, el martes. Yo me pierdo. El estreno de esta semana también corresponde a Desacatados. Simona Aguirre haciendo esta versión de Te Perdí.

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0: 10 de la mañana, 21 minutos. La temperatura a esta hora en Córdoba es de 6 grados, 2 décimas. La humedad ha bajado un poquito, 77%. El viento ha aumentado, y sí. Soplando desde el sudoeste a 4 kilómetros. Visibilidad óptima, 10 kilómetros. Qué lindo que están estos estrenos musicales. Queda uno más de los estrenos de esta semana. Bendecido día, Cele. Saludos a mis reinas que están en Carolla, Liz y Rocío y Emilce. Yo estoy por Catrilo en el camión. Ya faltan dos semanitas, nada más, para estar con ellas. Saludos y buen domingo, me dice Gus. Hola, gitana, buen día. Desde Oliva te saludan la Chiva Salgado, taxista. ¡Tanto tiempo, Chiva! Y la Tere, buen domingo para vos y todos los oyentes. El Capitán Frío que me dice, no le erré por mucho, es el día del fisioterapeuta. No, Capitán, ¿qué dice, Capitán?
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0: Entre pediatra y fisioterapeuta hay como dos piernas de distancia, claro.
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0: Sí.
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0: Buen día, Cele, soy Griselda de Sunchales, siempre te escucho, aunque no escribo, no sé si me recuerdas. En algún momento conté que estaba haciendo el secundario con 63 añitos, sí, me acuerdo, Gri. Hace 15 días, estamos de receso escolar, por suerte no tuve que volver a recuperar ninguna materia. Ah, bueno, pasa que la que es grosa es grosa, Gri. Pasé de año con un promedio aproximado en notas de 8. Toma, el 3 de agosto ingreso a tercero. Por ahora relajada, en vacaciones, escuchándote, bonito domingo para todos y que siempre encuentren una motivación para seguir. Después de la oscuridad viene la luz. Qué hermoso mensaje para este día, Gri.
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0: Qué lindo que están hoy, me encanta.
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0: Cele, buen día, feliz domingo. Acá estamos escuchándote mientras tomamos unos mates. Que tengas una linda jornada de trabajo. ¿Podrías pasar algo del Negro Videla, Cele? Me dice Kevin. Hola, Celeste querida, no digas mi nombre. Te escribo solo para...
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4: Argentina sufrió al límite, pero avanzó a los octavos de final de la Copa del Mundo tras vencer 3-2 a Cabo Verde en una prórroga dramática disputada en el Hard Rock Stadium de Miami. La escaloneta, que no encontró su mejor versión futbolística frente a la máxima revelación del torneo, terminó sellando la clasificación gracias a la jerarquía individual y a un cabezazo agónico de Cuti Romero, que se desvió en Diney Borges a los 111 minutos de juego. El libreto inicial cumplió con la lógica esperada. Argentina tomó la iniciativa de balón ante un combinado de Cabo Verde que se desplegó en un bloque defensivo extremadamente estrecho. A los 29 minutos la paridad se rompió gracias a la genialidad con acento de defensivo y ofensivo, porque Lisandro Martínez detectó el espacio libre y la carrera de Messi, que anunciaba con su cuerpo, metió un pase largo quirúrgico y el astro, el 10 de la selección argentina, controló con maestría y definió con la naturalidad de los distintos y marcó el 1-0. Sin embargo, el complemento guardaba un guión imprevisto, ya que lejos de entregarse, los tiburones azules salieron a jugar sin complejos y aprovecharon las grietas argentinas y la lentitud del medio campo. A los 59 minutos, tras una excelente jugada colectiva iniciada por un pase de caño de Steve Moreira, Deroy Duarte firmó el empate con un remate cruzado que batió a Emiliano Martínez. Argentina intentó reaccionar mediante la rebeldía de Messi y el ingreso de Julián Álvarez, pero chocó constantemente contra las manos del veterano arquero Bosigna. El pitazo final a los 90 minutos obligó a una prórroga inesperada. El tiempo extra fue un carrusel de emociones. Apenas iniciado el alargue, Lisandro Martínez aprovechó una segunda acción para empujar el balón y decretar el 2-1. Parecía asunto liquidado, pero Cabo Verde asestó otro golpe memorable. 103 minutos, Sidney Cabral se amacó ante la marca de McAllister y sacó un zapatazo descomunal al ángulo superior. Fue un 2-2. Cuando el fantasma de los penales ya estaba acechando el Hard Rock Stadium, apareció la vía salvadora. 111 minutos, un córner ejecutado por el propio Messi fue conectado por Cristian Cuti Romero. Su testazo se desvió lentamente en el defensor Diney Borges para transformarse en el definitivo 3-2. Ya con un poco de sufrimiento mayor todavía sobre los últimos minutos, Argentina terminó quedándose con el encuentro y el pase a los octavos de final. En el partido anterior, Egipto había vencido a Australia. Será el próximo rival de Argentina. Máximo ídolo de la selección de Egipto, Mohamed Salah, pasó casi inadvertido. Su director técnico, Husam Hassam, le dio libertad para moverse por donde considerase necesario a lo ancho del frente del ataque. Pero el delantero nunca encontró la posición ni el toque idóneo para hacer valer su categoría. Cuando llegó el tiempo adicional, con el 1-1 en el marcador, el encuentro frente a Australia se fue a jugar sobre la derecha, el lugar donde consiguió convertirse en estrella del fútbol europeo, y desde ahí armó las acciones consecutivas para que los suyos se llevasen el triunfo. Con un manotazo excepcional ante un cabezazo de Rami Rabia, el arquero Patrick Beach desbarató la primera con una rodilla al defensor central Harry Sutar. Bloqueó un remate de Haysem Hassam en la segunda. El choque de 16avos de final se fue a la larga, pero su rumbo ya había quedado definido. Egipto se adueñó de la prórroga, hizo el gasto necesario para no llegar a los penales y dispuso de la oportunidad más clara. El atacante que brilló en el Liverpool recibió del área con un toque de Omar Marmoush. Su derechazo apurado se le fue muy alto a los 3 minutos de la primera parte. Los penales fueron decisivos, 4-2 para Egipto, y superó de esta manera a Australia. Tras el empate inicial, el conjunto africano ahora jugará el martes frente a la República Argentina. El partido se dio como se esperaba en los papeles. Colombia está en los octavos de final del Mundial, instancia a la cual regresa tras 8 años luego de su última participación mundialista, la de Rusia 2018. Las decisiones del entrenador argentino Néstor Lorenzo favorecieron que se impusieran a Ghana con contundencia y con inteligencia en Kansas City. Le bastó el tanto de John Arias en el primer cuarto de hora, 1-0, y resultó mucho más corto en el tanteador que en el juego. El próximo martes enfrentará a Suiza, el camino que Argentina mira de reojo. De vencer a Egipto, cruzaría en cuartos al ganador de ese partido. El entrenador de Bélgica intentó bajar el tono a la polémica y aseguró que no criticó a los seleccionados africanos. Rudy García afirmó que no estaba criticando al fútbol africano cuando describió a esos equipos que pierden su estructura táctica tras la sensacional remontada de su selección ante Senegal en el Mundial. Su equipo se recuperó por 2-0 en contra para asegurar el miércoles una dramática victoria 3-2 con un gol en el último suspiro del tiempo extra, y ahora enfrentará a los locales Estados Unidos. Será el lunes en Seattle. La explotación sexual creció en México durante la celebración del Mundial. Según las estimaciones de la Organización de Naciones Unidas para las Mujeres en México, la agencia especializada estima que las agresiones dentro de los hogares durante el torneo aumentaron entre 26 y 38% dependiendo de si gana o pierde el equipo del agresor, y hasta 40% si hay consumo de alcohol. Buena noticia para Brasil, Rafinha volvió a los entrenamientos tras la lesión. El delantero brasileño participó el viernes por primera vez desde que se lesionó en los entrenamientos grupales de su selección, a 2 días de enfrentar a Noruega por los octavos de final. El protagonista de la pelota en Portugal versus Croacia reconoció que sintió el roce de la pelota. Fue un ligero contacto en el pelo, manifestó Igor Matanovic. Fue el protagonista inesperado de la victoria de Portugal ante Croacia para acceder a los octavos de final del Mundial. Más allá del gol de Cristiano Ronaldo y de la despedida mundialista, el jugador reconoció el mínimo contacto y la discusión termina por cerrarse. El plantel de Inglaterra llegó a México bajo un clima muy hostil y un impactante operativo de seguridad. Luego de un cambio de planes sobre la hora, el plantel de la selección de Inglaterra arribó a México para disputar uno de los choques más atractivos de la serie de octavos de final del Mundial frente a uno de los anfitriones. La llegada del equipo estuvo rodeada de un impactante sistema de seguridad implementado por los mexicanos, que incluyó la presencia de la Guardia Nacional, el Ejército, de la Policía de la Ciudad de México para resguardar a los británicos. Así está la tabla de goleadores del Mundial. Lionel Messi, tras su tanto frente a Cabo Verde, lidera la tabla en soledad con 7 tantos. Le sigue de cerca Mbappé con 6 goles, Erling Haaland y Harry Kane, 5 tantos para cada uno de ellos con 4 goles. La lista incluye a Dembélé, Oyarzabal de España, Sar de Senegal, Vinicius Junior de Brasil.
3: Octavos de final.
4: Arranca los octavos de final del Mundial, un encuentro atrapante entre los organizadores que ya no juegan de local. Canadá enfrenta a Marruecos. El encuentro se disputará a las 12 horas de Estados Unidos, 14 horas para Argentina, Uruguay, 13 horas para Chile, 12 horas de Perú. El otro partido de la jornada enfrentará a paraguayos y a franceses. Segundo duelo de los octavos de final de la Copa del Mundo, el partido que se va a disputar en Lincoln Financial Field de Filadelfia. Será en la tarde, 16 horas de Perú, 17 horas para Chile, 18 de Argentina, Uruguay, 5 de la tarde de los Estados Unidos.
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mesa. En cuanto a los bancos, y sí. Porque mañana es asueto municipal. Hola, Cele. El mercado de abasto también es municipal. Lunes, abierto de 6 a 10 y martes, también mismo horario. Los changarines del mercado comunican a los verdulgueros. Informan los changarines. Gracias por la info, ¿eh? Gracias, gracias. Atención, el mercado de abasto estará abierto lunes y martes de 6 de la mañana a 10 de la mañana. Nuestros mobileros del mercado de abasto, los changarines, nos comunican. CL a pleno en la pana de Ejército con Ada. Saludos de parte del Cheto Turpial. Pásame una chacarera. Buen día, quiero mandar un saludo a mis nietos que disfruten de sus vacaciones. Agustín Juncos y Emma Ibarra, que son mis amores, dice Carmen por acá. Cierto, ya lo dije, están de vacaciones. Va. El lunes ya no tienen clase. Cele, buenos días. Quiero que saludes a nuestra hija Brenda Figueroa, que hoy está cumpliendo sus años. Les deseamos mucha felicidad y bendiciones. Que pase un maravilloso día de parte de Jorge y Siria y sus hermanos Enzo y Leonel. Gracias, como todos los domingos. Muy lindo el ranking. Que todavía no ha comenzado. Ya pasamos por el folclore, pasamos por las cumbias, pasamos por los estrenos semanales y ahora estamos pasando por el corazón porque comenzamos a recordar.

que formando parte de este segmento de los clásicos. ¿Cómo le va, Duque? Buen día, buen día. A vos, vos, mirate al espejo. Mirá qué Duque te levantaste hoy, negrito, ¿eh? Y vos, mamita, toda una reina. Qué linda que estás. Dale. Cele, saludos para Cande Maresa, que el viernes fue su cumpleaños número 6. ¡Ay, qué grande esa Cande! Te escuchamos desde Luque, Córdoba. ¡Vamos, Luque! Buen domingo, gitanita, en breve. Aprender fueguito, hermoso domingo. Ya con un poco de sol, a las 11, a ver la Fórmula 1 y en el comedor de fondo la popu. ¿Cómo de fondo? ¿Cómo de fondo la popu? No, no te pasamos ningún... ¡Ah, no pillo nada, Mariano! Bueno, bueno... Sí, querida, te escribe la gringa de la Calera. Le mandas un saludo a mi amor, mi compañero que está de viaje en el sur. No te imaginas lo que lo extraño y que sepa todo el país cuánto lo amo. Buen domingo, Cele, te quiero. Gracias, bonita. Gitana, yo escuchando de San Martín de los Andes, muy linda la radio, me dice Marco. Ay, papito, ¿cuánto es la temperatura en San Martín de los Andes? Y yo me juego por un grado bajo cero, a ver, no digo uno, porque digo menos cero seguramente. ¡Chusmeame! Gitana, muy linda la radio, mandale saludos a Estela, Kaki Romero, al negro Cocona, que estamos festejando que la pía se levantó temprano. ¡Vamos, che! ¡Poneme un tema del toro, vamos por la pía! ¡Qué malos que son, che! Gitana, gracias, porque por tu buena onda me haces reír mucho. Yo hace poco empecé a escuchar la popu. ¿Podés ponerme un tema de Pelusa que me hace recordar mucho a mi hermana? Que hace 5 años que no la tengo físicamente. El tema Ella, de Pelusa, me recuerda muchísimo. Me dice Eli, ¿será Ella es un amor? David, querido, David de Parque República, estoy tomando mates y escuchándote. ¿Será el tema Ella es un amor? Seguramente, porque si ha sido tu hermana y la extrañas tanto, seguramente él y ella ha sido un amor.

0: Último del toro, tanto. Hola, gitana, buenos días, acá paseando mi perro. Te iba a pedir uno del Seba, pero con el tema de Germain ya está, dice Edgardo el camionero. Tremenda la versión del príncipe, ¿eh? Hola, negrita, ¿cómo estás? Te escucho siempre desde Villa del Totoral. Sos una genia, pasame algo del neno. Aguante la papu, dice. Creo que quería poner la popu. Negrito querido, mi pirata querido, un beso grande, no cambies nunca. Saludo desde Villa El Totoral, dice Gonzalo. Le voy a decir una cosa, primero, tranquilícese para enviar un mensaje, así no me hace tentar al aire. Y segundo, Gonza querido, desde Villa El Totoral, pusimos neno esta mañana, ¿no? El hecho que ustedes se levanten tarde no quiere decir que la música no suene, ¿eh?
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0: Cele, ¿cómo estás? Quería saber el clima de la cumbrecita y si todavía hay nieve. Queremos ir y visitar esa belleza. ¿Alguien tiene? Yo calculo que sí, que debe haber nieve todavía. ¿O no? Sí. Ahora, gitana, tengo que decirte que tenía mi resistencia con Germain, porque viste que todos los hijos de grandes cantantes, por lo general, arruinan el legado de sus padres, pero el príncipe lo está haciendo muy bien, me dice Mauro por acá, sí, la verdad que sí. ¡Oh! Mañana, 11 horas, en el CPC de San Vicente se inaugura el monumento a Ariel Ferrari, la pintura hermosa, el homenaje a Ariel Ferrari. Bueno, es un monumento artístico, digo yo. 11 de la mañana, por supuesto, vamos a estar presente con la popu, claro. A 2 cuadras de mi casa voy a estar ahí, claro. Un beso gigante para la familia Ferrari. Buen día, mi linda gitana, soy la gringa de Alemi Capdevila, Villa Salais. Estoy otra vez más con el Super Locro, los espero, vamos, che. Bueno, vamos terminando ya este segmento de los clásicos, ya me olvidé dónde estaba. Vamos, vivamos lo nuestro, negrito.

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2: Francia y Reino Unido desplegarán fuerzas militares para proteger la libre navegación por el Estrecho de Hormuz. La coordinación con Mascate llega tras la reanudación del corredor marítimo luego de la tregua entre Washington y Teherán. El pacto fue comunicado de manera conjunta y destacó: restablecer un tránsito seguro para los barcos de todas las naciones es un tema de preocupación mundial.
0: Nacional.
2: Reforma de la Carta Orgánica del Banco Central, el punto clave de la ley de Perú que busca replicar Javier Milei. El gobierno pretende eliminar una modificación establecida en 2012 por la entonces presidenta de la Autoridad Monetaria, Mercedes Marcó del Pont.
0: Deporte.
2: Paraguay versus Francia por el Mundial 2026. Este sábado, en Filadelfia, las selecciones de Paraguay y Francia se medirán por el Mundial 2026. El duelo inicia a las 18 horas.
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2: Pero antes del ranking, queremos conectar un poquito con el Mundial. ¡Claro que sí! Porque La Popu está en todos lados, por supuesto. Y para que nos cuente cómo se van atravesando día tras día, partido tras partido, la tenemos a Dai Terradas en el norte, en el norte de América, digo, ¿no? ¡Hola, Dai! ¡Buen día!
3: Hola, Cele, buen día, ¿cómo estamos?
2: Muy
3: bien. En el norte de las Américas.
2: ¡Claro, en América del Norte! ¿Cómo está por allá la cosa?
3: Bueno, en este momento estoy en Nueva York. Me alejé un poquito del modo mundialista.
2: Ajá.
3: Me vine a Nueva York porque, bueno, ayer fue el 4 de julio y vos sabés que esta es una fecha especial para la gente de acá de Estados Unidos.
2: El día de independencia.
3: El 4 de julio se celebra el Día de la Independencia y este año además se celebraron 250 años de la firma del Tratado de Independencia de Estados Unidos. Entonces tenía como un tinte especial,
2: claro.
3: Número redondo, tiraron la casa por la ventana, básicamente.
2: Me imagino lo que debe haber sido.
3: Eso vinimos a ver. Bueno, llegamos desde ayer bien temprano, o sea, imagínate, viernes a la noche, partido de Argentina, terminamos de trabajar a la 1 de la mañana, uh-huh. Armé las valijas y a las 6 de la mañana salí rumbo para Nueva York. Así que, bueno, aquí estamos. Te cuento cómo se vivió un poco la jornada de ayer acá. Lo que más me llamó la atención,
2: sí,
3: es el patriotismo que tiene la gente. ¿Viste lo que uno ve en las películas? Exactamente igual.
2: Bandera por todos lados, claro.
3: Esa es mi sensación cuando lo he vivido con distintas cosas, pero la sensación cuando uno está en Estados Unidos es, estás en una peli. ¿Por qué? Porque las pelis las hacen ellos, las pelis que consumimos las hacen ellos, entonces bueno, esa es la sensación, estamos en una peli, vemos que cargan la gasolina, la tenés que cargar vos y ese tipo de cosas.
2: Te hemos visto, ¿sí?
3: Sí, estuvimos probando todas las experiencias. Bueno, ayer se realizó durante la mañana un desfile naval, donde decían que venían, había sido el mayor desfile naval de la historia. Bueno, básicamente venían, wow, un montón de veleros, de fragatas, distintos barcos de pasiones de distintas naciones del mundo que venían a saludar a Estados Unidos como una especie de acción diplomática. Entre ellas barcas, ¿cuál fue la que vino? La Fragata Libertad, que es este buque insignia que tiene la Argentina, así que me metí ahí a conocer un poco la vida de la gente que vive, una misión que salió desde abril, desde Argentina, y bueno, y fueron transitando por distintos lugares, y llegaron ayer a la mañana a Nueva York, saludando a la gente. La gente se agolpaba en el río, sobre el río Hudson. Hay dos ríos que atraviesan la ciudad de Nueva York, el río Hudson y el río el East River, el río del Este. Bueno, la gente iba ahí, era como un día de picnic, era como,
2: claro,
3: un domingo, un día de picnic. Entonces la gente se ponía ahí, se llevaba algo para comer, algo para tomar, y bueno, saludaba a los barcos. Los barcos les tocaban bocina y ellos saludaban. Y estaban todos vestidos, no sé, vestidos de Estados Unidos. Un vestidito
2: claro,
3: de,
2: claro,
3: señora. Bueno, vestidito de señora de Estados Unidos, la remerita. Me encontré con una señora que tenía en su cabeza unos globos también con todos los colores de la bandera nacional. Eso fue un poco lo que más me llamó la atención de
2: la fiesta,
3: el merchandising que tenía respecto, sí, a la fiesta patriótica.
2: Qué bárbaro, me imagino lo que debe ser. No sé, vos me vas relatando y yo me voy imaginando un capítulo de Los Simpsons. Más o menos así, ¿no?
3: Exacto. Algo así,
2: claro.
3: Sabes que me encontré con algo lindo que me pasó, apenas llegué, porque fue lo primero que hice, llegué, dejé las cosas en el hotel y me fui para allá, estaba muerta de sed, porque venía de Miami, a las 2 de la mañana creo que tomé el último traguito de sed, de agua, porque me tomé el vuelo, después dormí en el vuelo, estaba cansada, entonces llegué acá, eran las 2 de la tarde, no había tomado una gota de agua, me pongo a hacer una fila en un lugar,
2: sí,
3: para poder comprarme una botella, y se da vuelta el señor que está atrás mío y me da una botella de agua que recién compraba con un vaso con hielo. Y le digo, yo como que no entendía que si quería que se lo tuviera, ¿ok? Me dice, no, for you, un regalo, me estaba haciendo un regalo. Y me dice, no, porque es el 4 de julio y hoy el espíritu es este. Entonces me regaló una botella de agua. O sea, me ahorré la botella de agua.
2: Ay, nomás, mortal.
3: Sí.
2: Y sí, con el calor, ¿sabes qué? Hielo ahí nomás, no, se hace agua.
3: Sí, no te imaginas el calor que hace.
2: No, vos no sabes el frío que hace acá, negrita.
3: No, es que es raro, Celia, porque yo hablo con la gente y me dicen, ay, disfruta del calor allá, no sabes lo que es el frío. Pero no estamos disfrutando del calor acá.
2: Sí, sí, no, los extremos se padecen. Me imagino el colo, pobre. ¿Ha llevado protector ese muchacho?
3: Sí, llevo protector, gorrita.
2: Dai, sí, quiero preguntarte, porque seguramente lo que vos viviste, para irnos un poquito al partido de la selección versus Cabo Verde, seguramente han habido muchos argentinos, que creo que es tu caso, de ver por primera vez un partido de la selección en pleno mundial, las sensaciones, ¿no?
3: Bueno, mira, en mi caso era el segundo partido porque había ido al de Dallas también, ajá, entonces este de Miami. El Colo sí tenía el primero y charlábamos un poco de eso respecto a las emociones que uno siente, viste, al poder más allá de que uno está trabajando. A mí lo que me pasó, Cele, es que venía de... Uno cuando hace este tipo de coberturas lo ves en las redes y ve que estamos, bueno, haciendo contenido, pura sonrisa, pero uno está preocupado también, trabajando, que las cosas salgan bien, claro, que estemos a la altura, con mucha coordinación, mucha logística que hay detrás de este tipo de coberturas. Imagínate que somos 18 personas dando vuelta con un país, con vuelos, con hoteles, con traslados, con logística de a dónde va uno, cada uno tiene una función específica,
2: una locura.
3: Vamos todos a lugares distintos, hay mucho de eso y mucho de ese trabajo. Entonces ayer fuimos el viernes fuimos al partido, llegamos temprano al estadio, el partido era a las 6 de la tarde, hora local. Nosotros estuvimos en el estadio cerca de la 1. Bueno, estacionamos, entramos, porque una vez que pasas los controles, afuera del estadio, donde se compra la bebida, ese tipo de... Es como para que se imaginen, no sé, pensemos en el Kempes y en el pasillo, en el anillo del pasillo externo del Kempes. Bueno, una cosa así.
2: Sí.
3: Como para que nos situemos, digamos, en qué parte del estadio te estoy diciendo. Ahí hay muchísimos negocios, muchísimos. O sea, ¿no? Vos te querés comprar una coca, te querés comprar un hot dog, lo que sea, un pochoclo. No hace fila porque hay tantos negocios, tantos.
2: Mira, qué bueno.
3: Podés comprar absolutamente todo. Podés comprar pochoclo.
2: Chori.
3: Podés comprar... pero algo parecido, es como una salchicha que la hacen
2: asada,
3: como a la parrilla.
2: Claro.
3: Así. Sí, como una salchicha asada. Comida de todo tipo, mucha variedad. Bueno, ahí estuvimos dando vuelta con el Colo, que hicimos contacto con la cadena del gol y que estuvimos haciendo como 2 horas de transmisión para los populares, charlando con muchísimos cordobeses, con argentinos de todos lados. Bueno, hicimos, la verdad, mucho contenido. Terminamos una hora antes del partido y dijimos, bueno, ahora nos relajemos un poquito. Así,
2: a disfrutar.
3: Estábamos haciendo. Cada uno se fue por su lado porque el Colo estaba su hijo, así que él se acomodó con su hijo. Yo me fui a la sala de prensa, me senté en la sala de prensa, observé lo que tenía a mi alrededor y dije, no, mira lo que es esto. ¿Qué hago acá? Era como esa la sensación de decir, qué lindo, porque además era mi último día con todo el equipo. Así que, bueno, las emociones nos atravesaron un poquito. Y ya después cuando empezó el partido, que se puso medio complicado, se me fueron las emociones de un plumazo, me fueron para otro lado.
2: ¿Vos fuiste cardiólogo antes de viajar?
3: Ay, por Dios, qué manera de sufrir. Qué ansiedad, porque al principio era toda sonrisas, pero después...
2: Claro, el quickie.
3: Y bueno, y tenía al lado mío unos periodistas caboverdianos.
2: Sí.
3: Así que, bueno, era como toda una puja, ¿viste? Yo gritaba los goles sola, porque estaba sola en ese momento, los chicos estaban ubicados en otro lugar, así que yo me sentí lo viví el partido como una fan más.
2: ¡Qué hermoso!
3: Sí,
2: ¡qué hermoso!
3: Sí, sí, sí. Además, te cuento algo de logística, lo que sucede. Dentro del estadio, nosotros no podemos hacer grabaciones.
2: Sí.
3: Por eso por ahí no han visto tanto en nuestras redes, adentro del estadio no se puede grabar. Porque
2: por derechos, sí.
3: Claro, por derechos. Entonces, solamente los medios que han comprado derechos de televisión pueden hacer contenido. Entonces, bueno, durante el momento del partido, nosotros nos encargamos de disfrutar. Y bueno, y cuando salía al pasillo, ahí volvía en modo trabajo y volvía a mi silla. Y ahí estábamos en modo disfrutar el partido.
2: ¡Qué hermoso!
3: Pero muy lindo, la verdad. Una experiencia increíble poder cubrir el Mundial, poder trabajar con este equipo que tenemos ahí a los más grandes, ¿no? Con el Bocha, con Gilioni, con Lamberti, con el Colo, bueno, que el Colo, que la Popu por primera vez pueda estar presente en un Mundial, una cobertura periodística que creo que es un poco pero muchos soñamos y de ahí, trabajar y ser parte de un equipo así.
2: Y esto de la Popua ya siendo encontrado por un montón de oyentes que son argentinos, cordobeses, que viven en otros países y siguen conectados a través de la Popu.
3: Sí, nos encontramos con muchos, muchos cordobeses. Obviamente, apenas veían el cubo,
2: claro,
3: del micrófono, se acercaban corriendo y todos nos saludaban. O lo veían el Colo. El Colo era la estrella.
2: ¡Ay, no olvidate! ¿Quién sos, Messi? ¿Quién te conoce,
3: claro,
2: Messi?
3: ¡Claro! Y venían a saludarnos. Bueno, me tocó conocer una historia de una persona con la que estuve charlando, que era un cordobés que hace 10 años, más o menos, que vive acá, vive con su, está casado, tiene su esposa, pero su esposa se volvió y después no pudo regresar, y hacía un año que no la veía. Y me decía, hace un año que tengo una relación a distancia con mi esposa,
2: no,
3: estamos tramitando la residencia, y en el medio de este año a él le detectan un cáncer y le hace metástasis. Entonces le toca atravesar todo ese proceso del cáncer solo en Estados Unidos, no pudiendo volver porque está trabajando y está haciendo el tratamiento aquí y está esperando que su mujer le salga la residencia para poder venir acá, ¿viste? Entonces, también muchas de esas historias,
2: claro,
3: que te llegan, ¿viste? Y que las conoces y que decís, qué loco, ¿no? Lo que se atraviesa, las cosas que te pueden pasar cuando uno emigra.
2: Totalmente. Dai, pregunta un oyente, dice, hola gitano, soy Daniel, pregúntale a la Dai, adentro del estadio, ¿te venden alcohol y no se arma lío? Ya que acá no se puede vender.
3: Sí, te venden alcohol y no vi ningún lío. La verdad, no vi ningún lío. Sí, mucha cerveza.
2: Claro.
3: Cerveza. Yo creo que no se arma lío porque el alcohol sale $15 la latita de cerveza.
2: Claro, entonces, o sea, o te quedas...
3: Claro.
2: No, con una te conformas. Por ahí el entusiasmo viene a partir de la segunda cerveza.
3: Yo creo que el espíritu, cuando son partidos de la selección, no hay rivalidades. No hay rivalidades. Te encontrás con uno de Cabo Verde y lo abrazás y lo saludás. Incluso, hablando con los de Cabo Verde, nos decían, no, nosotros lo amamos a Messi, que venimos también a disfrutar de su show. Obviamente querían ganar y les hacía ilusión ganar, pero si ganaban Argentina también, viste, le disfrutaban de un buen espectáculo deportivo. El espíritu es otro, así que no se arma lío, ¿no?
2: Qué hermoso.
3: No vi nada de eso. Sí, cuando terminó el partido, la gente bajó, hay una... te digo una escalera caracol, pero imagínate una escalera caracol inmensa, una rampa caracol grandísima por donde la gente bajaba, y ahí abajo se armó la fiesta, por decirlo.
2: Claro.
3: Un chico con el bombo y bueno, y todos los argentinos ahí descargando las emociones de un partido dificilísimo. Entonces estaban todos los gritos. En un momento agarraron y se pusieron a dar vueltas por escalera caracol, por la base, alrededor de una palmera que había. Entonces era como que la gente daba vueltas, yo digo, se van a marear. Bueno, en un momento me metí yo también, digo,
2: vamos
3: a dar vueltas también con la gente. Y aparece girando ahí a los gritos. Imagínate, la situación era muchacho girando en círculo. Esa situación girando en círculo. Aparece un carrito. Y había como 5 tipos adentro de un carrito. Y yo digo, ¿esto de dónde sacaron un carrito? Era un carrito que adentro estaba lleno de hielo y es con el que venden la bebida. Se habían agarrado un carrito de la bebida.
2: Claro, lo secuestraron.
3: Por diversión, ¿viste? Y era como graciosa la imagen porque era un carrito lleno de hielo, había 4 tipos adentro y otros que los pechaban y iban dando vueltas en círculo. Apareció la policía, no les daban las manos y las piernas
2: para correr, para salir corriendo,
3: para salir del carrito.
2: Pues los argentinos sí tenemos esa capacidad de salir corriendo rápido.
3: Bueno, imagínate que te detengan en Estados Unidos.
2: Así, no.
3: ¿Por qué me detuvieron en Estados Unidos? Por meterme adentro de un carrito con hielo.
2: No, escondernos.
3: Bueno, salieron los tipos corriendo, se pegaron, hubo 2 que se pegaron un golpazo, lo vi, estaban adelante mío.
2: Dios mío. Se pegaron
3: un golpazo. Se levantaron y salieron corriendo. Bueno, no pasó mayor, la policía retiró el carrito y les dijo, muchachos,
2: chao,
3: se tienen que ir del estadio.
2: Y sí.
3: Nos vamos todos. Y bueno, y ahí se terminó y no pasó nada. Pero no vi ningún disturbio.
2: Bueno, me alegro mucho. Entonces, hay que... Miles de historias, de anécdotas, seguramente, que vas a coleccionar allá. Gracias por este contacto y por llevarnos un ratito para aquellos lares.
3: Bueno, yo me quedo unos días más en Nueva York. Hoy sigo trabajando y te sigo mostrando a través de las redes de Cadena 3.
2: Por favor.
3: Un poco la vida neoyorquina. Me recomendaron, recién estaba hablando con el Chema en Cadena 3.
2: Sí.
3: Y los chicos ahí, la Silvi y el Hugo González, me recomendaron probar el pretzel neoyorquino.
2: Sí.
3: Que es como típico de acá. Y la pizza, que me dijeron que es una pizza que la comen así medio como en rollo, que la
2: sí, señora.
3: Que es muy grasosa. Uh-huh. Bueno, no sé, me voy a conocer un poco de la vida neoyorquina. Y después me quedo unos días de vacaciones acá.
2: ¡Qué hermoso, Dai! ¡La que puede, puede, nena! Gracias, Dai. Disfrútalo mucho.
3: Bueno, nos vemos.
2: Gracias. Dai Terradas desde Estados Unidos, llevándonos también un ratito hacia el Mundial.

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0: Carlos Herrera, corazón de piedra, ocupando el puesto número 19 y abriendo el ranking. Banda Mix haciendo Fulbito. Hora 11, 26 minutos en todo el país. Qué lindo que comenzó el ranking, che. La temperatura a esta hora en Córdoba, un calor, 9 grados 2 décimas, sensación térmica 8 grados 7, humedad 63%. El viento soplando desde el sudeste a 6 kilómetros. Ojo que va bajando la humedad, hay más posibilidad de hacer ñoquis, ¿eh?
1: Sí.
0: Buen día, gitana. Acá estoy por prender el fuego para el asado. Saludos para mis hijas y Cayo. Soy Mariana de Pilar. Saludos para toda la gente de Pilar. Hola, gitana. Acá me preguntaba si hay nieve todavía en la cumbrecita. Nos mandaron una foto que sí hay en las altas cumbres. Pero se me perdió el mensaje. Hola, gitana querida, sos mi compañía, siempre te escucho desde un paraje. Characato, quiero desearle mucha suerte a mi hija Brenda, que ya viaja a Italia. ¡Qué lindo! Cele, ¿cómo es? Acá está, ya leí este mensaje. Gitana, soy Cristian de Pilar. Es la primera vez que uso el mensajero, estoy desayunando con mi amor Nati. Muy buen domingo para todos y espectacular el programa. Besos. Gitana, tanto que se habla de la independencia de Estados Unidos, hoy es el día de la independencia de Cabo Verde, 51 añitos cumplen los muchachos. Mirá vos.

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0: segundo lugar en el ranking, puesto número 17, Toro Quevedo haciendo tanto.
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0: ¿Escucharon la letra de esta canción? Se trata nada más y nada menos cuando alguien se entrega a un amor, a cualquier tipo de amor, ¿no? Ya sea una relación de pareja, una relación de un familiar, cuando alguien se olvida de uno y se entrega al 100, al 200, al 1000 por el otro. Es una letra, si bien más allá el estribillo es bastante pegadizo, por eso uno prefiere bailarlo y corearlo, pero la letra es muy, muy, muy poderosa, sanadora y te lleva a la reflexión, ¿eh?
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0: Qué pedazo de letra, ¿cómo no va a estar en el ranking? Si es pedida por ustedes. Vamos, el Toro ocupando el puesto número 17. Tanto, tanto, tanto.
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¡Ay, Bonita! Ocupando el puesto número 16, Desacatados. Y repasamos las canciones que ya ocuparon su lugar del 20 al 16 en el puesto número 20. Banda Mix haciendo Fulbito.

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1: Qué feliz me hace que entre tanta nueva generación de cuarteto esté el Toro Quevedo ocupando un lugar en este ranking, ¿eh? Sí. Y es muy pedido por la gente.

0: bonita.
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Puesto número 15.

0: sin gravedad, aunque no te pueda ver, Valentina Márquez ocupando el puesto número 15.
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0: Arriba, arriba, arriba, arriba, arriba. ¿Y qué te ha costado? Vamos, arriba, arriba, arriba, arriba.
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0: ¿Te duelen las piernitas porque anoche estuviste bailando? Bueno, arriba las palmitas, nada más, las manos arriba, dale.
1: Los chicos están alegres.
0: Es domingo, la vida es linda, hay aire, hace frío y no importa que haga frío, dale, che. A ver ese fueguito, a ver esas pastas caseras, cómo se hacen, cómo remueven los gritos la gente.

0: Adelántate a la clase de Zumba, claro. Gitana, soy Ezequiel de la ciudad de La Plata, Buenos Aires. Te escucho siempre. Vamos a hacer fatay con mi señora. ¿Qué es el fatay? No me dieron las manos para googlear. Buen día, gitana, está linda la radio. Yo acá aprovecho el solcito tomando un café en la plaza. ¡Qué rico, Mercedes! Hola, gitana, saluda a mis sobrinos Luis y Graciela que han venido a festejar sus 99, los 99 años de mi mamá, doña Secundina Luna. 99 años cumple tu mami, qué hermoso, por Dios, qué bendición. Qué bueno, mandale un saludo a tu mamá, Secundina, así se llama. Oh. ¡Arriba!
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0: Buenos días, ¿cómo estás? Soy Lau de Montecristo, desayunando por acá, saludos. ¿Cómo? Gente que se levante a almorzar, saludo de decirle a Cocho, a Fran, a Pao, bueno, a todos que se levanten a almorzar. Chicos, no me mandan 200 nombres para decir que estuviera tomando asistencia en el colegio. Levante la mano, levante, arriba las palmitas, arriba, arriba, arriba. Me dice Darío Manzana de Hogar 3. Gitana, escuchamos cuando dijiste vieja chanclude y de ahí es todo zumbido. Bueno, no, me la pasé riendo, por eso no escuchaste más nada, negrito querido. Gitana, feliz domingo. Quería saludar a mi hija Bianca, que hoy está cumpliendo sus 15 primaveras. Podés dedicarle el tema de Ulises, No crezcas más. Ahora no podemos poner otra canción que no sea del ranking, mi querido. Gitana, ¿cómo puede ser que no esté Germain en el ranking? Le está rompiendo el príncipe. Voto por el tema herido, ponele un poquito, dice Mario de la Bulash. Es que tienen que votar, tienen que pedir. Voto, Germain, vos... No, este no, príncipe, cántame la otra, cántame, la otra. Ahí está.

0: puesto número 13.
1: Cuando quiera, maestro.
2: ¡Está bonito, mira!

0: 7. Estos son los principales títulos de la hora.
1: Servicio de noticias internacionales.
2: En medio de la negociación con Irán, Donald Trump habló con Netanyahu. El primer ministro israelí viajará a Washington para coordinar la estrategia para el avance de las conversaciones con Teherán.
3: Nacionales.
2: Echaron al titular de FADEA. La crisis política desplaza a Manco y pone en riesgo un proyecto millonario con México. Lo reemplazará el ingeniero Oscar López, que llega con discusión de los sindicatos. Manco intentó renunciar previamente argumentando razones personales. Canadá versus Marruecos por el Mundial 2026. Los canadienses y los marroquíes se verán las caras en Houston, en lo que será el primer partido por los octavos de final de la Copa del Mundo. El duelo inicia a las 14 horas.
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2: Hizo el gran aguante para dejar que cante nuestra gran Sabrina Rodríguez. Gracias por tanto cariño, Lorenita, no cambies nunca. Pasamos una gran noche soñada, de corazón a corazón. El loco Bambán de Las Palmas me manda la foto, qué lindo que está el loco Bambán con la Lore ahí. Gracias por compartir. Vamos, puesto número 12.

0: El aplauso fuerte. Te amo, amiga.
1: Te amo, gracias.
0: Solo más.
1: De todo corazón, gracias.
0: Gracias, amiga. El aplauso fuerte para Rocío Quiroga.
2: Puesto número

desacatados con Infierno Vacío, ocupando el puesto número 11, y repasamos el puesto número 15, lo ocupaba Valentina Márquez haciendo Luz sin Gravedad, aunque no te puedo

puesto número 14. Si se acaba el mundo, ¿qué? La conga, Candu Domínguez. Puesto número 13, qué locura, junto a Axel, haciendo Te Voy a Amar.

0: 10 canciones por descubrir. ¿Quién llegará a la cima en el día de hoy? No lo sabemos.
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Llegamos al top 10 en la Popu. Puesto número 10.

0: algo más. Maggie Olave junto a Euge Quevedo.
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0: hora 12:18 minutos en todo el país. La temperatura a esta hora en Córdoba es de 10 grados 6 décimos, un calor. El cielo se encuentra despejado, la humedad va favoreciendo a la realización de los ñoquis, 56%, el viento soplando desde el sudeste a 6 kilómetros, visibilidad óptima. Gitana, porfa, pasame el tema Dios de Luli. Para mi familia, especialmente mi hermano Carlos, que está en un tema complicado de salud. Que sea bendecido para todos este domingo. Abrazo, soy Lau de Pilar. Lau, querida, no puedo poner ningún otro tema que no sea del ranking ahora. Pero te mando mucha fuerza, bonita, ¿eh? Hola, le quería mandar un saludo a mi mamá Pituca Oyola, que salió a andar en bici. Los está escuchando, que disfrute del sol. Su hija Barbie, pasame un tema de Germain. Está el formulario, estaba viendo, porque la semana pasada me retaron ustedes que no estaba actualizado el formulario del ranking de la Popu. Está 5-5, ¿eh? Actualizado. Le mandaron un saludo a Paula, Brisa y Guada, que están conversando sobre una novela. Y no me dejan escucharte. Excelente el programa. Ah, no, yo quiero saber qué novela. Ay, no, no, sí. No hay cosa más linda que la novela llena de drama, de amor, de locura.
2: Puesto número 9.

0: Quiero verte feliz, La Conga y Compañía, ocupando el puesto número 8. Hora 12:25 minutos, quedan algunas canciones por descubrir quién llegará a la cima en el día de hoy. Hola Azul, buen día y buen domingo para todos. Quiero que le mandes un beso enorme a mi madre Teresa, que juntos estamos por preparar un pollito al disco, porque viene mi hijo con sus dos hermosos hijitos, que son mis nietos, y lo mejor que me pasó en la vida, gracias a ellos sigo adelante. Por supuesto también, saludos para ellos, Axel, mi hijo, y su señora Tati, me dice Guille, un abrazo. Hola, les escribo desde San Jorge, acá con mi amorcito Mati, me está haciendo un asadito y unas brochetas. ¡Qué rico! Lindo día frío, disfrutando en familia. Un tema del negro Jean Carlos, por favor, dice Elena. ¿Ha sonado Jean Carlos? ¿Con qué tema? A ver. No en el ranking, sino en los clásicos. Tu amante en secreto. Para darse la cabeza contra la pared.
1: De Roland y de la Leo. 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
0: Sí, regiminiana, me dice la Vicky. Viste, Vicky, yo sabía que era de Géminis. Te distraes con nada.
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0: Hola Cele, acá estamos en Edith de la Rotonda del Hiper, escuchando el ranking y haciendo un tremendo matambre a la pizza. Te esperamos cuando quiera, dice Estela Mari. Ya voy, Estela, ya voy. Hola querida, sos mi compañía siempre. Te escucho desde un paraje, Characato. Quiero desearle mucha suerte, este ya lo leí, más temprano, a mi hija Brenda que viaja a Italia. Te escuchamos desde Viedma, saluda a mis amores Ivana y Anita, que estamos haciendo pasta. Buen domingo, vamos arriba. Buenos días, buen domingo, ¿cómo estás? Estamos desde la mejor ciudad, Carlos Tejedor, provincia de Buenos Aires.
2: 12 horas, 27 minutos.
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repetir, versión cuarteto, la banda de Carlitos, Euge Quevedo, Rosé, Big One, ocupando el puesto número 6. Repasamos las canciones que ya ocuparon un lugar. En el puesto número 10 llegaba Mayo Olave junto a Euge Quevedo haciendo algo más.

0: puesto número 6, recién se iba para repetir en esta versión cuarteto la banda de Carlitos, Euge Quevedo, Rosé, Big One, Big Girl. 5 canciones quedan para llegar a la cima, mejor dicho 4. Claro, 5 menos 1. ¿Qué descubrimos después de la tanda?
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2: Vamos, sí.

0: ocupando el puesto número 5, abriendo este top 5, la conga Maxi Espíndola siendo amiga mía.
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0: Levántate, levanta ese ánimo, arriba.

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1: Reina, hola, buen día, recién me levanto. Y escucho que está la mejor. Bueno, che, te adoro, gitana de mi corazón. Buen domingo, hermoso sol. No veo las horas que juegue Belgrano. Dios, te mando un besote, me dice Cele. Un abrazo, tocaya. Cele, te escribo desde Villa Berna, cerca de la Cumbrecita. Hoy el día está divino, un poco de nieve en las sierras, pero hay sol. Saludos a mis viejos Tula y Reinaldo y mi familia Fede. A todos, los escuchamos siempre. Gracias, André. Cele, acá siendo el domingo en Bariloche, con un frío, mandale un saludo para mi viejo, el loco Tuch, de ILS. Bueno, hablando de temperatura, el amigo que recién me escribía de San Martín de los Andes, yo le pregunté cuánto era la temperatura, hace como 2 horas le pregunté y me respondió hace como 2 horas, busqué el mensaje, 1 grado bajo cero, y me dijo que llegaron a la 9 grados bajo cero, por favor.
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1: Desde las 9:30 de la mañana llueve en Tejedor y toda esa zona, me dice Santi por acá. Saludos para todos y para Fabián, que en cualquier momento nos vamos a clavar un pucherito. El día lo amerita, excelente el programa. Soy José de Argüello, un tema de Alberto Tosa.
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1: pero estamos en la vuelta. Claro, yo en la vueltita. Mañana, Negrito, pedime algo de Alberto Tosas, de 18 a 20, la vueltita, pues lo ponemos en el momento clásico. Gitana, mandale saludos a mi novia Euge, que está preparando la salsita para agregarle al matambre de cerdo que estoy por asar en breve. Desde Río Ceballos, me dice el Mati, matambrito por un lado, salsita por el otro y el ranking sonando.
2: Puesto número 4.

0: puesto número 4 para los Caligaris, junto a Carlitos, La Mona Jiménez, haciendo Todos Locos.
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0: ¡Vamos todos locos!
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0: Repito la agenda deportiva mundialista para el día de hoy, hora 17, Brasil versus Noruega en Nueva Jersey. Por si se quieren llegar, el 601 seguro llega a Nueva Jersey. ¿O no? Pregunto yo en el recorrido del 601, deben haber como, o sea, en una sola tirada de recorrido, deben hacerlo como 4 o 5 choferes, ¿o no? Un día me lo tomé por equivocación. Claro, porque uno es el 600, el otro el 601, creo que me tenía que tomar el 600, me tomé el 601. Fui hasta San Martín de los Andes, vi nieve, junté traje, claro. Y a la hora 21, México-Inglaterra, son los partidos mundialistas que se vivirán en este domingo 5 de julio. Lindo, yo dije que me encantaría que gane Noruega, pero prefiero que gane Brasil, para que podamos encontrarnos si es que existe la posibilidad. Lo mismo me pasa con México e Inglaterra. Me encantaría que gane México, pero prefiero que gane Inglaterra para que nos encontremos. ¿Qué pasa? Que sea lo que Dios quiera. Gitana, ¿sabes si hay nieve en las altas cumbres? Me pregunta Patri. Recién me mandaron una foto y aparentemente había, ¿eh? Había.
2: Puesto número 3.
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0: Gitana querida, Richard de Belleville, en familia, preparando una tremenda bondiola de cerdo desmechada al hijo. Hola, gitana, estamos yendo a la cumbrecita. ¿Habrá nieve todavía? Pregunta otro oyente. Me dijeron que sí. No sé, después a mí no me digan, che, gitana, me hice 287 mil kilómetros para ver la nieve en la cumbrecita. Me vengo de Jujuy. Yo confío en ustedes, che.
1: Puesto número 2.

0: Muchas gracias. ¡Amigo de Ardita!
1: Junto a qué locura, ocupando el puesto número 2, haciendo puñaladas. ¡Vamos, que queda uno! ¡Dale!
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1: 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Internacionales.
2: Irán dio inicio al funeral público del fallecido líder supremo Ali Khamenei entre gritos de muerte a Estados Unidos. El féretro del ayatolá permanecerá expuesto hasta el lunes en Teherán, cuando comenzará una procesión que recorrerá la capital del país y otras ciudades del país persa.
3: Nacional.
2: Elecciones en Santiago del Estero. La pelea de dos ex socios masistas calienta el escenario en la banda. Se trata de Pablo Mirolo y Roger Nediani. Mantuvieron una alianza durante una década que se quebró durante la gestión del ministro de Economía Sergio Massa, cuando el primero de ellos asumió en Ferrocarriles Argentinos.
3: Deporte.
2: En un partido para el infarto, la selección argentina eliminó a Cabo Verde y está ya en octavos de final del Mundial 2016. Tras una larga de novela, la escaloneta se impuso por 3-2 sobre el combinado africano en los 16avos de final de la Copa Mundial de la FIFA y jugará ante Egipto en la próxima ronda.
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6: O enviando la palabra voto. Se fueron las 20 canciones más pedidas, más votadas. El número uno. Parece que hay algo que no tiene cara. Es lo único que les voy a decir. Sean felices, seamos amables. Pequeño gesto nos puede alegrar el día, incluso la vida. Cele Gitana Pereira de este lado de la radio, Diego Barrios Durán en la musicalización de este programa y ustedes que han elegido este ranking. Nos encontramos mañana a partir de la hora 17 para hacer la cadena del gol, a la hora 18 en la Vuelta Popular y si no el próximo domingo a las 9 de la mañana para hacer este ranking tan bonito que nos acompaña cada fin de semana. ¡Chau, gente! Dejo.
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1: Hola, hola, muy buenas tardes y sean bienvenidos a compartir este domingo frío de este mes de julio del 2026, el primer domingo del séptimo mes del 2026, arrancando con Anneley, Merizas en la piel y Flor Álvarez, difícil, buen arranque musical, de Clave de Sol, señora, hasta la hora 19, este es el super musical de los domingos, música programada por Diego Barrios Durán. Bueno, chicos, aquí estamos para compartir excelente música, para pasarla lindo en la tardecita. Bueno, y aquellos que, bueno, tienen la posibilidad de quedarse en casa, queda en casita, calentitos, o aquellos que tienen que trabajar y, bueno, tienen la posibilidad de estar calentitos en el trabajo, bienvenido seas. Y, bueno, preocupante para y cuidarse, estar abrigados, calefaccionarse de alguna manera, aquellos que están al aire libre, ¿sí? Bueno, muy buena música para compartir, por ejemplo, aquí suena, vamos.

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música de Drula en la tarde del domingo, bonita, mientras acompañamos, mientras almorzás, comes algo, tomas un té, te desintoxicas. Walter es, sí, no quiero tomar este noche ferne. Claro, tenés que tomar algo así que te depure un poco. Walter Salinas, te lo contaron.

espectacular sonando Ulises Bueno con el hielo en mi whisky. Chipote, no puedo fingirlo, carita triste. Los enganchaditos de Chipote, jugaste conmigo.

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1: Servicio de noticias internacionales.
2: Ucrania vuelve al ataque. Volvió a golpear el corazón industrial de Rusia. Bombardeó una terminal petrolera en San Petersburgo. El Estado Mayor General afirmó que los ataques de largo alcance han eliminado cerca del 43% de la capacidad de refinamiento de crudo ruso en el marco de la estrategia para debilitar la maquinaria bélica del Kremlin.
3: Nacionales.
2: La producción de autos se hundió 18,3% en el primer semestre de 2026. La industria automotriz local sufrió una nueva caída interanual en junio. El comercio exterior y cambios estructurales en las terminales influyen en los números.
3: SDN.digital. Deporte.
2: Francia es una tormenta eléctrica. La particular explicación de Gustavo Alfaro. El técnico de la selección guaraní, que afrontará un desafío histórico en los octavos de final del Mundial, frente a uno de los máximos candidatos, volvió a transmitir confianza con una reflexión que captó la atención.
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La barra aquí en Clave de Sol, espectacular, con un millón de rosas. Bueno, ahí los Herrera, Fede, no tiene sentido. Elegí la forma en que me miras. Buena música, para seguir compartiendo. Sí, que con la gente que nos elige, ¿no? Porque mucha gente que está con los partidos, pero bueno, está compartido, pero a lo mejor sin sonido. Es una fija esa, de que cuando es el Mundial hay mucha gente que ve los partidos y escucha la radio. Sí, se acompaña con la buena música, por supuesto. La que tenemos programada para esta tarde de domingo.

0: ¡Muchas gracias!
1: ¡Pablo de la Conga! ¡Genaro! ¡Que viva Argentina!
0: Muchas gracias, gente. Gracias, David.
2: La Conga, fama de diabla. Mari es mi amor, para un clásico.

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2: Donald Trump celebró el 250 aniversario de la independencia de Estados Unidos y advirtió que la identidad del país está amenazada por extremistas internos. El presidente republicano brindó un discurso el viernes por la noche al pie del Monumento Nacional del Monte Rushmore para dar inicio a las celebraciones por el emblemático día para todos los residentes en el país norteamericano.
3: Nacionales.
2: La inflación desacelera, pero la City enciende alarmas por el devenir en el precio de los combustibles. Ahora que el precio global del petróleo volvió a niveles de la preguerra, la duda es si el gobierno compensará a las energéticas o priorizará la desaceleración en el IPC. Lionel Messi se sacó fotos con los jugadores de Cabo Verde. Adentro de la cancha, me cagan a patadas. ¡Ja! Los futbolistas del seleccionado africano se acercaron al astro rosarino en zona mixta luego del triunfo de la selección argentina por los 16avos de final del Mundial.
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Bien, señoras, señores, espectacular la música de Monkey. Si de mí depende, pasaba Tiago Nico. ¡Ah, Teo! Sigue este ritmo. Claro que sí, aquí en Radio Popular.

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1: Bueno, para un clásico, bueno, trajimos a Rodrigo, obvio, con informe policial. Me voy, monada. Juanito Ninzi, sonando.
2: Cuando quiera, maestro.

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2: Aberturazo.

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2: Trulala, sé que vendrás llorando. Dale, que va, con Hagamos un Amor, Velocidad, ayúdame. Agujita de oro, bien, David. Y esto sigue.

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2: El Papa León XIV felicitó a Estados Unidos por el 4 de julio con un llamado a acoger a los inmigrantes. Nos necesitamos unos a otros. Así lo dijo el sumo pontífice, que está de visita en la isla italiana de Lampedusa, y subrayó la importancia de construir una sociedad donde los vulnerables, los que sufren y los olvidados sean siempre acogidos con compasión, solidaridad y amor.
3: Nacionales.
2: Crujen los oficialismos provinciales. Fugas e internas complican el panorama de los gobernadores rumbo al 2027. La ruptura del rovirismo inaugura una nueva etapa política en Misiones. Movimientos en Santa Cruz, Tucumán, La Pampa y San Luis. Agazapada, La Libertad avanza, se entusiasma con ganar una gobernación el año próximo.
3: Deporte.
2: Ganó Antonelli la sprint y Colapinto ganó dos lugares, de 14 a 12 en la carrera sprint del Gran Premio de Gran Bretaña de la Fórmula 1. El piloto argentino de Alpine no logró sumar puntos, al igual que Gasly, que fue un décimo. En cambio, el italiano de Mercedes se quedó con el triunfo, con Hamilton y Norris en el podio, y se despega en la punta por el campeonato.
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0: esto, amigo.
1: Lo tomamos.
0: De Córdoba para el mundo, Muchacho, nada, nos hemos quedado sin palabra.
2: ¿Qué vamos a hacer? Ya está.
1: ¿Nos despedimos?
2: Sí, no sé.
3: No, no vamos a nadar. Que no saque la patada. No, no vamos a nadar.
1: Abre una más.
2: Este tema, yo me chupo, yo no tomo alcohol, pero yo me chupo con este, no.
0: Con este no, que me hace mal.
2: Vamos, dale, entonces.
0: Dale.

0: gracias Buenos Aires, gracias país, ni vivir no.
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0: Los Alma Blanca, la chica de Altagracia.
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1: Esa me gustó, la banda de Carlitos con A Todas o Ninguna. Los Herrera, un poco de ruido. Los Herrera, un poco de ruido. Mix 6, si lo querés escuchar, búscalo así. Y ahora sigue Mal Acostumbrada.

0: difícil. 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
1: Domingo 5 de junio continúa los octavos de final de la Copa del Mundo, que se juega en Estados Unidos, Canadá y México. Brasil abrirá la jornada con un duro enfrentamiento frente a Noruega, que llega con Erling Haaland encendido. Luego México buscará hacer pesar su localía para romper la maldición del quinto partido ante Inglaterra. La FIFA abrió ese domingo un inesperado frente reglamentario en pleno mundial. Olarín Balogun fue expulsado con tarjeta roja directa en el triunfo de Estados Unidos sobre Bosnia por los 16avos de final. Recibió la habitual sanción de una fecha de suspensión, pero estará disponible para jugar los octavos de final frente a Bélgica gracias a una decisión poco frecuente del comité disciplinario. La resolución sorprendió porque apenas terminado el partido disputado el miércoles en San Francisco, distintos funcionarios de la FIFA habían asegurado a los medios que una selección no puede apelar ni la tarjeta roja directa ni la suspensión automática que la acompaña durante la Copa del Mundo. La FIFA anunció el domingo que designó a François Le Texier y a los líneas Cyril Meunier y Mehdi Ramouni como la terna arbitral para el partido por los octavos de final del Mundial que disputará Argentina-Egipto el martes 7 de julio. Decenas de mexicanos se congregaron hasta altas horas de la noche en la madrugada del domingo fuera del hotel donde se hospeda la selección de Inglaterra pese a los bloqueos policiales con la esperanza de interrumpir el sueño de los jugadores antes del partido de octavo de final. Con altavoces, bocinas y fuegos artificiales, la multitud se reunió fuera del hotel en la parte occidental de la Ciudad de México e hizo todo lo posible para molestar a los huéspedes. Una numerosa cantidad de aficionados y medios de comunicación recibió el domingo en el aeropuerto Nelson Mandela de Praia a la selección de fútbol de Cabo Verde tras su histórica participación en el Mundial, donde fueron eliminados en la prórroga de los 16avos de final frente a Argentina. A su llegada del domingo a Praia, la capital, la selección fue recibida con honores por cientos de aficionados que los esperaban ondeando banderas del país, tal y como mostró la Federación Caboverdiana de Fútbol en sus redes sociales. La emoción de los octavos de final continúa en la Copa del Mundo. Reúne a millones de espectadores alrededor del mundo. Uno de los encuentros más esperados enfrenta a la selección de Brasil y a Noruega. Dos seleccionados que van a buscar avanzar a la siguiente fase para los fanáticos. El encuentro se disputa desde las 5 de la tarde, hora Argentina-Uruguay. 4 de la tarde para Chile. 3 de la tarde para Perú. 16 horas en Estados Unidos Este. 13 horas en Estados Unidos del Pacífico. La selección de fútbol de México e Inglaterra se van a enfrentar este domingo en el Estadio Azteca con el primer objetivo de pasar a los cuartos de final, pero con la intención de dejar atrás otros estigmas. Por el lado de México, nunca ha ganado el quinto partido de un mundial, pero esta noche podría intentar romper con esa maldición en lo que se presume será un estadio lleno de hinchas locales que van a buscar borrar esta triste marca. El Tri viene a superar con autoridad a Ecuador y su camino en el mundial ha ido de menor a mayor en rendimiento colectivo. En cambio, Inglaterra buscará demostrar que su liga local, considerada por muchos la mejor del mundo, se puede traducir en una selección con autoridad para convertirse en favorita. El encuentro se disputará a las 21 horas Argentina-Uruguay, 20 horas de Chile, 19 horas de Perú, 20 horas en Estados Unidos del Este, 17 horas para Estados Unidos Pacífico.
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0: chao, me voy.
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1: En el año 2010,
2: aquella tarde, que ese ya sí lo viví, y ya sí lo vi, aquella tarde de Zidane en un nivel MVP, en un nivel mejor jugador del mundo, en un nivel Balón de Oro, aquel Zidane que después perdería la final y perdería un poco la cabeza con el cabezazo a Marco Materazzi. Tremendo lo de Zidane en esa tarde contra el seleccionado brasilero, plagadísimo de figuras, una cosa extraordinaria los nombres que tenía ese Brasil, y que la Francia de Henry, Trezeguet y Zidane terminó dejando en el camino.
1: En el 2010, el Mundial de Sudáfrica del Waka Waka, Países Bajos le ganó en cuartos de final 2-1 a Brasil.
2: Aquel Mundial donde los Países Bajos después llegarían a la final, mire, los dos que dejaron en el camino a Brasil, al menos después de 2002, hablamos de 2006 y 2010, terminaron llegando a la final. Sin dudas en 2014 será lo mismo, pero en 2010 el seleccionado neerlandés, el equipo que en aquel momento lo tiraba para adelante Robben, lo tiraba para adelante Van Persie, Sneijder, entre otros nombres, dejó en el camino al seleccionado brasilero y terminó llegando a la final, final que perdería frente a España por un tanto contra cero, seguramente el gol que marcó la carrera de Andrés Iniesta y el no gol que marcó la carrera de Arjen Robben en el mano a mano con Iker Casillas.
1: Recordadísima esa tajada en la que Casillas se juega al otro palo pero llega con los pies. Bueno, Mundial 2014, Brasil es local y poco que agregar a lo que ocurrió aquella tarde. Alemania en semifinales, 7-1.
2: La lesión de Neymar en cuartos de final, el rodillazo de Zúñiga en la espalda baja de Neymar, que lo dejara afuera del siguiente partido y del resto de la Copa del Mundo, sin dudas que no solo dañó futbolísticamente al seleccionado brasileño en su mundial, en el mundial en el que era local, sino que privó a todo el mundo de la final más esperada, la final que todos querían ver, Argentina-Brasil. Argentina dejaba en el camino a los Países Bajos en un alargue y en un partido justamente larguísimo, que fue 0-0 y no hubo más diferencias que Chiquito Romero en los penales. Por el lado de Brasil pudo hacer poco, pudo hacer realmente poco contra una Alemania que no tuvo piedad, como marca su historia. Una Alemania que no tuvo piedad y que le ganó 7-1 a Brasil en aquella tarde del Maracaná.
1: Exactamente, recordadísimo lo de aquella vez. Luego en Rusia, en el año 2018, fue Bélgica la encargada de eliminarlo en los cuartos de final, 2-1, mismo resultado y misma instancia que en el año 2010.
2: Bélgica esta vez no llegaría a las finales de la Copa del Mundo, quedaba eliminada en la siguiente instancia frente a Francia, pero la Bélgica que de alguna manera fue la que tuvo la posibilidad de cumplir con las expectativas, porque tanto se habló de Bélgica desde el 2014 en adelante, la del 2018 llegó a semifinales, es cierto, un Brasil ya distinto, un Brasil ya diferente, pero Bélgica puso los papeles sobre la mesa y lo terminó dejando afuera. Fue el único desde el 2006 hasta este Mundial que eliminó Brasil y que no llegó a la final del mundo. En aquel Mundial de Rusia, Bélgica se quedó afuera en semifinales frente a la selección francesa.
1: Antes de ir al antecedente más cercano, que fue en Qatar, vamos a seguir saludando para Mick, que pone Brasil gana 1-0. ¿Jugará Haaland? Sí, juega Haaland. Jazmín, que dice cuídense de Haaland. Mailen, que manda saludos desde México. Loreto Camila Álvarez, que dice que gana Noruega 2-0. Saludos desde Santiago de Chile. Fer Aj, que también dice que Noruega le gana 2-1 a Brasil. Va Daniel Rico, que manda saludos. Daniel, hola, Brasil 1-0. Y pregunta Fer, ¿hay posibilidad de que gane Noruega? Yo creo que sí.
2: Yo también creo que existe la posibilidad. A ver, existe la posibilidad en cada partido que se juega de que gane uno de los dos. Esto es fútbol y pocas veces, no pocas veces, pero en realidad muchas veces ocurre algo que está fuera de lo que marca la lógica, fuera de lo que marcan lo que deberían ser los papeles. Entonces, creo que el seleccionado vikingo está en condiciones de hacerle frente a Brasil en la jornada de hoy.
1: También preguntan a qué hora inicia. Arranca en 18 minutos el partido. Mandan saludos desde México. Ponen Brasil 2-1. Y ahora sí, en Qatar 2022, otra vez en cuartos de final, fue Croacia quien lo termina eliminando. Lo saca por penales tras empatar 1-1 en los 120 minutos. Croacia que fue arduamente derrotada en las semifinales por 3-0 frente a Argentina luego de aquel encuentro.
2: Claro que sí, claro que sí. Bueno, esa selección de Croacia tampoco llegó hasta la final, pero se enfrentó de alguna manera contra el campeón, ¿no? Fue Brasil que quedó afuera por Croacia y Croacia que quedó afuera por la campeona del mundo Argentina luego frente al seleccionado francés. En 17 minutos arranca el partido. Le vamos a ir poniendo ética y estética a Golan Pop para que Fede Male nos cuente, nos analice los 11 iniciales de Argentina, de Brasil y los 11 iniciales de Noruega en la jornada de hoy. También las autoridades del partido.
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0: 9, Mateo Cunha con la 7, Vinicius Junior dirige tácticamente Carlo Ancelotti.
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0: Los vikingos en Noruega ponen en el arco con el número 1, Orjan Nyland. Número 26, Julian Ryerson. Número 3, Christopher Aher. Número 17, Torbjörn Hegem. Número 5, David Möller-Wolf. Al medio, con la número 10, Martin Odegaard. Número 8, para Sander Berge. Número 6, para Patrick Berg. Arriba, con la número 7, Alexander Sørloth. La número 20, para Antonio Nusa. Y el gran goleador de este equipo, con la número 9, Erling Haaland, dirige tácticamente Stel Solbakken.
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0: Los encargados de impartir justicia en este juego serán como árbitro principal Ismail El Fakh de Estados Unidos. Árbitro asistente 1 y 2 para Corey Parker y Kyle Atkins, también estadounidenses. Cuarto árbitro, Said Martínez. Quinto árbitro, Walter López. Los dos son hondureños. En el VAR estará Tatiana Guzmán de Nicaragua, Leodán González de Uruguay y Carlos del Cerro Grande de España.
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2: Contaba Federico Mare, contaba nuestro analista las formaciones de uno y de otro, la formación de Brasil y de Noruega. Brasil con un solo cambio respecto al equipo que le ganara a Japón por 2-1. Hablamos del ingreso de Mateo Martinelli por el lesionado, por el volante Lucas Paquetá, el hombre del Flamengo, único variante en el conjunto brasilero, Fede.
0: Exactamente, variante obligada, pero que no deja de sumar peso ofensivo este Brasil, que uno la anota 4-4-2, pero que sabe bien que en ataque se para 4-2-4 y Casemiro queda bien paradito de 5, que lo libera un poquito más para que sea el encargado del juego Bruno Guimarães, y que tanto Ryan como Gabriel Martirén van por los costados intercalando con Vinicius Junior.
2: Por el lado de la selección de Noruega también una sola variante es en el lateral derecho. Pedersen no dio el papel necesario para el técnico noruego, para Stal Solbakken, y se queda en el banco de los suplentes para dejarle su lugar al 26, a Ryerson. ¿Así se dice Ryerson o Ryerson?
0: Ryerson.
2: Ryerson, está bien, perfecto. Entonces el lateral por la derecha, el número 26, que va a tener sus ha jugado, pero no ha sido titular, no ha sido el que más ha jugado. De hecho, jugó el partido en el que más jugó fue en el que la selección de Noruega decidió poner suplentes frente al seleccionado francés. Va a tener sus primeros minutos importantes, tal vez, Ryerson, en esta Copa del Mundo. Única variante del seleccionado noruego, que de ahí hacia adelante, o hacia la izquierda y adelante, porque vamos a hablar de los centrales, del lateral izquierdo, de Wolf, de los volantes con Odegaard, Berg y Berg en la mitad de la cancha, Sørloth, Haaland y Nusa, vienen siendo los hombres titulares, vienen siendo los jugadores que Solbakken ha decidido mantener como titulares y que sean los que traigan hasta esta instancia al seleccionado noruego.
0: Exactamente, sigue poniendo toda la fe el técnico noruego en estos jugadores, que la verdad es que es el 11 de gala, se podría decir. Y Ryerson, este cambio medio obligado, medio lógico, le toca bailar con la más fea. Tiene que marcar a Martinelli, a Vinicius Junior, a Cunha cuando se abra por aquel lado. No va a tener una tarea fácil, pero vamos a seguir saludando a la gente de nuestro chat. Carlos Pérez, que manda Pelé, es papá de Maradona y Messi, 3 veces campeón del mundo. Vamos Brasil, que tiene 5 estrellas. Loreto Camila, vamos Noruega. Rafinha y Neymar van a jugar, están en el banco, recupera a Neymar este Brasil, una noticia importantísima que le viene muy bien a Carleto Ancelotti para tener en cuenta. Jimena, que dice que Brasil gana 3-2 y manda un 6-7, después Mayuri Sosa, que manda muchas, muchas banderitas de Brasil. Florencia, que dice que Noruega gana fácilmente a los viejos

0: Brasileros, saludos desde México, pide Jimena Paola Rosas.
1: La gente que nos escribe, que nos deja su mensajito en nuestro canal de YouTube también, por supuesto, ahí nos pueden contactar, pueden dejarnos sus saludos, pueden dejarnos todos sus mensajitos. Quiero llegar a ver cuántos likes tenemos a esta hora, a ver si sigo pidiendo, a ver si lo sigo molestando. Quiero llegar a los 100 likes antes de que arranque el partido, quiero llegar a los 100 likes antes de que arranque el encuentro. Brasil-Noruega, Noruega-Brasil en un ratito nada más. Estamos a menos de 30 likes, nos hacen falta 30 personitas más nada más para llegar a los 100. A ver, somos más de 750 personas en simultáneo, Fede, hay que llegar a los 100.
0: Hay que llegar a esos 100 likes, hay que cerrar la burbujita del chat que aparece desde el celular, si no agarrar el control remoto del televisor y buscar el pulgarcito para arriba, pintarlo de blanco, que ese me gusta nos ayuda un montón cuando ya se preparan los equipos para saltar al terreno de juego.
1: Nos vendrán los equipos en cualquier momento al encuentro, al terreno de juego, para el encuentro entre Brasil y Noruega, para el encuentro entre el seleccionado brasileño y el seleccionado noruego. Lo dicho, un solo antecedente mundialista y fue victoria de Noruega. Y fue victoria del seleccionado vikingo aquella tarde de Marsella, donde le ganara el seleccionado noruego al conjunto brasilero por 2-1. Lo que se nos viene en un ratito por la cadena Golan Pop con el mejor acento de la galaxia. Imposible no bancarlos, dice, destapa banana. Abrazo grande para el muchacho ahí con su usuario que nos deja saludos en nuestro canal de YouTube. A ver si nos ayudan con los likes. Tenemos 88, quiero llegar a los 100 antes de que arranque el partido. Gana Brasil 3-1, dice Carlos. Gana Brasil 3-2, dice Alexandra. Vamos Noruega, dice Dom. Loreto, vamos Noruega. A ver la gente, ¿a quién alienta? ¿A quién le hace barra? En la jornada de hoy se van a venir los equipos al terreno de juego, como le gusta decir a mi querido amigo, al gran relator de la cadena Golan Pop, Tony Mazón. Ya está toda la parafernalia lista, ya está toda la parafernalia lista para esperar este partido, para esperar este Brasil-Noruega, Noruega-Brasil por la gran cadena Golan Pop. Se nos viene en un ratito nada más el partido.
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1: Orden y progreso, es lo que dice la bandera brasilera, orden y progreso. La bandera con las estrellas por los estados brasileños, la verde amarela con el azul en el centro y esa frase que tanto distingue a Brasil, orden y progreso. Mientras suena el himno brasilero, mientras suena el himno de la canariña, últimos apuntes del comentarista Federico Mal antes del arranque del partido.
0: En aquel partido de 1998, el padre de Haaland, el padre de Sørloth y el padre de uno de los suplentes de Noruega el día de hoy, Thorstvedt, fueron partícipes de aquella victoria, integraron aquel plantel.
1: Qué lindo ese poder contarlo ahora como padre e hijo, como dos generaciones que han jugado una Copa del Mundo, han llevado a la siguiente instancia al seleccionado noruego y que ahora tienen la gran posibilidad de otra epopeya, de otra utopía, de ganarle a Brasil en un mata-mata, de ganarle a Brasil en un mano a mano y dejar afuera a la selección más laureada, a la selección más ganadora de esta competencia que es la Copa del Mundo. En solo 5 minutos se nos viene el partido entre Brasil y Noruega, entre Noruega y Brasil.
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1: Vamos, muchachos, de Golan Pop desde Lules, Tucumán, junto a Radio Libre en Lules, Tucumán, por el 88.5. Saludo para Radio Lules. Francisco dice, Noruega gana sin problemas. Vamos, Brasil, a ganar 3-2. Dice Jimena, Sergio Rossi, hola, Golan Pop. Desde Cava, con mucho frío y lluvia, igual presente con el like, buena transmisión y la gente ha cumplido, Fede. Hemos llegado a los 101 likes antes de que arranque el partido.
0: Espectacular, la gente de Golan Pop siempre fiel, siempre atenta a todas las transmisiones que hacemos. No hay que dejarlos tirados, se viene un partidazo, lo vas a vivir por cadena Golan Pop.
1: Y esperamos más me gustas, más likes para la transmisión, para lo que se nos viene, porque en un ratito nada más, mientras en el terreno de juego suena el himno vikingo, suena el himno de Noruega. ¿Le gusta la imagen a usted de los noruegos haciendo todos el remo?
0: Es espectacular tener un gesto tan propio, tan de tu cultura, algo tan representativo. Es muy lindo ver cuando lo hacen, me imagino lo que deben sentir los jugadores a escuchar el ruido que baja de las tribunas.
1: Y los vikingos, ahí veíamos recién en los monitores gente con los cuernos puestos. ¿Usted cómo anda con ese tema?
0: No, jamás, jamás.
1: Saludos para Jorge, vamos Brasil que ganamos, dice. Vamos Brasil, y dejan sus banderitas, la gente nos deja sus comentarios, sus mensajes. Más de 110 likes, el que entra tiene que poner su like. Y a ver la gente también, si nos ayuda poniendo ahí los comentarios. Si todavía no pusiste tu like, dale like. Manden a la gente que todavía no puso like a ponerle me gusta en el canal de YouTube de la cadena Golan Pop, y por supuesto a suscribirse. Más de 34.200 personas suscriptas en nuestro canal de YouTube. Estamos llegando a las 1.000 visualizaciones en vivo, a los 1.000 viewers en vivo en nuestro canal de YouTube. Gana Noruega, dice Santiago Mendoza. Vamos Brasil, dice Salvador. Vamos Brasil, dice Jorge. La gente deja sus mensajes con banderitas. Vamos Brasil, soy venezolano, pero estoy en Brasil y le voy a Brasil, dice Janet. Gran abrazo para la gente de Venezuela, toda la patria grande, en nuestro canal de YouTube. Y a la parafernalia típica de esta Copa del Mundo, Fede, se le ha sumado humo de colores y algunas cuestiones pirotécnicas también.
0: Exactamente, que no lo vea el COSED, pero que no lo vea Conmebol, porque los van a multar a los muchachos de la FIFA.
1: Depende. Si es en cancha de Belgrano, se multa, se deja sin banderas. Si es en cancha de Boca y salen al frente del arco, dentro del terreno de juego, no pasa nada.
0: Sí, ahí tiene razón. Ahí le voy a tener que dar la derecha. Si es aquí en Córdoba, hay problema.
1: Vamos Brasil, dice Jair, deja su mensaje. Jimena, gana Brasil. Saludos desde Ecuador, soy brasilero, dice Volta ao Mundo. Saludos desde Ecuador entonces para nuestros amigos. Saludos, empatan 3-3 y a penales, y en los penales gana Noruega. ¿Está para un partido así usted?
0: Y yo lo veo, yo creo que son dos selecciones que pueden llegarse a ir a los penales, y Brasil no sé si tiene tanto en penales como si lo tiene Noruega.
1: A ver, más mensajes, saludos para Ibi, saludo, vamos Brasil, dice desde Chile, Pedro, Jorge Guayana, deja su mensaje también. Brasil gana 3-1, dice Ansel, gana Noruega, dice Santiago, la gente deja sus mensajitos, por supuesto, los 11 brasileños rápidamente, Alisson, Douglas Santos, Magalhães, Marquinhos, Danilo, Casemiro, Bruno Guimarães y Martinelli, Vinicio Junior, Ryan y Matheus Cunha. Recordemos, único cambio, el ingreso de Martinelli, la salida de Lucas Paquetá en el 11 inicial de Carleto Ancelotti. Veremos cómo lo para a este equipo finalmente Carleto. Muy dividido lo que refiere al público, muchísima gente de Noruega, mucha de Brasil y seguramente mucho neutral. Nilan Wolf, Hegem, Ager, Ryerson, Berg en la mitad de la cancha junto con Odegaard, Musa, Haaland y Jornot, el hombre del Atlético Madrid, los 11 que pone en cancha Steinn Solbakken, el director técnico noruego, el director técnico de los vikingos. Hay arenga en la mitad de la cancha, se juntan los brasileños vestidos de amarillo, se juntan los noruegos vestidos de rojo. Fede Male, ¿qué se dirán? ¿Qué se alentarán? ¿Qué se estarán augurando para el partido los 11 noruegos y los 11 brasileños?
0: Seguramente de parte de Haaland y Sorloth pidiendo muchas pelotas arriba. La defensa pidiendo unidad, y del lado de Brasil que hay que recordar de lo que son capaces, hay que recordar de dónde vienen, tienen que ser la Brasil que fueron siempre, y Noruega tiene que hacer todo por ser la sorpresa.
1: Todo suyo, el canal de YouTube, todo suyo, la cajita de comentarios de nuestro canal de YouTube para seguir leyendo a la gente, para seguir leyendo a los que nos escriben, contar cuántos somos, contar los likes y demás.
0: 125 me gustas y más de 1.200 personas conectadas. Muy poquitos me gustas, como muy bien marcado acá una de las oyentes de Golan Pop, Guilmar Adrianza Díaz, que dice, vamos chicos con esos me gusta, súmense con el like que no nos cuesta nada. Hoy gana Noruega, soy de Ecuador, soy argentino, porque pone Jorge, vamos Noruega, gana Brasil, saludos desde Ecuador, se arranca el partido, Santi.
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1: Mientras vemos a los colaboradores pasar por detrás del arco de Alisson Becker, que es el que tiene la pelota, 30 segundos de juego en Brasil y Noruega en el MetLife Stadium. Ya juegan la canariña y los vikingos. Balón en las manos y en los pies ahora de Alisson Becker. Quiere sacarla a Magalhães, lo hace cortito con Alisson, sacando la pelota el arquero del Liverpool. La tiene Alisson Becker, salida del seleccionado brasileño. Levanta el envío de pierna derecha, campo rival, la pelota para que vaya a pelearse Matheus Cunha. Termina cayéndole al arquero, termina cayéndole al buen arquero Nilan del seleccionado noruego. Para sacar la pelota sobre la banda derecha, la tiene en sus manos ahora el arquero Nilan, primer minuto de juego. La pelota en las manos del arquero Nilan, que de volea, revolea y manda la pelota a campo rival. Salta Zorro, Tamatka le quería bajar de pecho, termina yéndose contra el costado, es lateral y le corresponde a Brasil. La función de Zorro ha estado en el ojo de la tormenta, Fede, teniendo en cuenta su altura, su estatura, y que lo hacen prácticamente ser un extremo derecho.
0: Es un rol de buscador de espacio, se le podría decir, o un delantero objetivo, pero esquinado, tirado al costado para poder meter los pelotazos en salida y facilitarle a Haaland que corra al área.
1: Lateral noruego, hacia atrás la pelota, viene manejando el balón el número 17, sale Hegen con la pelota, tiene hacia el medio, el que la tiene es ahora en la mitad de la cancha, Berg, la tiene Odegaard juega sobre el sector derecho, va sacando para Ryerson levanta para buscarlo a Zorro, aguanta Zorro, gira, va hacia atrás de vuelta la pelota, hacia la posición de Ryerson para Odegaard, de vuelta con Ryerson, 2 minutos de juego, 0-0 el encuentro, la hace rebotar Ryerson en Matheus Cunha y lateral, que le corresponde en salida al seleccionado que dirige técnicamente el pelado Style Solbakken. Lateral de Ryerson para Zorro, aguanta Zorro, quiere girar, deja para Ryerson de vuelta, otra vez con Zorro, tira para Odegaard, pierde, recupera a Brasil en la mitad de la cancha, le cae a Carlos Casemiro, tira hacia atrás y le pega en la cabeza a Kalin, y ya le cayó a Odegaard, ataca a Noruega, la trae Martin, viene el capitán Odegaard para Zorro, para mí no offside, para Zorro, apuntó el arco, miró, tiró hacia atrás, llega de frente, gol, gol, para mí no offside, sí, para mí en offside, Zorro en el arranque de la jugada. Para mí en offside, Zorro en el arranque de la jugada. Quédense tranquilos que si el VAR decide que es gol, rehacemos y gritamos de vuelta, Fede. Pero para mí en offside, en el arranque de la jugada, Zorro.
0: Puede ser, me dejó esa sensación, sí. Claramente adelantado. Zorro, que como te decía hace un minutito, Santi, es un buscador de espacios. Está ahí para picar hacia adentro, no para enganchar ni para tirar los centros.
1: Qué loco, ¿no? Qué loco, ¿no? Lo empezaba ganando Noruega, está en posición adelantada, llora la gente en las tribunas. Lo empezaba ganando Noruega y el VAR, en realidad no sé si el VAR, yo creo que el asistente, si no hubiera habido delay de bandera, hubiera levantado enojo del relator, me dio la sensación de que era clara la posición adelantada.
0: Sí, levanta igualmente la banderita el asistente. Era claro, estaba fijándome lo que venía por el centro y no miré la posición de Zorro.
1: La pelota es de Odegaard, tiene Martin, juega hacia atrás, de vuelta Berge para que la tenga en la mitad de la cancha. El otro Berge, Patrick Berge, la va jugando. Es Berge con G al último y Berge con E al último. Sander Berge, el número 8, la tiene Hegen. Hegen juega hacia la posición de Christopher Ayer. Ayer juega para Odegaard, entrega con Sorrot. Sorrot hacia atrás, de vuelta para Julian Ryerson. La saca Ryerson, cerquita de Odegaard, va para el del Arsenal. Otra vez la pelota viene para Ryerson. Juega atrás nuevamente el balón para que lo tenga Ager. Ager entrega por acá para que salga el número 17. La tiene a la pelota Hegen. Hegen juega por lo bajo, balón hacia el costado. Otra vez la tiene Wolf. Juega hacia atrás David Wolf con su arquero. La tiene Orian Nilan. La va a sacar desde el fondo el arquero de pierna derecha, Orian Nilan. Largo envío a campo rival, la pelota para que pelee por allá Sorlot. La juega Sorlot para el mismo, de cabeza. Va contra la marca de Douglas. Ganó la cuerda. Bien por el grandote. La tiene Sorlot. Aguanta la marca. Tirará hacia atrás. Pelota para que la tenga Ryerson. Ryerson lo tiene cerquita. Odegaard viene para Martin. Lo marca Vinicius. La tiene Odegaard. Engancha Odegaard. Uno en el camino. Juega hacia atrás ahora. Entrega para que la tenga Berge. Viene con la pelota Patrick Berge. Tira para Nusa. Viene con el balón Antonio Nusa. Va el 20. Que hizo un golazo ya en este mundial. Dejó para que la tenga Odegaard. De vuelta para Berge. Otra vez hacia afuera para Ryerson. Ataca Noruega. Balón para Sorlot. La tiene Sorlot. Va contra la última raya. Tirará centro. A ver, centro de Sorlot. Rebota en un hombre. Se va al córner. Y es tiro de esquina noruego.
0: Es el primero del partido. El primero para los vikingos. Sorlot, mientras pueda aparecer con espacios como recién, que pudo cabecear y ir hasta el fondo, va a ser muy peligroso. Si recibe con la marca encima, poco va a poder hacer.
1: Qué lindo, toda nuestra gente en el canal de YouTube, más de 1.250 personas, más de 1.300 personas en nuestro canal de YouTube. Qué lindo tenerlos del otro lado. Balón en la esquina para pegarle Odegaard. Vendrá el centro de Martin, vendrá el centro del número 10 y capitán. A ver, arriba espera Haaland, arriba espera Sorlot, arriba espera el otro grandote Hegen. Centro de Odegaard, se va cerrando. A ver, ¿qué cobra? Lo frenan porque tiene que retar a alguien. Me dijo que el árbitro era estadounidense, ¿no?
0: Es exactamente, el árbitro principal es Ismail El Fat de Estados Unidos.
1: Reta a Ryan al 26 y a Sorlot, que es más grandote Sorlot que Ryan, y ahora cambian, va con Haaland. Ryan, a ver, para levantar el centro otra vez para pegarle Martin Odegaard. 6 minutos de juego, 0-0. Ya hizo uno, pero se lo anularon Noruega y sigue atacando el seleccionado vikingo. Centro de Odegaard, segundo palo, arriba Alisson, el cabezazo queda bollando. La terminan sacando, completa Danilo desde el fondo. Balón muy alto, viene a bajar Ranusa por acá. Pelea el 20, la manda de vuelta al área, saltaba y no podía ver. Le cae la pelota a Odegaard, que la pierde contra Martinelli. La gana el del Arsenal, que juega para Brasil, porque los dos son del Arsenal. La recupera Berg, ya la jugaron para Sorlot y este con Odegaard, la trae Odegaard, la pide Nusa, por acá viene Odegaard, pisa el freno, va hacia atrás, aguanta el juego para tratar de rearmarse Noruega. La tiene Berg, viene el 6, juega Patrick para Sorlot, Sorlot atrás con Ryan. Julian Ryan deja para Odegaard y otra vez con Ryan y otra vez con Odegaard. La tiene el 10, viene con la pelota Odegaard, entrega cortito el balón para Sorlot. Sorlot de vuelta con Odegaard, juegan hacia atrás, la viene manejando Hegen, la tiene Hegen, amaga y va hacia adelante, ya está en campo rival, retrocede con Wolf. La tiene David Wolf, tiró para Nusa, tiró un taco y se escapó. Vanusa jugó al medio, termina perdiendo. Recupera Berge, pelea Berge contra Danilo. Gana el hombre de Brasil. La recupera otra vez a la pelota el seleccionado noruego, que parece tener ganas de hacerse cargo del partido, Fede.
0: Exactamente, Noruega busca tener la responsabilidad, hacerse cargo de la pelota y que no lo puede atacar Brasil, que espera atento a ver si puede salir disparado de contra.
1: Balón de Douglas Santos, juega al medio para Casemiro, de vuelta con Douglas Santos, hacia atrás la pelota la tiene Gabriel Magalhães y esta entrega por acá con Marquinhos. Cambia Marquinhos de frente, balón para que la tenga Ryan, Ryan hacia atrás con Danilo, la tiene el 13, viene Danilo, va sacando la pelota hacia el medio, juegan con Martinelli parado casi de enganche, no se choca allá con Vinicius en la posición natural de ambos. La tiene otra vez Casemiro, viene Carlos Casemiro, tiró para Ryan, el que la tiene ahora sí es Ryan, va a la pelota contra la última raya, enganchó bien Guimaraes, tiró hacia atrás, buena pelota para Martinelli, apuntó el arco, tiró centro, terminan sacando con lo justo, le cae de vuelta Martinelli, abrió para Guimaraes, la tiene Bruno, va Guimaraes, la pide atrás Martinelli, siempre el 8, el que más ha asistido en Brasil, Capia de frente, solito y solo, por allá aparece Vinicius, lo marca de cerca el hombre de Noruega, pelea Vinicius, gana, acomodó bien el lomo y se escapó, siempre Vinicius, va hasta la última raya, gran jugada, se le fue en última instancia al número 7, pero qué bueno que es, Qué bueno que es en el mano a mano en el 1-1, Vinicius.
0: Es indescifrable, es imparable. Y saludamos a toda la gente del chat de YouTube. Dylan Alejandro que pone vamos. Sidney que manda vamos Brasil. Mate 004 pide por Vinicius Junior. Andrea Estefanía dice saludos desde Colombia. Jesús con un montón de banderitas de Brasil. Karen Espínola, que pide por Haaland. Muchas banderitas de Brasil y muchas banderitas de Noruega en nuestro chat de YouTube.
1: Qué lindo, mucha gente prendida. El canal de YouTube levanta Casemiro. Gran pelota para Vinicius. Cierra con lo justo Ager. Le cae la pelota en la mitad de la cancha a Berg. La dejan para Senderberg. Va sacando la pelota el número 8, Senderberg. Acomoda el cuerpo, va hacia adelante. Pelota en la mitad de la cancha. La tiene Berg. Cerquita de él está el otro Berg. Berg va jugando para que la tenga Patrick Berg. Entregan por acá sobre el costado izquierdo para Wolf. Wolf que va jugando hacia atrás nuevamente. Se caía, trastabillaba Ryan. Casi termina llevándose puesto Wolf.

0: decae la pelota en la mitad de la cancha a Berge, viene con la pelota Sender Berge, el número 8 del seleccionado noruego, se la rima para jugar Haaland, se la rima para jugar también Odegaard, viene el balón para el 10, la tiene Odegaard, le pasa por este costado, Hegen la tiene el 17, va Hegen, dejó para Nusa, cae Nusa y falta, dice que no el árbitro, recupera Ryan, se escapa y va hacia adelante Ryan, dejó para Guimaraes, va tirando buena pelota para Martinelli, enganchó, jugó hacia el otro costado, llega sobre allá Guimaraes, penal. Vos sabés que para mí es penal, vos sabés que para mí es penal, dice que no el árbitro, ahí saque el arco. Vos sabés que para mí es penal, habrá que ver la reiteración, a ver si también pudo engañarme a mí la cuña, el que iba por la izquierda, Fede, pero tal vez hasta me pudo engañar a mí en la primera instancia, en la primera vista, pero viendo la repetición, para mí es penal contra Cuña,
1: Es bastante claro el penal. En una primera instancia, en el primer golpe de vista, me daba la sensación de que llegaba a traer la pelota el número 3 noruego, hablamos de Ager, pero no, no llega a tocar la pelota. Viéndolo en el monitor, es penal, claro, va a tener que llamar el VAR,
0: Sí, no lo dejan jugar a Nilan, no lo dejan jugar a Nilan porque va a haber chequeo, Lo van a llamar a chequear al árbitro estadounidense. Va a ser penal para Brasil. Habrá que ver si, no sé si entra o no en el cuadro, si entra o no en la discusión, la posible falta en la mitad de la cancha contra Nusa.
1: Eso habría que revisarlo. No la vi tan clara, pero son esas faltas que por ahí se cobran, por ahí no se cobran, depende del criterio del árbitro. El VAR va a tener que definir, primero y principal, si la falta anterior está en mitad de cancha, es, y si no es, ahí tendrá que ver si es penal.
0: Bien, ahí viene el árbitro a la cabinita del VAR, al monitor del VAR, a ver la jugada. Lo cierto es que si ven solamente la jugada de Cuña, para mí es penal. Si van un poquito más atrás, hacia la jugada anterior con Nusa, puede suceder que no lo sea. Pero si ven solamente lo de Cuña, para mí es claro el penal. Sí, a ver,
1: ¿vieron solo el penal?
0: Lo vio una vez y media el árbitro y se viene hacia la mitad de la cancha a tomar una decisión. Mirá, after review, el número 3 lo levantó por el aire a Cuña y es penal. Eso es todo lo que dijo el estadounidense, ¿verdad, Fede?
1: Exactamente, after review is penalty for Brasil. No se complicó, se lo sacó de encima y eso que es su idioma natal, ¿no?
0: Bien, falta entonces de Ayer, Christopher Ayer. Hay penal, penal, penal, penal para el seleccionado brasilero. Se hará cargo Vini, se hará cargo seguramente Vinicius Junior cuando la tele ahora muestra aquella posible falta de Ryan sobre Nusa, que te doy la derecha, Fede, no me pareció tanto después de verla en la reiteración.
1: No, me parece que llega a tocar la pelota y sí, lleva el pie, pero bueno, es un deporte de contacto, contrario a lo que pasa en el área de Brasil, que es clarísimo. El penal no llega a ningún lado. Dice, destapa banana, tengo 51 años, a los 19 me decían vikingo, métate un vikingo. Y descubrí que mi apellido es igual a dos de los jugadores de Brasil, de Noruega, así que estoy con ellos.
0: Bueno, saludo grande para... ¿Cómo es su apellido, maestro? Si nos quiere contar, si nos quiere
1: Berger.
0: Decir... Berger, gran saludo para el muchacho entonces. Hay penal para Brasil, va Guimaraes.
1: Va el número 8, Bruno Guimaraes.
0: Va Guimaraes para pegarle, va Bruno. 13 minutos para abrir el marcador, Brasil, va Guimaraes. Va Bruno, Guimaraes, atajó el arquero. Atajó Nilan, se tiró a la izquierda y lo atajó Nilan. Deja pasar una oportunidad increíble, Brasil.
1: Un penal pateado con miedo, pateado con peso. No estaba seguro Bruno Guimaraes, que suele tirar los cruzados a los penales. Esta vez abrió el pie, lo leyó, lo intuyó muy bien el arquero noruego y se quedó con la pelota, la mandó al lateral.
0: Largo envío arriba para que vaya a buscar la Cuña dentro del área. Danilo, el arquero Nilan. El arquero Nilan, que si ya era grandote, ahora mide como un metro más de ancho y de alto, ¿no? Pelota en los pies de Berg. Tira hacia el costado para Odegaard. Vuelve a empezar el partido para Noruega, que sigue empatando 0-0. Después de que hiciera un penal bastante infantil el número 13, Ayer. La pelota hacia atrás, la viene manejando otra vez su arquero. La tiene Nilan. Sale con la pelota Noruega desde el fondo. La tiene Nilan. Envío largo a campo rival. 14 minutos, 0-0. Para que corra Haaland. Devuelve de cabeza a Marquinhos. Salta por ella. El número 4 le cae a Odegaard. tira para Nusa, la viene buscando Nusa, abre sobre el costado para Wolf, recupera y saca desde el fondo Danilo, saltará por ella, Berg pica y sale, se va contra el costado, pica al lado de Ancelotti, la pelota se va contra el lateral, le corresponde al seleccionado noruego, atajó el penal Lilan, todo sigue 0-0, raro lo de Guimaraes que se frenó dos veces antes de llegar la pelota, pero a mí me es más raro todavía que no lo haya pateado Vinicius, Fede.
1: Exactamente, hace rato que no patea penales Vinicius en el Real Madrid, sobre todo desde la llegada de Mbappé. Aprovechamos a mandar saludos de vuelta a Karen Espinola, que festejó el penal errado, a Rosy Brahona, que dice vamos Brasil, y que la victoria sea para los nórdicos, dice Moisés Díaz.
0: Para los nórdicos, para los vikingos, balón de Douglas Santos, cae Douglas Santos, pierda y falta. Hay falta de Ryerson sobre el costado, la misma de la que hablábamos de Nusa, que no era, esta sí contra Vinicius, termina siendo infracción, 15 minutos, cuarto de hora en el MetLife Stadium, empatan 0-0, Brasil y Noruega, balón para Ryan, se manda en gambeta, pasó Ryan, se escapó de uno, de dos, va contra Nusa ahora, siempre Ryan, tiró el arco de pierna derecha, la pelota cayó directamente en la tribuna donde hay una marea de camisetas rojas, donde ahí harán seguramente el remo, los simpatizantes vikingos, los simpatizantes del seleccionado noruego. Hay salida desde el fondo para el conjunto noruego, viene para sacarla desde el fondo Nilan, casi 16 minutos ya de la parte inicial, 0-0, erró el penal Guimaraes, se lo contuvo Nilan, estamos igualando 0-0 en un partido de octavos de final por la Copa del Mundo. Balón de Ryan, la hace rebotar en Martinelli, se cae contra el costado, es lateral que le corresponde al seleccionado noruego, viene para hacerlo nuevamente Ryan, se arrima a jugar Ødegaard, se arrima a jugar también Sørlund, le van a contar, le van a empezar a la cuenta, la tiene Ødegaard juega hacia atrás, la va sacando con Ayer juega para su arquero Nilan y esta entrega para Hegen, la va sacando Hegen desde el fondo, de vuelta viene el balón para que la tenga Ayer cerquita de él, baja muchísimo a buscar la pelota Ødegaard, traslada ahora buscando llegar a campo rival, juega al medio para Bergwijn, de vuelta hacia atrás, va sacando el balón Ayer, el que hizo, ¿no?, el penal, el que marró finalmente Bruno Guimaraes, la tiene otra vez en la mitad de la cancha Berg juega cortito con el capitán Ødegaard, la tiene Martin Ødegaard, juega hacia atrás, de vuelta con Hegen en el medio para Berg, la tiene Berg, viene sacando el número 8, busca socio, lo encuentra en Hegen, la saca Hegen de pierna derecha por acá para Nusa, propondrá el pie a pie Nusa, viene el de cabeza amarilla, la tiene Nusa, va el 20, engancha para el medio, siempre Nusa, juega cortito para Berg, Berg lo tiene del otro lado de Ryerson, para él va la pelota, la tiene Ryerson, va sacando el 26, jugará hacia el medio, pelota para que la tenga otra vez en salida Ayer juega para otra vez Ødegaard, la tiene Martin Ødegaard, viene el capitán de Noruega, va el de los vikingos, la tiene Ødegaard, casi la pierde, terminó perdiendo nomás, la recuperó Vinicius y a correr con Martinelli, la tiene Mateo, va Martinelli, pelota para que vaya Vinicius, va Vinicius, vértice del área, lo marca de cerca Ayer, la tiene Vinicius, va hasta la última raya, tiro centro, segundo palo, sacó con lo justo esa pelota de cabeza Hegen y hace la contra con Nusa, 17 minutos, van y vienen de un lado al otro, la tiene Nusa que frena ahora finalmente las acciones y se la entrega cortita a Berg cambia por allá con Ødegaard, la tiene Martin Ødegaard, va el zurdito, la tiene Ødegaard, viene con la pelota del 10, abrió para Sørloth en el área, está Haaland, la tiene Sørloth, va con la pelota Sørloth, la perdió contra Douglas Santos, la tiene Douglas, va con la pelota el número 16, juega al medio para que la tenga Casemiro juega, era Acuña y ahora sí viene para Guimaraes entrega la pelota a la izquierda, a la derecha para que la tenga otra vez el número 26, viene Ryan juega al medio, va atrás con Danilo entrega atrás todavía con Marquinhos juega al medio, va entregando con Casemiro, la tiene Carlos Casemiro, abre sobre la posición de Martinelli, la tiene Mateo, se arrima para jugar Casemiro, de vuelta con Martinelli, prefiere atrás con Magalhães entrega de vuelta con Marquinhos, viene del PSG, abre sobre la derecha para Ryan, la tiene el 26, el grandote Ryan juega por lo bajo para que la tenga otra vez Danilo para Casemiro juega con Martinelli viene entregada para Guimaraes, lo ponen a correr a Acuña, le pusieron el lomo a Acuña, que la pedía al pie porque sabía que no iba a llegar, la pelota está en las manos de Nilan, que ya contuvo un penal, 18 minutos, 0-0 Brasil y Noruega.
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0: Nilan para que la tenga Wolf, Wolf para Nusa, Nusa juega para Bergberg, de vuelta para Nusa, otra vez la pelota viene para el número 8, la tiene Berg, cambia sobre el sector derecho para Ryerson, la tiene Ryerson, se arrima a jugar Martin Odegaard, también Sorloth, viene para Sorloth, la tiene el grandote, Sorloth deja de vuelta el balón para Ryerson y este juega otra vez con Odegaard, Odegaard para Berg, Berg de vuelta para Odegaard, balón en los pies del número 10 que maneja todo en el conjunto noruego, todavía no ha aparecido Haaland, estimado Fede.
1: Todavía no, se lo busca en el área, aprovechamos, mandamos el saludo para Natalie Goldstein, ya amiga de Golan Pop, participa siempre. Liliana que dice que ganen los vikingos, saludos para la gente de Cadena de Folclore que como siempre está prendida la Golan Pop.
0: Gran abrazo para todos ellos, gran saludo para la gente de Cadena de Folclore, balón del número 3, Ayer. Ayer juega otra vez con Berg, la tiene Berg, tirará hacia atrás con su arquero, la tiene Nilan, balón del conjunto noruego, la pelota es de Nilan, el que ya contuvo un penal, lo hizo ante las barbas, ante la presencia y el disparo de Bruno Guimaraes, que viene demostrando que es un gran asistidor, pero esta vez con los penales no pudo darle el pase a la red, balón hacia atrás de Hegen, la tiene Hegen, sacará hacia atrás con Nilan y Nilan la revolea a campo rival buscando a Sorloth, la baja Sorloth, no se va la pelota, la tiene el 7, juega Sorloth, entregando cortito para Berg, Berg deja para Odegaard, la tiene Martin Odegaard, se arrima para jugar de vuelta a Berg, va pasando de largo Vini, la tiene Odegaard, viene con la pelota Martin, abre por allá con Ryerson, la tiene Ryerson, la pelota es de el número 7, otra vez con el número 10, la tiene por aquel costado el jugador Odegaard, Odegaard entrega para Berg, Berg va jugando de vuelta para Odegaard, la tiene el 10, va Martin Odegaard, maneja de pierna zurda, cerquita del Sorloth, abrió para Ryerson, la tiene Ryerson, le pasa por afuera Sorloth, prefiere jugar hacia atrás, otra vez con Odegaard, Odegaard para Ryerson, lo va jugando hacia atrás, de vuelta Ryerson, no, tira el centro, no lo tira todavía Noruega, va la pelota para Berg al medio, la tiene Berg, va jugando de vuelta atrás con Ryerson, Ryerson, porque tranquilamente Fede, Noruega podría ser un 4-4-2 con los dos tanques en el área, ir por afuera y tirar el centro.
1: Totalmente, pero no, busca crecer en el fútbol, busca hacer construcciones adecuadas, busca que el rival lo salga a presionar como está haciendo ahora con Noruega para tener más espacio para el pelotazo, para el pase filtrado a las espaldas de los defensores.
0: La tiene otra vez Nilan, que juega muy bien con los pies. La saca Nilan, primero de derecha y ahora lo hace de izquierda para Sorloth. La tiene Sorloth, juega al medio para Berg, se arrima para jugar Odegaard, prefiere con Ryerson. La tiene Ryerson, va a jugar otra vez hacia atrás con Berg. Berg lo tiene cerquita a Odegaard, la tiene Martin Odegaard. Viene el 10 que amaca el cuerpo, va de acá para allá, no lo marca nadie y todavía tampoco encuentra pase. La tiene Odegaard, 22 minutos, 0-0 por la cadena Golan Pop estamos. Balón para Hegen, la tiene Hegen, abre con Wolf, la pide Nusa cerquita, viene para Wolf, Wolf para Nusa, pasa por acá Nusa, falta, falta contra Wolf antes, es tiro libre y ahora sí la pelota irá al área, Fede.
1: Ahora sí, tiene que buscar el área, va a meter a todas las torres. Un dato curioso, relator, es que tan solo 3 jugadores están abajo del 1.90 en este equipo. Solo hay 2 abajo del 1.80, hasta el director técnico tiene 1.90 en Noruega.
0: ¡Qué locura! ¡Qué altura, muchachos! ¡Qué envidia!
1: Totalmente. Entre ellos vamos a destacar a Haaland y a Sorloth, 1.95, 1.96. Y al número 8, a Berge, que tiene 1.95 también.
0: ¿Y el 17, Hegen?
1: El 17, Hegen, tiene 1.92. El 3 es el más alto de todos. Christopher Ager tiene 1.98.
0: ¡Qué locura! ¡Qué altura! Pelota de Odegaard, no la tiró al área, mira, la tiene Nusa. Viene con la pelota el 20, que debe ser uno de los más bajitos con Odegaard. La tiene Nusa, enganchó, se mandó en gambeta siempre el 20. Va Nusa, entregó la pelota al medio. Gira Ryerson, la tiene el 24, abrió por acá para Odegaard. La tiene Berg, finalmente jugaron para Nusa. A ver si tiran el centro, muchachos. La perdió Nusa y la contra. La perdió Nusa y la contra. Se va Mateo Cuña. Se va Cuña del otro lado, Vini. Se va Cuña del otro lado, Vini. Siempre Cuña, aceleró, se manda contra la última raya. Cayeron los dos, no pasa nada. No pasa nada esta vez. Les canté la anterior, esta vez no pasó nada, lo perdió Cuña, la contra, no la tira al área, no la rifa Noruega y regaló esta contra, Fede.
1: Me pareció raro, porque en ese tiro libre deberían haberla tirado al área, ahí bajó Haaland a tocar la pelota, claramente enojado con su equipo que no se la alcanza.
0: No se la tiran, no se la han dado todavía al grandote Haaland, a Erling Braut Haaland. La tiene la pelota Berg en la mitad de la cancha. Juega con el balón el número 3. Qué datazo que haya solamente 3 jugadores por debajo del metro 90. Es una verdadera locura. Son gigantes los noruegos. Balón de Nusa, la tiene el 20. Juega Nusa con la pelota hacia atrás para que la tenga Hegen. Hegen va jugando sobre la posición de Berg. La tiene Berg, va el número 8. Berg la tiene en sus pies, maneja de pierna derecha y toca de zurda sobre la posición de Ayer. Ayer va sacando hacia la mitad de la cancha, tira para Ryerson, la pide Sorloth, la pide también Odegaard. Balón para Martin, la juega Odegaard, cerquita Berg, de vuelta para Odegaard, no, hacia atrás con el otro Berg y de vuelta para Odegaard. La tiene Martin Odegaard, busca el pase, busca el socio, la pone abajo de la suela y juega hacia atrás. Balón para Berg, Berg entrega por acá con Hegen, la tiene Hegen, viene el número 17, juega sobre el costado izquierdo para Nusa, que este propone el pie a pie e intenta pasar, juega hacia atrás ahora, la va jugando para Hegen, Hegen para Berg, la tiene de vuelta Berg, del otro lado espera Ayer, va con la pelota Berg, tirará hacia atrás, balón para que la tenga Hegen de vuelta, no, todavía no, gira, hace otro rodeo, hace todo Cancino Noruega, que maneja la pelota y el 0-0.
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0: Levanta Nilan para que la corra Sorloth, aguanta Sorloth, la pelota se le fue a Sorloth y esto será tiempo de rehidratación. No, mira, jugaron rápido, no paramos todavía para rehidratación y ya tenemos 25, Fede.
1: Mejor, mejor aún, el árbitro deje jugar un poquito más. Se siguen tomando los jugadores, se siguen midiendo a ver qué pueden hacer. Es la tercera pelota consecutiva del arquero que le manda a Sorloth y que la tira complicada. Las otras dos la había salvado Alexander, en esta no pudo.
0: La tiene Gabriel Magalhães, pelota en la mitad de la cancha, cerquita del Marquinhos para jugar. Viene para el 4, tira con Danilo. La tiene Danilo, abre sobre el sector izquierdo, para el sector derecho para Ryan. Ryan dejó para Cuña, Cuña de vuelta para Ryan. La recupera por acá Bruno Guimarães, la pierden. La recuperó Nusa y sale despedido para arriba. Se escapa Nusa de uno, de dos, termina perdiendo. Saca desde el fondo Hegen, balón contra el costado. Ahora sí, tiempo de rehidratación en la cadena Golan Pop. 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
1: 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Esto te lo contamos mientras los noruegos ya están remando para darle apoyo a sus jugadores que no están haciendo un mal primer tiempo.
0: Recordemos, Fede, que tuvo un penal Brasil y que pasó con el tiro de los 12 pasos.
1: Lo atajó muy, pero muy bien el arquero Nyland. Se quedó a su pie izquierdo, se tiró hacia aquel lado y con las dos manos firmes, como tiene que ir un arquero, las dos manos juntas y firmes, contuvo el penal de Bruno Guimarães. Lo pateó sin seguridad, frenó dos veces, no le alcanzó esos amagues para distraer al arquero noruego.
0: Erró el penal de Bruno Guimarães, se lo contuvo el arquero Nyland. Aún así, más allá del gol que le anularon a Noruega, el seleccionado nórdico no pateó el arco.
1: No, no ha pateado el arco, trata de tener la pelota, trata de que no lo ataque Brasil, pero en ese intento de tener compulsiva y obsesivamente la pelota en los pies, trasladarla en la defensa, tocarla en el medio campo, no tiene profundidad. Sorloth picó varias veces al vacío, que para eso está, yo se lo dije, es un buscador de espacio, está para picar al vacío. El problema es que no se están animando a tirar ese pelotazo. Brasil no te va a dejar entrar tocando hasta abajo del arco, va a tener que empezar a buscar con los centros, que tiene una ventaja impresionante en la altura. Son 7 los jugadores arriba del metro 90 que tienen los titulares. Hasta el técnico es alto. Entonces, si uno no aprovecha esa gran ventaja en los tiros libres, la pelota parada para llevarla al área, no va a poder crear peligro tocando por abajo.
0: 28 minutos, así lo ve Fede Male por la cadena Golan Pop. En un rato se suman Arturo Jaime Luqueta, en un rato se suman los compañeros por la cadena Golan Pop para el siguiente encuentro, para el otro partido que se nos viene por la gran cadena Golan Pop. van a jugar México e Inglaterra, Inglaterra y México. En el Estadio Azteca vuelve a ser local el seleccionado mexicano, esta vez frente a England, frente a los Three Lions. Ahí va a estar Arturo Jaime Luquete y compañía para ese partido. Volvemos del tiempo de hidratación.
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1: Saludos para la gente de YouTube que nos dice saludos desde Chile, para Ariel Arevalo, Germán Sópico y Sergio, que nos mandan desde allá. Brasil en modo fútbol europeo, dice Sergio Rossi.
0: La pelota en la mitad de la cancha es de Carlos Casemiro. Abren sobre el costado izquierdo, va sacando el balón Douglas Santos. Douglas juega al medio para Magalhães. Magalhães juega con Marquinhos. Casi media hora, parte inicial 0 a 0. La tiene Gabriel Magalhães. Todavía el partido, yo viéndolo, contándolo, relatándolo, no me da la sensación de mata-mata, Fede.
1: No, totalmente. Parece mucho más un partido en fase de grupo donde ninguno se juega nada.
0: Cambio de frente de Danilo para que la tenga Vinicius. Balón de Vini Junior. Viene el 7, sale hacia atrás, pisa el balón. Va Vini, jugó buena pelota para Martinelli. Última raya, está el primero, centro al medio, al lado del palo. Se lo terminaron perdiendo, le cayó Ryan, tiró atrás para Danilo. Queda el rebote corto, la saca Berg. La saca Berg para Nusa. Y nace la contra de Noruega. Va el 20, pisa el freno y cae ahora. Se lo perdió Brasil, se lo perdió Martinelli. Se lo perdió la canariña.
1: Se está haciendo figura el arquero Nyland, que ahora le tapó bien abajo para que no llegue el centro Bruno Guimarães, que entraba solo por el medio. Se salvó Noruega, lo tuvo Brasil.
0: El rebote en la pantorrilla del arquero Nyland hizo que la pelota picara y favoreciera a Noruega, porque entraba solito Guimarães, como cuenta el comentarista, en lo que hubiera sido el 1-0 brasilero. Balón en salida de Hegel. La tiene Hegel, juega hacia atrás con Nyland. El arquero noruego sale de pierna zurda, envío a campo rival, saltará por ella Haaland. Pelea Haaland contra Marquinhos, caía Marquinhos, saca Alisson. Queda corto el rechazo, sin embargo la captura Martinelli. La tiene Mateo, juega hacia atrás con Douglas Santos. Parecía falta de Magalhães con Haaland. Lo cierto es que vi hace unos días un par de imágenes en las redes sociales de cómo se dan Magalhães y Haaland en cada duelo entre el Arsenal y el City.
1: Exactamente, es un gran duelo que tienen hace varios partidos. No se llevan bien un Guimarães, porque un Magalhães, que por supuesto es bien sudamericano para marcar, tiene todas las manias, lo pellizca, lo agarra y Haaland, que no se deja llevar. Acá un brasileño dice que estamos en nuestra última copa. Erramos goles, Neymar en el banco, Bruno Guimarães no sabe hacer goles. ¿Qué vamos a hacer si no lo hace Vini?, dice.
0: ¿Qué vamos a hacer, no? La pelota es de Nusa, la tiene el 20, va hacia el medio, Nusa juega para Berg, la tiene Berg, nadie se sale del libreto en Noruega, la juegan para que la tenga Odegaard. Odegaard abre con Sørloth, Sørloth de vuelta para Odegaard, a ver si lo buscan el grandote, a ver si lo buscan a Haaland. La tiene por acá Odegaard, de vuelta con Sørloth, va la pelota para Alexander Sørloth, juega de vuelta para Odegaard, la tiene Martin Odegaard, la pide Nusa de este costado, pasa primero por Berg, ahora sí para Nusa, este se sale del libreto, a ver, la tiene Nusa, vértice del área, propone el pie a pie, firulete. Siempre Nusa, pierde ahora contra Guimarães. Recupera el balón Casemiro, cae un hombre brasileño, sin embargo la tiene Casemiro. Casemiro juega para Guimarães, va para Vini. Vini abrió por acá para la subida de Danilo. La tiene Danilo, viene el 13, propone el pie a pie, juega con Vinicius. Balón de Junior, la tiene Vini, tiró por un costado, fue por el otro, demasiado largo. Demasiado largo el autopase de Vini. 32 minutos y medio, salida de Noruega, salida de los vikingos, todo 0 y 0.
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0: La pelota en poder de el arquero Nyland. Beso grande para Rocío, que nos sigue por el canal de YouTube, pero desde la camita, desde el calor de la cama, por supuesto. Ahí debe quedarse toda la tarde siguiendo el mundial por la cadena Golan Pop. Balón largo arriba de Nyland para que corra Haaland, para que pelee Sørloth. Sale lejos Alisson por la pelota, revolea de pierna derecha. Largo envío, salta arriba y gana Hegen. Viene a buscarla en las alturas y la pone contra el piso Martinelli. Va hacia el medio, va contra la marca de Odegaard. Gana Mateo, la tiene Martinelli. Juega cortito el pase para Danilo. Viene sobre el sector derecho, tira al medio de vuelta con Martinelli. La tiene el 22, que está reemplazando a Paquetá. La tiene Martí, Paquetá Martinelli. La tiene por acá Casemiro. Casemiro cambia de frente sobre aquel costado. Balón para Douglas Santos. Santos, salta Douglas Santos y pierde contra Sorloth, la aguanta Sorloth, va hacia el medio, va Alexander, jugó para Haaland, rebota Erling Brown, buena pelota de Haaland, se escapó de uno, siempre Haaland, tiró para Sorloth, ahora la tiene Alexander, dejó para Nusa, cierra con lo justo Danilo cuando se escapaba Nusa, la recupera a Brasil en ataque ahora con Cuña, Cuña juega para Vinicius, va hacia el medio, buena pelota de Vini, tiro para Guimaraes, viene Bruno, va Guimaraes, de este lado Ryan, balón para Ryan, engancha y le pega, tiro para Vinicius, apuntó el arco, el rebote, finalmente Berg se escapa, la pelota de los pies de Vinicius, la saca Berg desde el fondo de pierna zurda, a buscarla viene Haaland, pero llega primero por ella Marquinhos, la tiene el número 13 Danilo, Danilo juega para Casemiro, viene Carlos, Casemiro lo tiene el 5, abre de vuelta con Ryan, va el 26, 34 minutos, atrás el pase para Danilo, a ver el centro, no, todavía no, la tiene Ryan, va Ryan, abrió para Guimaraes, última raya, el centro, rebote en un noruego, otra vez la pelota de Ryan, Ryan juega para Danilo,

0: va a entrar el centro de Danilo, no, juega por lo bajo y le entregó mal y la recuperó Sorlot. Ina hace la contra de Noruega, Ina hace la contra vikinga, Remi rema, va para adelante por allá, sobre aquel costado Odegaard, la tiene Odegaard por el medio Nusa, pelota para Nusa, le pega, para Nusa, le pega, enganche y le pega, Nusa para Odegaard, si quiere meter abajo del arco, la tiene Odegaard, atrás Sorlot, pelota de Odegaard, va con la pelota del 10, espera afuera Sorlot, va Odegaard, tiro al arco, al lado del palo, al lado del palo el remate de Odegaard de pierna zurda. Por momentos parece que se quiere meter abajo del arco Noruega con la pelota.
1: No tiene rebeldía para patear de lejos. Noruega la tuvo que agarrar Odegaard, que rodeado de cuatro brasileños no vio opción de pase. Pateó de media vuelta, no se fue lejos. No tuvo mal el intento, pero pedía remate mucho antes la jugada.
0: 35 minutos quedan 10 del primer tiempo. Por ahora estamos 0-0. Erró un penal Guimaraes y le anularon, lo atajó en realidad Nyland, y le anularon un gol por posición adelantada al seleccionado noruego cuando apenas teníamos 5 minutos de juego. Balón en los pies del arquero. La tiene por acá finalmente a la salida con Magalaes. Sacando Gabriel Magalaes. Juega para Bruno Guimaraes, que entrega mal la pelota, la recupera Nusa. Nusa juega rápidamente con Berg. Berg entrega para Sorlot. La tiene Alexander Sorlot. Le pasa por el costado Ryerson. La tiene Ryerson atrás con Berg. Viene la pelota para que la tenga el número 8. Berg se la arrima para jugar Martin Odegaard. No se la tiran, la jalan todavía. La juegan para Ryerson. Ryerson para Sorlot. Viene Alexander otra vez con Ryerson. Se equivocaron los dos en el pase. Sin embargo, la pelota todavía es de Noruega. Juega atrás la pelota nuevamente con Hegel. La tiene Hegel, se arrima a jugar Berg, Berg de vuelta para Hegel, balón del número 17 Pupo, el terreno de juego, va cruzando a campo rival, la pide cerquita Odegaard, vino para Berg, Berg tira para acá para Wolf, Wolf para Nusa, la tiene Nusa, va en el mano a mano, en el pie a pie Nusa, levantará centro para Haaland, buena pelota para Haaland, la agarra el arquero, se lo queda Alisson, lo buscaron a Haaland y Haaland lo primero que hizo fue buscar el arco.
1: No le va a hacer falta mucho más a Erling Haaland. Un centro pinchadito, suave, le agarró de cara interna. Quizás no estaba tan cómodo, estaba él saliendo del área chica. Entonces, de media vuelta no pudo conectar bien, pero ya avisó Haaland que gana en el área de Brasil.
0: Balón por la banda izquierda, la tiene nuevamente Magalaes en salida, juegan para que otra vez la tenga Carlos Casemiro. Casemiro juega atrás con Marquinhos, Marquinhos por acá para Danilo, primero por Casemiro. La tiene Casemiro, abren sobre el costado para Ryan, Ryan para Danilo, Danilo para Guimaraes. La tiene Bruno, va Guimaraes, tiró para Martinelli, buena pelota, metió en cortada para Ryan, cierra y saca bien de cabeza, Berg levanta, el otro Berg arriba, para mí había foul, salta y gana con la pelota Magalaes, pero claro, había falta contra el 8, había falta contra Berg, estilo libre que le corresponde en salida del conjunto noruego.
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0: No sé si usted sabrá decirme si es la misma tipología, la misma tipografía de número, la de Brasil que la de Noruega, teniendo en cuenta que son el mismo, tienen el mismo sponsor técnico los dos.
1: Sí, sí, es la misma tipografía para ambos.
0: Perfecto. La pelota es de Sorlot, intenta levantar centro, saca con lo justo. El hombre de Brasil le cae a Ryerson, la tira el 26, va con la pelota a Ryerson. Porque me da la sensación de una tipografía, algo que tiene algo que ver con lo nórdico, con esa forma de escribir, con ese idioma. Sin embargo, son todos iguales. La pelota es de Odegaard, la tiene Martin, va con la pelota Odegaard, se mueve el 10, a ver qué hace, a quién busca, entrega para Berg. 38 minutos, 0-0 el encuentro, cambian por acá con Wolf. Wolf lo encuentra bien abierto Nusa, balón para el 20, va Nusa con la pelota, termina perdiendo, rebota el balón y le cae otra vez a Ryan, Ryan de cabeza hacia atrás, la va sacando al medio con Marquinhos, levanta y gana Berg, le cae otra vez la pelota a Guimaraes, va jugando Bruno por acá, la tiene Guimaraes, acomoda el cuerpo contra la marca de Wolf, Wolf juega atrás con, perdón, que juega atrás finalmente Ryan con Casemiro, Wolf no podía con la marca, la tiene otra vez Magalaes, Magalaes entrega para Casemiro, Casemiro va sacando la pelota al medio, la tiene Carlos, Casemiro entrega sobre el sector derecho para que la tenga Danilo, Danilo juega por abajo, otra vez la pelota es de Ryan, la tiene Ryan, propone el pie a pie, irá hasta el fondo, se frena ahora, la tiene Ryan, le pasa a Danilo por atrás, prefiere jugar con Guimaraes, Guimaraes entrega al medio, otra vez con Casemiro, Casemiro con Guimaraes, la tiene Bruno, abre por acá la pelota para que la tenga Ryan, viene el 26, va Ryan, corta hacia el medio, medio, tira para que la tenga Casemiro, puede patear, Casemiro apuntó al arco de zurda, saca Hegel desde el fondo y la pelota le cae a Gabriel Magalhães a presionar Rui a Odegaard, le cae a Danilo, la tiene Danilo, pisa el freno, va hacia el medio, Danilo juega cortito el pase con Casemiro, Casemiro lo tiene cerquita, ¿quién? A Magalhães, para él va la pelota, abren por allá otra vez la pelota para que la tenga Santos, Santos juega nuevamente con Gabriel Magalhães, 39 y medio, 0-0 el encuentro entre Brasil y Noruega. Por nuestro canal de YouTube estamos, ya iremos a repasar lo que dice la gente en el canal de YouTube. Balón para Vini, la tiene Vinicius, va contra Ryerson, puso bien el cuerpo Ryerson, jugó hacia el medio, buena pelota, entregó para Odegaard que la perdió, la recuperó Martinelli, dejó para Vinicius, se manda, está el primero, el arquero Nilan al córner, lo que perdió Odegaard en el borde del área, Fede, se lo perdió Brasil.
1: Sobra la confianza en Noruega, falta las ideas de juego y de salida. Gran partido viene siendo el lateral derecho Ryerson, que lo viene marcando bien a Vinicius. En esta le juega en contra a su compañero y lo que está haciendo la figura del partido Nilan, dice que es el primer córner para Brasil, el segundo del partido.
0: Le entregó mal Vinicius a la salida del córner, la recuperó Nusa cuando quiso hacer un autopase. La pelota le cayó por allá a Douglas Santos. La tiene Douglas Santos, juega hacia atrás con su arquero. 40 minutos y medio, balón de Alisson Becker en salida.
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0: Salida del conjunto noruego, la pelota es de Hegem. La tiene Hegem, juega por acá con Wolf. La tiene Wolf de vuelta hacia atrás, la pelota para Ayer. Sale con la pelota el número 3, viene Ayer con la pelota. Va a jugar sobre el costado derecho, todavía no. A ver, lo tiene allá Ryerson, lo tiene acá Berg, viene para Ayer primero. La tiene Ayer de vuelta con Berg, balón hacia atrás con su arquero. La va a sacar Nilan desde el fondo, intenta hacerlo salir a Brasil. El único que va a presionar allá Vinicius. Revolea el balón Nilan para que corre y para que pelee. Jalan contra Marquinhos, puso el cuerpo y ganó Magalhães. Tiró hacia atrás de cabeza, tiró hacia atrás con Alisson Becker. 41 minutos y medio, sale Brasil, todo a 0-0.
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0: De Nusa para Haaland, Haaland tiró por acá para Odegaard, está el primero de Noruega, Odegaard, arco, rebotó en Danilo, cuando recupera y sale rápido Noruega es otra cosa, no sé por qué demora tanto el juego, se lo perdió Odegaard, se lo perdieron los vikingos.
1: Cada vez que ataque directo Noruega va a ser un peligro inmenso para la defensa de Brasil, tercer córner del partido, es el segundo para Noruega.
0: Recién a buscarlo a Haaland es importantísimo, pero recién Nusa salió rápido para adelante, encontraron espacios al retroceso de Brasil, 42 y medio, recién volvió a llegar Noruega, el centro caerá al área, Erling Braut Haaland adentro de la misma con la marca de Ryan para pegarle, Berg vendrá al centro. Centro de Beck, cerradito, primer palo, la sacaba desde ahí Douglas Santos. Viene a buscarla Nusa, el cabezazo de Nusa para encontrarlo a Ryerson. De cabeza Ryerson para Berg, Berg de vuelta para Ryerson. Levanta la pelota al área, cae en la bolsa del arquero Alisson Becker. 43 minutos, Fede, sale Brasil desde el fondo.
1: Por ahí justo preguntaban en el chat, Mía Villegas, ¿cuánto va? 43 minutos del primer tiempo. Santi que dice sí al córner de Noruega, apoyo a Brasil desde Honduras, se puede, dice el Dobby. Y después esta Noruega merece ganar, dice el Dante Laza, más de 1500 personas, 230 me gustas nomás.
0: La pelota dentro del área, intentaba Vinicius, recupera bien esa pelota Ryerson y a correr con Sorloth, a ver, a correr con Sorloth, 43 y medio, la tiene Sorloth, viene con la pelota Alexander, pisó el freno, mira, vuelve a frenar el ataque el conjunto noruego, la pelota es de Ryerson, juega Ryerson con el 10 Odegaard, Odegaard para Nusa, la tiene Nusa, Nusa entrega por acá con Berg, Berg hable para Wolf, la tiene el 5, viene Wolf con la pelota atrás de vuelta con el 8, la tiene a la pelota Berg, Berg juega al medio, balón que recupera ya el conjunto noruego, la tiene Ryerson, tira para Sørloth, y Alexander Sørloth de vuelta, el balón va entregándolo para que lo tenga Ryerson. Ryerson cambia sobre este costado para Hagen, balón por la banda izquierda, la tiene Hagen, más abierto por la izquierda está Wolf, pero pasa primero por Berg. Berg juega por acá para Hagen, Hagen que va a entregar de vuelta hacia atrás con su arquero Nylan. 44 minutos 0-0.
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0: balón de Zorro, se frena, juega atrás con Ryerson, Ryerson para Berg, la pide por el medio, lo otro, Berg, prefieren con Zorro, en el área está Haaland, viene Zorro, tira centro de pierna derecha encima, le queda al revés la cancha para tirar el centro a Zorro de encima.
1: Exactamente, tienen que dejar de buscarlo cuando está estático y utilizarlo cuando tiene espacio para picar. Estando estático no es un extremo gambeteador que pueda desbordar y tirar el centro.
0: Entra el centro con las manos de Ryerson porque es lateral noruego. 45, tiempo cumplido, veremos cuánto más se juega entre Noruega y Brasil. Primer tiempo 0-0, octavo de final de la Copa del Mundo en el MetLife Stadium. Centro con las manos, arriba saca de cabeza Magalhães, le cae a Ryerson de vuelta, a ver el centro, para Ryerson hasta la última línea, tiene centro, rebota en Martinelli, se va el córner, Fede.
1: Es el cuarto córner del partido, el tercero para Noruega. Qué quilombo que hay con todas las veces que levantan el cartelito los asistentes. 6 minutos más, vamos hasta el 51.
0: ¿Todavía sigue enojado con los cartelitos y los cuartos árbitros?
1: Me voy a volver a la Argentina enojado con los cuartos árbitros, impresionante.
0: para levantar centro sobre el costado, Odegaard, de arriba Noruega con la gente alta que tiene. Va para levantar Odegaard, a ver, centro de Odegaard, segundo palo, arriba el cabezazo de Zorro, tal medio, la sacaban con lo justo y saca Martinelli, la recuperan, usa y la pelota le cae otra vez, a ver, tiran hacia atrás con Nailan, balón de su arquero hasta los 51, vamos, 46 y medio tenemos, balón por acá de Wolf, la tiene Wolf, la va sacando el número 5, busca socio, no tiene con quién jugar, tira hacia atrás rápidamente con el jugador Berg, la tiene el 8, va a cambiar Berg sobre aquel costado, balón para que la tenga Ayer, sale con la pelota Ayer, entrega para Odegaard, viene con Martin Odegaard, la tiene el 10, va el zurdito, cerquita del Berg, junta muchos pases Noruega, pero pocas jugadas de peligro por ahora, la tiene en 47 minutos, Odegaard tira para Ryerson, Ryerson de vuelta con Odegaard, la pide atrás, Berg la pide más atrás Ayer, vendrá la pelota por acá con Hegel, la tiene sobre el costado izquierdo de la defensa Wolf, balón para el número 5, la tiene Wolf, rebota hacia atrás otra vez con Hegel, la tiene Hegel, va sacando la pelota el 17, el grandote, otro de los grandotes, y el otro grandote es Ayer, el más alto del equipo, la tiene Ayer, juega por acá con Ryerson, Ryerson atrás con Nailan, la va a sacar desde el fondo Nailan, porque ahora sí, sale Brasil a presionarlo, largo envío de Nailan para que vaya, Haaland mano a mano con Magalhães, puso el cuerpo y ganó Haaland, se manda contra el área, le quedó la pelota a Odegaard, puede ser el primero Odegaard, Alisson, extraordinario Alisson, la ganó Haaland en lo que me parece lo más sensato del plan de juego de Noruega, el bochazo largo al mano a mano de Haaland con Magalhães, puso el cuerpo, el grandote Haaland, le quedó la bola a Odegaard adentro del área, se lo perdió Noruega.
1: Todo el físico, la viveza y la inteligencia de Haaland para pelear mano a mano, hombro a hombro, cuerpo a cuerpo contra Magalhães. Lo tumbó Erling Haaland al grandote brasileño. Le quedó chanchita en la media luna del área a Odegaard, que controló bien, fue hacia adelante y se la tiró al cuerpo un Alisson que solo tuvo que poner las manos y que la pelota caiga muerta ahí.
0: Se lo perdió Noruega, está lindo ahora. El partido que no tenía demasiado tinte de octavos de final, al último le puso un poco de pimienta a Noruega. La pelota en los pies por acá del 8 la tiene Guimarães, abrió Bruno, va jugando para que la tenga Vinicius, se mandó en gambeta, fue contra Ryerson, puso el cuerpo bien Ryerson y se la queda Vinicius. Juega atrás Vini con Guimarães, puede patear, a ver, Guimarães al arco, sacaban de cabeza y le cae a Danilo, la pone contra el piso Danilo, juega el 13, vértice del área, tira atrás con Casemiro, centro de Casemiro, pero Martinelli no llegó, no llegó Martinelli, se había desprendido bárbaro de la marca el 22, se lo perdió Brasil ahora.
1: En esto del juego de la altura no hace falta ser el que más centímetros tiene en la cancha, sino el que mejor los usa. Se filtró perfecto Martinelli adentro del área, un poquito largo quedó el envío de Casemiro, que si Brasil hace lo que debería hacer Noruega, aprovechar los espacios que dejan los defensores. Tiró un centro bien, bien ubicado, bien pensado, no llegó por poquito Magalhães, se salvó Noruega.
0: Tenemos 49 y medio ya de 51. La sacan larga para Zorlon, la pelota pica y la aguanta Zorlon, no se fue esa bola, tiran hacia atrás para que corra Odegaard, la tiene Odegaard, deja para Ryerson, Ryerson para que otra vez juegue Ayer, Ayer entrega por acá para Odegaard, Odegaard para Berg, la tiene Berg, lo van a marcar de cerquita a Berg, lo pone el pie a pie por allá con Zorlon, la tiene Zorlon, la aguanta Zorlon, juega de vuelta con Berg, Berg lo tiene cerquita a Odegaard, prefiere hacia atrás la pelota, de vuelta con Ayer, por acá Hegel, viene el balón para Hegel, cae la

0: Un minuto del tiempo adicional, la tiene Unusa, última del primer tiempo, a ver, la tiene Unusa, prefieren al medio, va jugando con Berg, Berg levanta el envío para que vaya dentro del área, por allá Odegaard le pusieron el cuerpo a Odegaard y le saca rápido a Alisson Becker para que corre y para que vaya Martinelli, cae Martinelli, foul. Bueno, en esto sí, ha sido vivo Noruega en cortar esas jugadas que podían ser contragolpes con faltas. La tiene por allá Vini, propone el pie a pie contra Ayer, va Vini, va por la banda izquierda, se frena, firuletea, gambetea, mueve el cuerpo de acá para allá, irá contra la última raya, cayó, foul, no, se tiró Vini, es lo que entiende el árbitro estadounidense. Tal vez fue lo último del primer tiempo, Fede.
1: Acertadísimo el técnico noruego en elegir a Ryerson para que cubre el lateral derecho. No le pudo ganar una sola vez Vinicius Junior. Las veces que desbordó fue porque salió Ayer a marcar lejos, quitándole el espacio a Ryerson, que lo marcó muy bien el astro brasileño.
0: Tiempo cumplido en el MetLife Stadium, tiempo cumplido en Nueva Jersey. En un ratito el comentario del señor Federico Male, porque ahora sí, el árbitro estadounidense decide terminar el pleito. Al menos esta primera parte del pleito, pasaron dos cuartos, 0-0, Brasil y Noruega. Irrumpe Nahl Guimarães, se lo contuvo Nylan, le anularon un gol a Noruega y además sobre el cierre un poco que puso a la altura de Nylan, a Alisson Becker, que le contuvo un par de jugadas bárbaras, a Odegaard y compañía. 0-0, Brasil y Noruega.
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1: Finalizados los primeros 45 minutos en este Brasil-Noruega interesante. Un Noruega que llegó pronto, que salió enchufado al partido y que antes de los 5 minutos había convertido un gol. Una linda jugada rápida, sin mucha tenencia de pelota, todo a uno o dos toques. Odegaard filtró bien, lo encontró Sørloth, que enganchó porque tenía espacio, tenía profundidad para ir. Tocó atrás un Haaland que arrastró la marca de los dos centrales hacia el arco y entraron cuatro jugadores de Noruega sueltos. Los dos Berg, Odegaard y entró Nusa, que se había cerrado. Y finalmente fue Berg, el número 6, quien la mandó guardar en un gol que fue offside de Alexander Sørloth. De ahí en más, nunca buscaron a la espalda de Santos. Siempre fue al pie de Alexander Sørloth. Un Noruega que no fue lo profunda que sí fue Brasil. Brasil que llegó un par de veces y que convirtió a Nylan, el arquero noruego, en figura. Tuvo un penal hace ya un rato largo y lo atajó, lo contuvo de gran manera al Nylan. Voló, puso las dos manos juntas. Arquero de 1,92 m, que midió mucho más que eso para sacarle el grito, para ahogarle el festejo a esta Brasil. Bruno Guimarães fue quien pateó un penal con algo de inseguridad, con poca confianza en sí mismo. Frenó dos veces, levantó la vista, vio al arquero que no se movía y no supo bien qué hacer. De ahí en más fue todo tenencia de pelota de Noruega, pero profundidad brasileña. Noruega tiene la pelota, va de lado a lado, toca de izquierda a derecha, retrocede y el arquero se encarga de tirar un pelotazo a ninguna parte. Va a ser difícil que pueda generar peligro real de esta manera una Noruega que es ordenada, que es prolija, pero las pocas veces que aceleró, que buscó ser profunda, que intentó lastimar, lo consiguió haciéndolo de forma rápida, con pases precisos y en pocos toques. Contraria a esta Brasil, que cuando agarraba la pelota, encaraba, se sacaba de encima un hombre y ya tenía dos jugadores demarcados. Le pasó a Casemiro. Se tocaron hacia atrás, la agarró el número 5, levantó la cabeza y Martinelli se metió entre medio de dos centrales. pasaba entre medio de 1,92 m y 1,98 m. El joven Martinelli, jugador del Arsenal, con su 1,78 m casi gana entre el punto penal y el área chica. Un penal de cabeza, como se suele decir, un envío que le quedó pasado. De ahí fue eso el partido. Una Noruega que tiene la pelota, que intenta que no lo lastimen, haciéndose dueño del encuentro, pero sin buscar profundidad, sin tener una idea demarcada en el ataque de cómo entrarle a la bien parada defensa de Brasil. Y un Brasil que, por el contrario, no consigue salir prolijo del fondo. Pero cada vez que agarra la pelota en la mitad de cancha que defienden los europeos, hace lo que quiere. Un Vinicius que no te está teniendo su mejor partido, pero Ryan y Guimarães sí se encontraron con Cunha, lindas triangulaciones, llegadas al fondo. Así también hubo una de Douglas Santos en el que Vinicius se la tiró larga, llegó sobre el fondo y la pierna de Nyland evitó el gol de Guimarães, que entraba solo al medio. De esta forma es que empatan 0-0. Los dos tuvieron poquitas chances, Brasil tuvo las más claras. Ese penal es imposible de evitar pensar en él y en el que hubiera pasado, qué partido tendríamos si no lo atajaba el arquero. Pero lo atajó y por eso estamos 0-0, porque Brasil no aprovechó las que tuvo, porque Noruega no encuentra cómo lastimarlo y porque la mejor oportunidad de gol que tuvo Noruega la definió Odegaard al cuerpo de Alisson. Hay mucho nervio de los dos lados. El que consigue encontrar la calma dentro del área rival va a ser quien se quede con el triunfo y con el pase a cuartos.
0: El comentario de Fede Male, el comentario del analista hoy en la cadena Gol & Pop. 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En un rato más tarde se viene Luqueta y compañía para lo que será el encuentro entre Estados Unidos y México en el Estadio Azteca. Ya regresamos por la cadena Gol & Pop, es un minutito y volvemos.
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1: Vamos a aprovechar entonces este entretiempo. Vamos a seguir repasando los mensajitos que nos llegan a nuestro canal de YouTube de parte de todos ustedes. Más de 1.200 personas en vivo, 250 me gustas. Vamos por esos 300 que hay que llegar antes que termine la transmisión. Así nos podemos ir contentos. Muchas banderitas de Brasil. Rosy García, dale Brasil. Sí, vamos, es el país de su mamá, dice acá en el chat. Acá Dante Laza, que dice Noruega merece ganar. Micaela Amarilla, los dos juegan bien. Y tiene toda la razón. Están jugando un buen partido, ordenado, a lo que vinieron ambos. Y también con algo de profundidad. Tuvimos emociones. Es un interesante encuentro. No está claro quién puede llegar a ganar. Dante que pregunta opiniones sobre el gol anulado. A primera vista no me había parecido, estaba viendo otra parte de la jugada, que era los que entraban por el medio de Noruega, pero tras la repetición y verlo en el monitor es muy claro el offside de Alexander Sorloth, que picó al espacio, no lo siguió de forma inteligente Douglas Santos, y toda la defensa de Brasil en línea, ayudada por el corte de pasto, este pasto que es más oscuro, el otro que es más claro, tiene todo el cuerpo adelantado Alexander Sorloth. Estuvo bien anulado ese gol, que muy bien, ya gran primer golpe de ojo, el relator cantó que estaba adelantado. Después, Rosa Gonelli dice, hola, los estoy viendo desde Juan Lacase, departamento de Colonia, República Oriental del Uruguay. Vamos arriba a Brasil. Curioso, la uruguaya calienta por Brasil. Son varios, igualmente los latinoamericanos, que suelen alentar por otras selecciones de Sudamérica. Así que el abrazo grande para toda la República Oriental del Uruguay. Natalie Goldstein, que dice, vamos Noruega. Y después Micaela Amarilla dice, ¿quién quieren que gane? Es una buena pregunta. Me gustaría, por lo que estamos viendo en el partido, que lo gane Brasil para que siga, por supuesto, el fútbol sudamericano reinando, pero no va a tener un partido fácil en un segundo tiempo de un Noruega que se dio cuenta que si quiere lo puede ganar y que va a depender 100% de lo que sea capaz o no de inspirar Carleto Ancelotti a los suyos para que salgan a ganar en esta segunda mitad. Después, Sergio Rossi, parece un partido de básquet. Patean al arco y rápido vuelven a su área. Es un partido de handball. Tranquilamente podría ser un partido de handball. Van, atacan de lado a lado, tiran, vuelven corriendo. Es muy táctico, es un análisis correcto el que hace el compañero. Vergüenza de partido de la Argentina. No puede ser que Cabo Verde le haga dos goles y lo peor es que Argentina está jugando lento y tirándose atrás. Dice Carlos Pérez, si estuvo lento el equipo, en eso voy a coincidir, no estoy de acuerdo que haya sido un mal partido tal como se pinta. Es un Cabo Verde que hizo el segundo, es un golazo, y que pateó el arco tres veces, se le plantó bien en defensa y el equipo no supo físicamente salir. Yo creo que la respuesta estaba en el banco, decidieron simplemente no utilizarla y seguir con el esquema de juego que no estaba dando resultado. Ignacio Espinosa, ¿por qué le anularon el gol? Por un offside de Alexander Sorloth, que es el jugador al que le tiran el pase largo y luego tira el centro atrás. Recordemos también que Brasil erró un penal, lo atajó muy bien el arquero noruego Nyland. Soy colombiano, hincha de Brasil, pero qué tristeza verlo jugar, dice Germán Velázquez. Germán, sobre todo recordando esto de la previa, los nombres que se daban, los que por ahí enfocan en la tribuna, cuando uno se cruza un Roberto Carlos, a un Ronaldo Nazario, a un Cafú, si uno piensa aún más atrás, quizás en un Bebeto, en un Pelé, por ejemplo, un Sócrates, como algunos grandes jugadores que ha tenido Brasil, hoy está muy alejado este seleccionado brasileño de aquellas épocas doradas, sin irnos más lejos. No tiene un gran goleador como siempre supo tener, como ese Ronaldo Nazario tan temible, como Adriano, por ejemplo, alguno de los nombres históricos de esta Brasil, que hoy por hoy tiene como bandera, como estandarte a Vinicius Junior y a Matheus Cunha, que está ahí arriba. Recordemos que el penal lo marró Bruno Guimarães. Ya están por volver los equipos al campo de juego.
0: Fede Vale y el debate con la gente en nuestro canal de YouTube. Recién hacía referencia a los viejos nombres que veíamos en seleccionados brasileños. Usted, un poco más joven que este servidor, no tanto, pero un poco más joven que este servidor, tal vez ya se encontró a la edad de no solo ver fútbol, sino también de analizarlo, ya con un Brasil un poco devastado en cuanto a nombre, pero es difícil ver a Douglas Santos y a Danilo que no terminan ni una jugada en desborde, ni una jugada en centro atrás, cuando nos criamos con, algunos nos criamos con Roberto Carlos y con Cafú.
1: Exactamente, yo que quizás soy de una generación más nueva, recuerdo mucho a Ronaldo Nazario, recuerdo aún muchísimo más a Kaká, a Ronaldinho, que eran jugadores que uno no se quería cruzar, pero ni en figurita, uno abría las figuritas del Mundial y cuando le tocaban ellos ya sentía el miedo de que le iban a hacer un gol. Es una Brasil muy distinta en cuanto a nombres y sobre todo cuando uno mira al banco y el técnico no habla portugués, habla italiano.
0: Y algo que tal vez nunca podíamos imaginar, ¿no? Que un técnico, que Brasil tuviera un técnico que no fuera brasilero. Pasa que esa generación de futbolistas que nombrábamos recién, Fede, los Cafú, los Roberto Carlos, los Ronaldinho, los Ronaldo Nazario, los Rivaldo, no se han decantado por la dirección técnica. No, a diferencia de en Argentina, donde muchos nombres importantes de las selecciones de los 90 y los 2000 sí han sido técnicos y muchos de ellos lo han hecho de forma exitosa. E incluso hay una gran camada de jugadores que está acompañando a Lionel Scaloni en el cuerpo técnico.
1: Exactamente. Por ejemplo, Pablo Aimar, que uno por ahí piensa, bueno, pero los jugadores de Brasil son técnicos, no tácticos. Pablo Aimar era un desordenado táctico, Juan Román Riquelme igual, y ambos están tanto en dirigencia como en equipo técnico. Entonces creo yo que está por ese lado, la necesidad del argentino de dar todo por su país y ayudar en todo lo que sea posible a la selección, más allá de que sus épocas doradas no hayan estado, es como que el brasileño dice, ya está, yo ya cumplí y me retiro. Y creo que es un problema que hace que le cueste a las nuevas generaciones inspirarse en jugadores como ellos, porque crecieron con eso de, uy, ¿cómo hubiese sido tal jugador si no le gustaba tanto la fiesta, por ejemplo?
0: Tal cual. Se nos vienen los equipos al terreno de juego en el complemento. Lo veía Haug en el banco de suplentes charlando con el cuerpo técnico. Veremos si ensaya variante o no el seleccionado. Está Bob también para entrar, Oscar Bob, a ver, es el 22. Y Oscar Bob es el otro que está ahí como para entrar. Veremos si es Bob uno de los cambios. Lo veo a Haaland, lo veo a Wolf, lo veo a Berg. A ver si sale Sorloth. Me parece que Sorloth es uno de los que se queda. Me parece que Sorloth es uno de los que se queda en el banco de los suplentes. Bob, un revulsivo como Nusa a la cancha. A ver si ese es el cambio en el conjunto noruego, en el equipo de Stile Solbakken. Porque cambia drásticamente algunas cuestiones del armado. Salen los dos. Salen Sorloth y Nusa en el seleccionado noruego, en el equipo de, decíamos recién, de Solbakken. Y no es Haug, sino que es el 21, Sheldrup. Sheldrup, así lo vamos a decir, es el nombre del 21. Andreas Sheldrup es el otro que va a entrar junto con Oscar Bob. Cambia los dos extremos ahora el técnico noruego. A ver si mejora algo, a ver si cambia para mejorar el seleccionado noruego. Se nos va a venir en cualquier momento el complemento.
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0: Bien, entonces, 21 y 22 adentro, el 7 y Nusa afuera. Creo que tenía el 20, Nusa, ya lo voy a chequear acá en la planilla.
1: Número 20, Antonio Nusa es el que sale. Y el 7, Alexander Sorloth, que yo no lo hubiera sacado. Yo lo hubiese juntado con Haaland y sí hubiese hecho el ingreso de los dos que entraron. Oscar Bob, número 22, jugador del Manchester City. Y el número 21, Andreas Schred. ¿Cómo le va a decir usted? Así no nos peleamos.
0: No, a ver, lo leo de vuelta, es bastante complicado. Sheldrup. Así.
1: Perfecto.
0: Arranca el complemento, arranca el segundo tiempo por Golampo.
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0: Y los comentarios de Federico Male en la cadena Golan Pop, el envío largo del conjunto brasilero que ya se pierde por la última línea. Es salida de Naidan, es salida del conjunto noruego. Largo envío a campo rival para que vaya a buscar a Sheldrup, que entró a jugar por Nusa y entra directamente sobre aquel costado. Miren el golazo que había hecho Nusa el otro día y ahora lo sacan. El golazo que hizo contra Costa de Marfil Nusa y ahora juega solo 45 minutos. Balón largo arriba de Casemiro, salta por esa pelota a Berg, le cae la pelota por acá a Bob, termina perdiendo, recupera Martinelli, la tiene Mateo, va Martinelli contra Odegaard, aguanta Martinelli, abre por acá con la subida de Douglas Santos. La tiene Douglas Santos, juega para Vini. Vini al medio, balón para que la tenga Casemiro. Viene Carlos, Casemiro maneja la pelota, juega hacia atrás Casemiro. La van entregando por acá con Magalhães. Magalhães juega para Vini. Vinicius Junior en el pie a pie contra Bob. Bob juega al medio, Vini juega al medio para Casemiro. Casemiro juega sobre la posición de Danilo. Danilo abre por allá con Ryan. Va la pelota para Ryan, engancha y le pega. A ver, Ryan tiró el centro al medio, saca desde el fondo Hegel. Largo, envío arriba, la pelota cae contra el costado, cae contra el lateral, minuto y medio de la parte complementaria, 0-0 entre Brasil y Noruega, 0-0 entre la canariña y los vikingos. Juega hacia atrás la pelota, otra vez el conjunto brasileño, la trae por acá Magalhães, viene con el balón del Arsenal, la tiene Magalhães, cambia de frente, largo envío para Ryan, a ver si llega Ryan, para mi mano, sí señor, mano de Ryan, estilo libre en salida para Noruega.
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0: ¿Cómo andamos en nuestro canal de YouTube a esta hora?
1: más de 1200 personas conectadas. Estamos pisando los 260 me gustas. Vamos, que hay que llegar a los 300 antes del cooling break. Nos pregunta, ¿quién está jugando mejor, Haaland o Vini? Pregunta acá el amigo Dante Laza. Para mí, ninguno de los dos está teniendo un gran partido. Más activo Vinicius Junior.
0: Más activo Vinicius Junior, más preponderante Haaland, me parece, porque cada vez que la tocó, si se me permite, cada vez que la tocó Haaland generó algo, Vini no.
1: Coincido, y aparte Vinicius está siendo muy bien marcado por el jugador Riverson, y está siendo muy de mi agrado. Pregunta a Micaela Amarilla, ¿de qué países son? Seguramente.

0: sea para la gente del chat. Y nosotros también queremos saber desde dónde nos escuchan y desde dónde nos ponen su me gusta.
1: 3 minutos de la complementaria, sale con la pelota Ayer, la tiene Ayer, abre por acá con Ryerson, la tiene Ryerson, busca socio, busca pase, va a jugar hacia atrás la pelota, la tiene de vuelta Ayer, sale con la pelota, el número 3 juega más atrás todavía, pelota para el arquero Nyland, que le contuvo un penal a Bruno Guimaraes y por eso el partido todavía está 0-0, la tiene Ayer, Ayer juega para Odegaard, la tiene Martin Odegaard, juega el zurdito, balón por lo bajo, otra vez para Ryerson, la tiene Ryerson, pisa el balón y hacia atrás de vuelta, nadie arriesga, la tiene Berg, Berg juega por acá con Odegaard, sale hacia adelante, limpió bien el juego Noruega, la tiene Odegaard, viene Martin, juega al medio para Berg, buena pelota, la tiene Berg, lo tiene cerquita Odegaard, se escapó Berg de la marca de uno, puede patear a Berg, Berg ganar, ¿cómo sabés que le picó al último la bola? A Berg, le hizo un saltito al último, le agarró realmente abajo la pelota, la segunda bandeja del MetLife.
0: Había encarado bien, dejó uno o dos en el camino y en la cabeza de cualquier futbolero, en el idioma que sea, se escuchó arco. Y cuando pateó, como bien indica usted, una cancha que fue muy regada en el entretiempo, dio un pique raro esa pelota, la mandó al techo, más o menos, de la tercera bandeja.
1: Largo, en vivo arriba de Gabriel Magalhães. Ahora Haaland tiene atrás a los noruegos ahí, en el arco que defiende Alisson Becker. Balón arriba, salta Berg por la pelota y la gana. Tiran cortito el pase para Sheldrup. Sheldrup juega por acá para Berg. Berg lo tiene cerquita a Odegaard. Le pasa a Ryerson por afuera. Viene Odegaard, balón para el 10. La tiene Odegaard. Abre ahora sí con Ryerson. Viene Ryerson, la pide Bob. De vuelta para Odegaard. Va el zurdito. Deja de taco para Ryerson. Buena pelota, de vuelta con Bob. La tiene Oscar Bob. Sale de la marca. A ver qué hace Bob cortito con Odegaard. Odegaard para Bob, rebota en la marca de Guimaraes, se cae al costado, se cae el lateral, le corresponde otra vez al seleccionado noruego, a ver si lo tiran al área, viene para hacerlo Ryerson, el 26 con la pelota en sus manos, 5 minutos, parte complementaria, 0-0, Brasil-Noruega por la cadena Golan Pop, en un rato Luqueta y compañía y Sergio Armando Salomón para lo que será el partidazo entre México e Inglaterra. La gente en el chat que dice, también pensando en este partido y pensando en el otro, ¿México o Inglaterra van a decir lo que les conviene que pase según de dónde son o a quién alientan? ¿O quién les gustaría que pase mirándolos como neutrales? ¿México o Inglaterra? Ya tenemos 5 minutos de la parte complementaria. Largo, envío arriba de Magalhães, salta por esa pelota Ayer, salta y gana Haaland, la tira hacia atrás Erling, juega el balón para que la tenga Wolf. Wolf la tira cortita para Berg, Berg de vuelta para Wolf y otra vez para el otro Berg, la tiene el 8, viene Berg, juega al medio, balón para que la tenga otra vez Ayer. Ayer sale con la pelota dominada de pierna derecha, tira para Ryerson, la pide Bob, viene Ryerson, pisa el freno, jugará cortito para Bob, Bob de vuelta para Ryerson, de vuelta para Bob, la tiene el 22, pisó hacia atrás, sale bien de la marca, jugó para Berg, Berg para Ryerson, Ryerson para Bob, la maneja Noruega, se escapa Bob de la marca de uno, de dos, termina perdiendo con el tercero, no pudo con Douglas Santos, la recupera Brasil ahora, saca el balón hacia el medio, peligrosamente, pero lo encuentra Guimaraes, la tiene Bruno Guimaraes, juega hacia atrás con Marquinhos, Marquinhos sale por allá con Danilo, la tiene por la derecha, Danilo levanta el balón para que venga a buscarla, por acá Ryan, Ryan de vuelta hacia atrás con Danilo, presiona Noruega alto, saca de pierna derecha Danilo para el medio, viene a buscarla, aperta en las alturas, Berg gana la pelota el hombre del conjunto noruego, tiran hacia atrás el pase. Le va cayendo otra vez a Ayer. Ayer juega para Berg. Berg deja el balón para que lo tenga Martin Odegaard. A ver si se hace cargo Odegaard. La tiene el 10. Viene Martin Odegaard. Va con la pelota el ex hombre del Real Madrid. Actual jugador del Arsenal. Campeón de Premier. Subcampeón de Champions. Balón de Berg. Berg juega para Hegel. La tiene Hegel. Hegel juega hacia atrás para Berg. Berg de vuelta para Hegel. La tiene el 17. El grandota entrega para Ayer. La tiene el número 3. Viene con la pelota Ayer. Otra vez la pelota va para Hegel. Y da más atrás con su arquero. Sale desde el fondo. El arquero noruego, que recordemos, le contuvo un penal a Bruno Guimaraes, hablamos de Nyland, la va sacando a la pelota otra vez el conjunto noruego desde el fondo. Viene la pelota para que la tenga en salida a Hegen. Hegen juega para Berg, sale Senderberg con la pelota, la tiene Berg, entrega por lo bajo para Patrick Berg y otra vez para Senderberg. La tiene Berg, juega por acá con el jugador Ryerson, Ryerson para Bob, Bob de vuelta hacia atrás, la tiene nuevamente la pelota Berg, Berg juega para Odegaard. Odegaard, la pelota la maneja mucho, pero mucho Noruega, Fede.
0: Exactamente, hacen posesiones muy largas, tratan de ser ordenados, lo llama Brasil, entran y salen constantemente. Los mediocampistas nos mandan saludos acá en el chat de YouTube. Daniel Luque, hola Crocante, saludos desde Brasil.
1: Saludo grande para la gente que aguanta a la cadena Golan Pop desde siempre. Levanta el centro al área. No puede finalmente Sheldrup. Le queda la pelota otra vez al conjunto noruego con Hegem. La tiró directamente afuera. Es lateral que le corresponde al conjunto brasilero en salida. 8 de la parte complementaria. 0 para Brasil, 0 para Noruega. Octavo de final de la Copa del Mundo de los Estados Unidos, México y Canadá. Que ya no tiene a Canadá. La pelota la levanta para que la venga a buscar Guimaraes, tira un sombrero Bruno y la pierde, recuperaron por acá para Haaland, la tiene Erling Braut, va Haaland, abrió para Sheldrup, la tiene Sheldrup, a ver, se manda contra la última línea, pisó el freno, termina perdiendo, saca Danilo, le queda la pelota Ryan para Casemiro, Casemiro para Martinelli, la tiene Mateo, acelera contra campo rival, lo marcaba de cerca Bob. Frena Martinelli y entrega por acá para Douglas Santos. Y este juega con el 7. La tiene el 7. Bravo. Viene Vini. Va con la pelota Vinicius Junior. Le pasa por afuera. Danilo pasó de largo el hombre de Noruega. Se va Vini. Última raya. Centro atrás. Pelota al córner. No saque de arco. Se queja Vini. Se queja también Adler. Parece que primero cobró saque de arco. Después cobró córner. Después cobró saque de arco de vuelta. Termina siendo córner. Tiro de esquina, brasilero.
0: Es el quinto del partido, el segundo para los sudamericanos.
1: Se había ido esa pelota cuando la volvía a tocar Vini, pero eso es córner. Es córner que le corresponde al seleccionado brasileño. Viene para pegarle, mira Cunha, con la 9 es el que le pega desde la izquierda. Para pegarle Matheus Cunha. Vendrá el envío contra el área noruega. Son altísimos los noruegos, pero va con lo que tiene Brasil arriba. 9 minutos y medio. Tiro libre, tiro de esquina para el conjunto brasileño. A ver Cunha, centro de Matheus, primer palo, queda apoyando la pelota, la pueden sacar y ahora sí completa Sheldrup. La va a sacar la pelota sobre aquel costado. El rapidito Sheldrup pisa el freno, no va hacia adelante, retrocede. La pelota viene para que la tenga Hegem. Hegem juega para Alder, sacando la pelota en casi 10 minutos. El jugador Alder entrega para que la tenga otra vez el número 10 Odegaard. Odegaard para Berg, de vuelta para Odegaard y de vuelta para Berg. Tocan y tocan para sumar pases para la estadística los muchachos noruegos. La viene sacando la pelota el 8. La tiene Berg, pupo del terreno de juego. Lento y cansina la salida del conjunto noruego. Va sacando Ayer la pelota. La tiene Ayer. Ayer entrega por lo bajo. La va sacando otra vez por acá el número 3 Ayer. Cerquita de él está Ryerson. La tiene Ryerson. La pide Oscar Bob hacia adelante. Para él va la pelota. La tiene Bob. La juega hacia atrás. Bob entrega por lo bajo para Odegaard. Odegaard al medio para Berg. Berg entrega más adelante para que juegue bien ahora Bob, la tiene Bob, le pasa por afuera Ryerson, para él va la pelota, le pasará Bob a toda velocidad, la tiene Ryerson, propone el pie a pie, va hacia atrás con Odegaard, la tiene Odegaard, va hacia atrás la pelota, otra vez el pase para Ayer, Ayer juega por lo bajo, le cae a Odegaard, la tiene Martin Odegaard, 10 minutos, parte complementaria, 0-0 el encuentro, marró un penal Brasil, se lo contuvo Nylan al número 8 Guimaraes y le anularon un gol a Berg, le anularon un gol a Noruega, pelota para Bob, gira Oscar, va hacia adelante, la tiene Bob, abrió por aquel costado, a ver el centro para Haaland, vértice del área, a ver el centro para Haaland, Sheldrup al medio, rebotó un hombre, le cae a Sheldrup de vuelta, lo agarraban, la tiene Sheldrup, va hacia la última línea, se frena, va contra dos hombres, termina siendo lateral brasilero. Brasilero en lateral porque rebotó en última instancia en Sheldrup, mientras vemos a la gente como almuerza un poco, como merienda un poco en el estadio del MetLife en New Jersey, Nueva York. 11 minutos y el comentario de Fede Male que dice...
0: Nos preguntan en YouTube, ¿será estrategia de jugar lento y acelerar al último? Generalmente en los grandes, Santiago Eduardo, creo que tiene más que ver con la idea de alargar el partido, de hacer lo que dure todo lo que pueda durar este 0-0 y tratar de golpear a lo último, sobre el final. Una estrategia más de boxeo que de fútbol, de hacerlo durar varios rounds, agarrarlo cansado el rival y apenas se pueda embocar.
1: Balón al medio para Hegem. Hegem juega otra vez la pelota para Odegaard. La tiene Martin Odegaard. ¿Usted dice que le conviene más el partido largo a Noruega que a Brasil?
0: Totalmente. A Brasil le conviene hacer un gol y cerrarse. Total, Noruega no está teniendo la eficacia o la profundidad que sí logra conseguir Brasil. Y que en el momento que Brasil se cierre y busque salir a la contra, los noruegos le van a dar mucho espacio.
1: Balón para Sheldrup, la tiene Sheldrup, a ver el centro, todavía no se la tiran, la jalan al área, la tiene Sheldrup, la pide Odegaard por el medio, siempre Sheldrup, se metió en un lío Sheldrup, le terminaron sacando y es lateral, que le corresponde al conjunto que dirige, decíamos recién, el noruego, el técnico de Noruega, Steinar Solbakken, vendrá el envío del conjunto noruego al área tras un lateral, cambio antes, Fede.
0: Exactamente, se retira el número 9, Mateus Cunha, que no es muy de mi agrado. Ingresa alguien que sí lo es, el número 19, Hendrik. Ojo con lo que puede hacer Hendrik a la contra y pateando desde lejos.
1: Hendrik a la cancha, Cunha no pudo hacer demasiado en el partido para levantar con sus manos por allá a Wolf. Lo hace cortito al lateral hacia atrás para Hegel. Hegel entrega con Berg. Viene la pelota para Berg, cerquita del Martin Odegaard. De este costado espera Ryerson. La tiene Odegaard, juega hacia atrás Odegaard. Pelota para Ayer. Ayer de vuelta para Odegaard. La tiene Martin Odegaard. Ahora sí de frente, espera por acá Ryerson. La tiene Ryerson, la pide Bob cortita. Va la pelota para Bob. Bob de vuelta para Ryerson, de vuelta para Bob. Atrás espera Odegaard, balón para él. La tiene Martin Odegaard, pasa Bob por acá. Quiso meter en cortada Odegaard. Terminó rebotando en Guimaraes. Y Guimaraes lo pone a correr a Vini. La tiene Vinicius, tiro para que vaya Hendrik, está el primero. Lo tiene Hendrik, dame gol, dame gol, dame gol, dame gol, dame gol, dame gol. Al lado del palo, al lado del palo se lo perdió Hendrik. La primera lo anticipó. El comentarista fue al espacio, se lo perdió Hendrik, se lo perdió Brasil.
0: Rapidísimo, Hendrik para las contras. Lo encontraron muy bien a Vinicius, que de un solo control lo desarmó al defensor lateral. Le achicó perfecto Nylon, que de vuelta, y lo repetimos, riegan mucho las canchas. Los controles largos se van mucho más de lo que los jugadores esperan. Nylon lo hizo perfecto, chico, todo lo que pudo. No le dejó margen a Hendrik, que la primera que tocó avisó que tuvo un mano a mano y que tiene hambre de gol.
1: Atrás la pelota de Wolf para que la tenga Hegen. Hegen juega cortito. Otra vez para Martin Odegaard. A ver si este cachetazo al mentón que entró, pero apenitas en el mentón de Noruega, lo despierta un poco. La pelota es de Ayer. Ayer juega para que la tenga otra vez el número 10, Odegaard. Odegaard juega para Ayer y Ayer para Hegen. Hegen hacia afuera para Wolf. La tiene Wolf, la pide por el medio Berg. Para él va la pelota, juega hacia atrás. No parece haberlo despertado, ¿no? Si bien pasó apenas un minuto de la jugada de Hendrik, en 15 minutos Noruega sigue haciendo lo mismo. La toca hacia los costados, la toca hacia atrás, espera que Brasil salga. A ver el pelotazo, largo envío de Nylan para que vaya Haaland a pelear con Magalhães. Puso el cuerpo Magalhães y ganó, pero llega de frente Berg. La tiene Berg, espera Bob por afuera, balón para él, la tiene Oscar. Engancha y le pega, va Bob, se mandó en gambeta, tiró para Berg, no, estaba en posición adelantada, por eso no la busca. Cualquier cosa hizo Bob, la va sacando desde el fondo. Finalmente Danilo, le cae la pelota otra vez al jugador número 22, Martinelli, entregando para que la tenga el otra vez Danilo. Danilo juega el pase para Hendrik, Hendrik entrega mal, sin embargo le cae a Guimaraes, recupera a Martinelli a correr con Hendrik de vuelta, la puso bien contra el piso Hendrik, espera por afuera Vini, la tiene Hendrik, acomodó para darle, va Hendrik, acomodó para darle, tiro al arco por arriba el remate, pidió el cambio el 26 cuando hay córner.
0: Seguro que es córner, relator, me parece que le pegó mal, ¿eh? Ah, no, córner, es tiro de esquina, tiene razón usted, sepa disculpar. Sexto del partido, es el cuarto para Noruega.
1: Bien, pidió el cambio Ryerson, ¿eh?
0: Sí, me parece que no da más. Las últimas dos contras lo mataron. Apenas preparan el banco noruego, lo cantamos. 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
1: Centro de Guimaraes, segundo palo, arriba el puñetazo de Nylan, saltaba Bob por la pelota, le cae el rebote por acá a Douglas Santos, la tiene Douglas Santos, levanta centro al segundo palo, arriba saltaban, queda el envío por acá para Ryan al arco, Nylan que responde bárbaro, abajo saca a Berg completando y le cae a Sheldrup, a ver la contra de Noruega, por el medio Haaland, balón para Erling Braut, largo el pase para Haaland que no va a llegar, termina corriendo por acá Bob, pero la captura Douglas Santos hacia atrás con Alisson, otra gran respuesta de Nylan.
0: Nylan ataja todo, penales, centros, mano a mano y ahora también los tiros desde lejos. Impreciso, sumamente impreciso. Ingresó Schlederup y también ingresó Oscar Bob. Poco de los dos que ingresaron en el entretiempo, yo me hubiese quedado con Sorlot.
1: La pelota es por afuera para Vinicius, la tiene Vini, propone el pie a pie y gana siempre Vini, lo marca Bob de cerca, no llega a Ryerson, pase atrás de Vini para que le pegue el arco Casemiro, a ver, abrió Casemiro por allá para Ryan, para Amin Obsay, pelota al medio para Guimaraes, Nylan, extraordinario Nylan, aunque estaba en Obsay Ryan, extraordinario Nylan, la gran figura de los octavos de final.
0: inmenso. El arquero de Noruega, Nyland, se quedó con un tiro a quemarropa, le puso la cara directamente a esa piña, estiró el brazo todo lo que pudo y le sacó otra vez el gol a Bruno Guimaraes. Va a soñar un rato largo Guimaraes con el arquero noruego.
1: Después levantaban el banderín para Ryan, pero tremendo lo de los reflejos de Nyland, de los mejores arqueros de la Copa del Mundo. Me animo a decir con Gil, con Bocinha y alguno que otro. Para sacarla desde el fondo el seleccionado noruego, cambio. Se fue finalmente Ryerson. Presentamos rápidamente la variante, Fede.
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0: Se retiró el número 26, Julian Ryerson, que había tenido un gran primer tiempo, pero en este segundo, mermado por una lesión, ingresó con la número 14, Fredrik Aursnes.
1: Tiene la pelota para ver, ya pasamos por acá a toda velocidad Aursner, que es grandote, también es alto por lo que veo. La tiene Aursner, metió buena pelota al medio para Haaland. Haaland rebotó para que le buscara otra vez Odegaard y termina perdiendo. Saca Guimaraes, queda corto el rechazo, la recupera Berg. Juega hacia atrás Berg cuando tenía pase allá con Sheldrup. La tiene otra vez Noruega, balón de Aursner. Aursner juega nuevamente la pelota al medio para Hegen para que la tenga Berg. La tiene Berg, se abre por acá para jugar otra vez con la pelota Arge. La tiene el número 3 Arge. Ayer juega atrás con el número 14 que recién ingresa. La va a tirar con el arquero, la va a tirar con Nyland. Y Nyland va a esperar a que salgan un poquito, a ver si tira el mano a mano con Haaland. No, prefiere jugar con Ayer. Le va a sacar la pelota el número 3, la tiene Ayer. Se la arrima para jugar Berg. Tenemos casi 20 minutos de la parte complementaria. 0-0 el encuentro, 0-0 entre Brasil y Noruega. La pelota es otra vez de Ayer. La tiene Ayer. La juega por acá para el recién ingresado Auser. Casi se le va la pelota, la aguanta y la toca para Bob. Cae Bob contra la marca de Dubán. Douglas Santos recupera bien Auschwitz, la jugó para que la tenga Odegaard para Berg, la tiene Berg del otro lado, se manda a Wolf por la izquierda, la tiene Berg, juega ahora sí para Wolf, la tiene Wolf, abre la pelota bien para Sheldrup, la tiene Sheldrup, a ver qué hace, busca socio, tiene hacia atrás la pelota con Hegen, Hegen juega para Berg, la tiene el número 8, Senderberg, la tiene Berg, jugó para buena pelota hacia el costado para que la tenga Sheldrup, a ver, viene Sheldrup, levante centro, centro para Haaland, salió Alisson, queda el rebote, ¡córner! ¡Córner, córner! La cacheteó Alisson y rebotó en Magalaes, se fue el córner.
0: Es el octavo del partido, es el quinto para los noruegos, a ver si aprovechan la altura.
1: De la cacheteó Alisson a Haaland porque era gol, Fede.
0: Exactamente, llegó con lo justo Alisson Becker para sacarle y ahogarle el grito de gol a Erling Haaland. Terminó rebotando en Gabriel Magalhães. La pelota se fue al córner finalmente.
1: Para pegarle Martin Odegaard. Pierna izquierda para el 10 noruego, el capitán. Viene el centro de Odegaard. De arriba busca el conjunto noruego con Haaland, de arriba busca con Hegen, de arriba busca con el recién ingresado Aursnes. Centro, arriba, el cabezazo para sacarla. Era de Magalhães, queda el rebote sobre aquel costado para que la tenga otra vez el jugador Sheldrup. La tiene al medio para Bob, Bob de vuelta para Sheldrup. Buena jugada, espera Haaland al medio. Viene Sheldrup con la pelota, propone el pie a pie a ver el centro. Juega atrás con Bob, tira en la área, muchachos. Viene con la pelota Bob, Bob jugó para Sheldrup. Sheldrup dejó para Berg, la pide Bob de vuelta. Pelota para Bob, se mandó en gambeta. Buena jugada al medio, centro para Haaland, se lo perdió Erling, no llegó Haaland, la pelota al medio de cachetada de tres dedos, no llegó a empujar a Haaland.
0: Es muy paciente Noruega para encontrar la ventana, para encontrar el espacio, esperó, tocó 3, 4, 5, 6 pases contra el lateral, filtró hacia el medio, Bob de cachetada se le entregó perfecta. Pero les quedó un poquito largo el centro al central, que no pudo rematar Haaland, que llegaba sobre el segundo palo. Nada tenía para hacer Alisson Becker, que era espectador de lujo ante la llegada del gigante noruego.
1: 22 minutos. Prepara cambios Brasil, 22 minutos de la parte complementaria. Se fueron Martinelli y Ryan. A ver los cambios, Fede. Martinelli y Ryan son los que se van. Bueno, a la cancha el 10.
0: Exactamente, se retiró con la número 22, Gabriel Martinelli, y se retiró también con la número 26, Ryan. Ingresaron con la número 18, Danilo, y no hace falta decir más. Con la número 10 acaba de ingresar a la cancha Neymar Jr., que en nuestro canal de YouTube decía Daniel Luque, el único que puede abrir este partido es Neymar.
1: Bueno, y Brasil acaba de ganar, un hincha más, ¿qué quieren que les diga? A la cancha Neymar Jr.
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1: En 22 minutos se acercan a las acequias los jugadores, los players, para tomar un poco de agua, para ponerse los cosos con hielo en la nuca. Se acerca a los ventiladores, jalan. El calor que hace en New Jersey, los jugadores noruegos acostumbrados a otro tipo de temperatura, no así los brasileños, pero los jugadores noruegos, claro, están acostumbrados a otro tipo de temperatura, más allá de que la mayoría ya no vive en Noruega, pero su temperatura de crecimiento a la que han acostumbrado a vivir es otra.
0: Totalmente, ese cuerpo que se cría, acostumbrado a convivir con el hielo, que la mayoría juega en Europa, sí, muchos en Inglaterra también, entonces están acostumbrados a un clima frío, a otro tipo. Acá en Estados Unidos, 40 grados hace, 30 y pico la mayoría de los partidos, una humedad insufrible, hace que tengan que recurrir a esos pequeños cubos de hielo que se colocan en la nuca, algunos en forma de chaleco, otras en forma de tira. 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Dante Laza, que dice, muy buen canal, muchas gracias, señor Dante. Natalie Goldstein, que dice, hoy gana Noruega. Y después dice Sergio Rossi, los goles son la comida del relator, hasta ahora vas a tener un sanguchito de mortadela.
1: Sí, yo creo, no sé si me alcanza para ponerle mortadela, porque no sé si llego, pan con pan a esta hora, Fede.
0: Yo diría, vamos a poner pan con mayonesa, hubo un penal. Puedo gritar el atacadón del arquero en el penal. Pan con mayonesa.
1: Y un anulado ahí. Sí, le puedo subir un poquito de queso todavía. Pero nos va a costar. Pelota sobre el costado izquierdo, Douglas Santos para hacer el lateral. Recordemos, ingresó Danilo Santos recién. No está más Ryan en la cancha. Ingresó Neymar Jr., tampoco está Martinelli. Toda la carne al asador pone el conjunto de Carleto Ancelotti. Lateral viene para hacerlo Douglas Santos, tira hacia atrás el pase y Danilo Santos se metió al medio para que no fuera a presionar a Odegaard. La tiene Gabriel Magalhães, juega hacia atrás Magalhães con el arquero Alisson Becker. La tiene que sacar Alisson Becker, juega cortito con Marquinhos. La va a sacar Marquinhos desde el fondo, entrega para Danilo. Danilo que saca hacia adelante la pelota, la pide por el medio Casemiro, vino para que la tenga Danilo Santos. Danilo Santos que juega en qué club, el número, ¿quién es el número que ingresó recién? Es más, me dice el número por favor que no lo anote.
0: Ay, muy mal, relator. Es el número 18, juega en el Botafogo de la Liga Brasileña. Claramente un cambio que busca recuperar la pelota y alcanzársela a Neymar, que lo ponga a correr, tanto a Endrick como a Vinicius.
1: El envío largo de Neymar a cualquier parte termina en las manos de Nailan. Tenemos 26 minutos de esta parte, 26 minutos de esta parte complementaria, 0-0 Brasil y Noruega. Noruega y Brasil le contuvieron un penal a Bruno Guimarães, que ya no está en cancha. Le anularon un gol a Berg. La pelota en salida para el número 3, Ayer. Sale con pelota dominada, tira para que la tenga Odegaard. Termina perdiendo, recupera Danilo Santos. Y el que la recupera por acá es Oscar Bob. La tiró Bob para Odegaard. Nace el primero de Noruega, la tiene Odegaard. Nace el primero de Noruega. Dejaron para Haaland, enganchó Rindtraut. La guapió bien para que la tenga Odegaard. Afuera para Bob, la tiene Odegaard. Afuera para Bob, todavía no. Cayó Odegaard, terminó perdiendo. Recupera Danilo, Douglas Santos. Largo envió arriba. Acá por rival la pelota. Se me cruzan los laterales de Brasil por ahí. La pelota en poder de Hegem. La tiene Hegem en salida. Viene el balón cortito para que la tenga Ayer. Sale Ayer con Berg. La tiene Berg. Te va sacando la pelota el conjunto noruego. La tiene Berg. Va sacando la pelota. Estamos en la mitad del complemento ya. Ya tuvimos el cooling break. Ya tuvimos el descanso. Llegando a los 30 minutos de juego. La pelota le corresponde otra vez al conjunto que viene de Noruega, que el conjunto nórdico. La juegan al medio. Otra vez para Ayer. La tiene Ayer. Va a jugar hacia atrás para Hegem. Sale a presionar Brasil, que es lo que quiere Noruega. La viene otra vez a buscar Wolf. Juega hacia atrás Wolf. De vuelta con Hegem. Y Hegem tirará hacia atrás con Nyland. Sí, ahí va la pelota para Nyland. Y a ver si viene el envío largo para Haaland, como acostumbra cuando sale a presionar Brasil. La va a sacar Nyland. Mira, la juega cortita para Berg. Ojo ahí. La juega otra vez para que la tenga Ayer. La tiene Ayer. Saca largo de pierna derecha para Bob. Larga pelota para Bob. Recupera Danilo Santos. Le cae otra vez la pelota.

0: Vini, la tiene Junior, Vinicius levantó, saca bien de pecho Ayer, completa Berg, tira hacia atrás con Austers, la revolea Austers, tira un sombrero por acá, Odegaard sobra la pelota a Guimaraes, la tiene Bruno Guimaraes, la termina perdiendo, no es Guimaraes, el que salió es Martinelli, se confundió el relator recién, no es Guimaraes, sino que es Martinelli, había falta contra Odegaard, tiro libre Fede, tiro libre, le corresponde a Noruega.
1: Exactamente, salidas prolijas de Noruega y desprolijas del lado de Brasil, que Noruega busca extender este partido lo más que puede y cada vez lo deja más claro, lo duerme al partido, antes se la daba a Nylon para que tire el pelotazo, ya no tiene más a Sorloth anclado contra el costado para poder recibir y darse la jala. Ahora la salida es lenta para buscar el espacio y salir tocando con pelota dominada.
0: La tiene Odegaard, Odegaard juega para Berg, afuera espera Wolf, la pelota la tiene Berg en sus pies, nadie sale a presionarlo, por eso Berg dice, bueno, si no me la van a sacar, yo la tengo. La dejan para que la tenga Sheldrup, tira Sheldrup un pie a pie y termina perdiendo, la recupera Casemiro, la jugaron por afuera para que la tenga Danilo Santos, Douglas Santos para Danilo Santos, y este juega para Neymar, la tiene Ney Junior, viene con la pelota Ney, jugó para Vini, va con la pelota del 7, la tiene Vini, viene Vinicius, enganchó, puede patear, cambió por aquel costado, pueden patear a Diogo Guimaraes, abrió para que la tenga Danilo, centro de Danilo, rebotaba en la humanidad de Wolf, le cae a Casemiro, vendrá el centro, a ver, centro de Carlos Casemiro, rebotaba en un hombre, la va a sacar desde el fondo Sheldrup, largo envío para que pelee Haaland, para que pelee Haaland contra Guiba, contra Magalhães, gana Haaland, dejó la pelota atrás para Odegaard, Odegaard para Bob, va a tirar para Haaland, no prefirió verlo pasar por acá a Ausnes, la tiene Bob, metió el medio para Odegaard, buena pelota, dejaron para Haaland, Haaland rebota, abrió por aquel costado para Sheldrup, está el primero Sheldrup al arco, Alisson, Alisson, Alisson se la queda, pelota contra el costado y lateral noruego.
1: Impresionante la precisión noruega, salieron a la contra, muy bien la manejó Bob, la aguantó espectacular, antes de eso Haaland recibió Odegaard que de primera se le dio el grandote, Erling hizo todo lo que tiene que hacer un 9 en esta jugada, pivoteó dos veces y lo puso de cara a gol a Sheldrup, que pateó fuerte y supo sacarla bien a Alisson, que demuestra que también tiene arquero Brasil.
0: La pelota es de Berg, la juegan rápido para Sheldrup, dejó de taco, buena pelota para Wolf, Wolf al medio, la tiene Odegaard, Odegaard tira para Berg, Berg de vuelta para que aparezca Wolf, le pasa por afuera Sheldrup, pelota para él, a ver el centro para Haaland, todavía no, la tiene Berg, el relator sigue esperando un centro como para Haaland, ¿no? La pelota la tiene Odegaard, va Martin, de vuelta afuera para Sheldrup, a ver si tiran el centro o no, la juegan atrás para Oscar Bob, la tiene Bob, juega para atrás la pelota Bob, la tiran para Hegel, Hegel la entrega por acá con Ayer, la tiene Ayer, sale hacia adelante, el número 3 Ayer viene jugando para Berg, la tiene Berg, abrió sobre aquel costado para Sheldrup, la tiene Sheldrup, buena pelota para Wolf, última raya, centro al medio, pelota al córner, no, no la deja salir Marquinhos, la va sacando desde el fondo el número 4 Marquinhos, largo envío arriba y ya la recupera otra vez a la pelota noruega, un tramo del partido entrando a los 31 que le corresponde todo el elenco nórdico. Fede,
1: no puede agarrar la pelota en el Brasil, puso a Neymar, puso a Danilo en el medio, tratar de contener un poco el ataque noruego, no lo consigue, no se hace uno con la pelota, que sí lo hace el equipo de los vikingos, que la maneja tranquilo, con seriedad y con mucho orden.
0: La pelota es otra vez del conjunto noruego con Odegaard. La tiene Martin Odegaard, pasa por afuera Austers. Siempre con la pelota Odegaard. La pide Bob por el medio, lo presiona Vini. Juega atrás Odegaard. Viene la pelota para Berg. La tiene el 8, Senderberg. La tiene Berg, abre sobre aquel costado para Wolf. Wolf de vuelta para Berg. La maneja siempre Noruega en este tramo del partido. Hace un buen rato que no la toca Brasil. Salvo cuando tiene que intervenir Alisson. La pelota es de Fredrik Austers. Austers juega hacia atrás, viene entregando para Ayer. Ayer juega medio, va jugando el balón para Berg, la tiene Sander Berg, se arrima para jugar Patrick Berg, pero todavía no se la dan, la juegan hacia atrás, viene el balón para Ayer, Ayer va a jugar al medio para Austers, la tiene Austers, va hacia atrás la pelota para que la tenga, para que la maneje desde el fondo Hegel, Hegel juega hacia atrás con su arquero, lo hace salir un poquito Brasil, lo hace escaparse un poquito, la diferencia de pases que nos muestra la estadística es tremenda, largo envío arriba para que vaya a pelearse y a fajarse Haaland, de vuelta con Magalhães, puso el cuerpo, Gabriel terminó cayendo por allá Haaland, no había falta, la diferencia de pases que nos mostraba la estadística recién, más del doble, Fede.
1: 230 para Brasil, 503 para Noruega, abismal la diferencia en la tenencia y cantidad de pases.
0: la viene buscando nuevamente el seleccionado noruego con Berg. Berg lo tiene cerquita a Odegaard. Odegaard tira una gambeta y va hacia adelante, la pide por afuera Austres. Pelota para él, más abierto, espera a Oscar Bob. Pelota para él, propone el pie a pie contra Santos. Gana bien Douglas Santos, ahí lateral que le corresponde al seleccionado noruego. Para hacerlo viene Oscar Bob, la pide Odegaard. Antes el cambio, antes la variante. Va a ser un cambio más el seleccionado brasilero a la cancha. Ahora sí, se va el 8, presentamos.
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1: Se retiró con la número 8 a pedido del relator Bruno Guimaraes. Ingresó con la número 2 Ederson Silva, jugador del Atalanta.
0: Perfecto, a la cancha Ederson Silva a darle una mano a Casemiro a ver si puede recuperar la pelota Brasil. Balón de Hegen, la tiene Hegen, va sacando la pelota del 17. Juegan para Wolf, la tiene Wolf, abre más todavía para Sheldrup. La tiene Sheldrup, ganó la cuerda Sheldrup, se manda en gambeta. Centro para Haaland, centro para Haaland, arriba Haaland. Los pidió tanto el relator. El centro llegó, pero en el momento que Noruega quiso, en el momento en el que Noruega supo que podía ser de Haaland, en el momento en el que Noruega quiso, porque el partido se ha jugado por 80 minutos, 80 y pico, como Noruega quiso y quiso siempre. Apareció Sheldrup por el costado, el centro para Haaland, que en el punto penal de cabeza te fusila. Gana Noruega en el MetLife, gana Noruega en New Jersey. Deja afuera al más estrellado por ahora. Se mete por primera vez en cuartos, solamente por ahora. Por Erling Braut Haaland. Ganan los vikingos, gana Noruega 1-0.
1: Hizo todo bien Noruega. Durante 80 minutos lo acostumbró a Brasil, que cada vez que llegaba al fondo no tiraba el centro. Llegaba al fondo, no tiraba el centro. Llegaba al fondo y no tiraba el centro. Se desesperó el relator, pero todo tenía un porqué. Noruega tenía un plan. Tranquilo, le dijeron al señor relator. Minuto 80, cuando Brasil ya decía, llegan al fondo y no tiran el centro, cayó de mano de Sheldrup un derechazo preciso, suave, destinado a la frente de Erling Braut Haaland, que con su 1,95 se elevó, puso un testazo, no mandó a guardar nada, pero nada que hacer para Alisson. Golazo de Noruega, es el sexto de Erling Haaland en esta Copa del Mundo.
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0: ¿Tiene algo para decir todavía Brasil, Fede?
1: Complicado, los cambios que hizo son para tratar de agarrar la pelota. Sin embargo, está Vinicius, está Endrick y está Neymar Jr. en cancha. Sigue teniendo mucho poderío Brasil. Tiene que ir con todo a buscarlo. El problema es que está Haaland clavado entre los dos centrales a la vuelta.
0: Se va Vini, última raya, la manda Boba al córner, la manda Boba al córner. Tiro de esquina, brasilero.
1: Es el noveno del partido, es el cuarto para los sudamericanos.
0: Para levantar centro sobre la esquina, Van Ey para pegarle a Neymar Jr. Nos quedan 8 más la adición, que calculo serán por lo menos 6 o 7, Fede.
1: Y yo le estimo un 8, ¿eh? Para mí nos quedan 8 de juego y 8 de adición.
0: Le queda un rato largo entonces, más de cuarto de hora. Todavía el partido tiene tiempo, Brasil, Van Ey. Está fuera del cuarto de círculo, por eso le dicen que lo haga más atrás. Para pegarle a Ney, para pegarle a Neymar Jr. Centro del 10 en el MetLife, gana Noruega 1-0. Centro del 10, centro de Ney, arriba el cabezazo para sacarla al córner de Berg. Para sacarla ayer al córner, finalmente otro tiro de esquina.
1: Es el número 10 del partido, es el quinto para Brasil. Ojo que Brasil ganó varias veces en el área de Noruega, pese al problema de la altura.
0: Vendrá el centro para pegarle Ney, para pegarle Neymar Junior. Centro de Ney, cerradito. Saca de cabeza en el primer palo Haaland. Quiere buscar la pelota sobre el segundo palo Casemiro. La aguanta Casemiro. La deja salir, no. No la deja salir, juega hacia

0: para aguantarla y para tenerla como hizo todo el partido, Fede.
1: Perfecto. Lo de Noruega. Salieron solamente 3 jugadores, 1 al trote y 2 corriendo. Volvieron los 10 de Brasil a cancha propia, replegándose como locos. Se frenaron y tocaron atrás. Total libertad de los defensores para tener la pelota. Es lo que va a hacer Noruega. Lo va a hacer correr a Brasil todo lo que quede de encuentro.
0: Pelota atrás de Hegen para que la tenga el arquero. La tiene Nyland, la gran figura de la noche, Nyland, de la tarde, perdón. Largo envío arriba de Nyland, devuelve Marquinhos de cabeza. La gana en las alturas Sayer, salta por esa pelota Odegaard. Quería peinar y no llegaba tampoco el número 8, el número 6, Patrick Berg. Pelota hacia atrás, ese Danilo. La tiene Danilo cuando hay coreografías en la tribuna noruega. Hay coreografías en la tribuna vikinga. Se ve todo rojo por allá. Quedan 5 más la adición. Balón de Danilo Santos. La tiene el del Botafogo. Viene Danilo Santos, jugó para Vini. La tiene Vinicius Junior. No lo den por muerto Brasil, que el otro día se lo dio vuelta a Japón. Pelota al medio para Hendrik. La sacaron hacia atrás. Casi gol en contra. Nyland. Nyland. Nyland extraordinario. Era gol en contra de Ayer. La pelota terminó sacándola Nyland y después pegó en el palo. La tiene Neymar. Jugó hacia atrás para que la tenga Danilo. Centro todavía no. Va de vuelta para Ney. A ver el centro. La tiene Neymar. Valdel Santo. Centro al área. Segundo palo. Sacó Ayer de cabeza. Y el cabezazo de el jugador Ederson para encontrarlo. Vinicius. La dejaron para Danilo. Casemiro dentro del área. Centro al medio. Se lo perdió Brasil. Se lo perdió Brasil. Lateral de Noruega en salida. Si no entró esta, es difícil de explicar. Si no entró esta, Fede, cuando queda golpeado en Nyland, se lo perdió Brasil. Casi en contra Ayer. La sacó el arquero. Después el centro de Casemiro al medio. Entraban 2 y se lo perdieron. Si no entró esta, es difícil de explicar, Fede.
1: Saca todo Nyland. Sacó un penal. Sacó un mano a mano, sacó un tiro a quemarropa y ahora saca hasta los errores de los compañeros. Increíble la volada hacia atrás, se tiró de cabeza, dejó todo para llegar a esa pelota y valió la pena. Donde también están dejando todo es en nuestro canal de YouTube, que les pedimos esos me gusta. Estamos a 6 me gusta de llegar a los 300 y a menos de 30 suscriptores de llegar a los 34.400. Nos ayudan muchísimo un me gusta, una suscripción. Saludos para Arturo, que pide likes. Ángel Munce dice que les dije, va a ganar Noruega 1-0. Después dice por acá Dubis Sandres Mendoza, vamos Brasil. Tatiana Sánchez, que festejó la atajada, y abajo ponen Haaland, Haaland.
0: Es una de las atajadas del Mundial, la de Nyland recién.
1: Totalmente. Esta y la que le mete la mano frente a Bruno Guimaraes, que extiende todo su cuerpo para llegar. Esas dos son las atajadas de la noche.
0: Rebotó bien Haaland para Patrick Berg. Juega al medio para Odegaard. La tiene Martin. Viene Odegaard. Espera por acá. Bob más abierta. La pelota todavía para Orsnes. Quedan 3 más la adición. La tiene el 14. Viene Orsnes. Dejó para Bob. La tiene Bob. Entregó al medio para Odegaard. Lo puede liquidar si quiere Noruega. Pero no se apura. La tiene otra vez por acá Oscar Bob. Viene el del Manchester City. Propone el pie a pie. Va Bob. Cortó hacia el medio. Gran jugada. Se mandó en gambeta. Dejó para Odegaard. La tiene Martin dentro del área. Puede patear. Va Odegaard. Última raya. Tiró al medio. Pelota al córner. Lo puede liquidar Noruega. Pide aliento Odegaard. Se mete en cuartos por ahora el vikingo.
1: Es el 11.º córner del partido. Es el 6.º para Noruega, que está tranquilo, que le va pegando suavecito ahí a las manos, pero que sabe que en cualquier momento saca un golpe y lo deja knockout a Brasil.
0: ¿Se acuerda de la final de Copa Argentina que jugó Talleres en Mendoza?
1: Sí.
0: Lo de Ayer recién en contra de su propio arco era muy parecido al gol de Patronato.
1: Era muy similar a aquella ocasión que tuvo Patronato frente a Talleres en esa Copa Argentina.
0: Pelota atrás de Ausles, la juegan hacia atrás para que la tenga Ayer, Ayer para que la tenga Hegen. No fueron los centrales a buscar el córner y me parece bárbaro. Pelota hacia atrás para Nyland, a presionar Brasil. 88, es decir, 43 de partido. La saca Nyland, envío largo para que se pelee Haaland como hizo toda la noche. Envío largo para Haaland, demasiado largo el envío de Nyland. La captura Alisson Becker, últimos 2 minutos, Fede Male.
1: Tuvo Noruega todo lo que quiso el partido. Lo hizo largo, lo hizo dudar. Esperó hasta el minuto 80 para hacer el gol. 35 del segundo tiempo llegó el tanto. Tranquilidad. Lo acostumbró a Brasil a no recibir centros y le bastó solo uno para que Haaland la mande a guardar.
0: Pelota de Neymar, largo el pase por acá para Vini. Va en el último minuto de partido Vinicius, tiró el taco, la perdió Vinicius, no pasó nada. Pide falta, no pasó nada Vini. No pasó nada Vini. Saque de arco para Nyland, saque de arco para Noruega. Gana el seleccionado noruego 1-0 por Haaland.

0: Alan lo graficó, yo sé que usted lo graficó también al gol, o sobre todo el estilo que usó Noruega para llegar al gol. Siempre llegar al fondo, nunca tirar el centro, y cuando nadie lo esperaba, Schelderup tiró el centro y lo soltaron a Haaland, pelota para él. La tiene Haaland, tiró al arco. Hizo todo bien Noruega, todo el partido. ¿Qué quieren que les diga? El pase atrás de Schelderup. La tenía Haaland. Nadie lo marcaba, vio el espacio. Metió el zurdazo desde afuera del área. Gana Noruega, Haaland. Gana Noruega, Androide. 2-0. Noruega, salvo una catástrofe. En cuarto de final de la Copa del Mundo. Por el Androide. Por Haaland.
1: Impresionante el gol que acaba de hacer Haaland, y me encantaría poder graficar el festejo de la forma que fue. Recibió un pase atrás de Bob, la paró con la derecha, hizo lo que hace cualquier goleador, miró el arco, pateó de afuera del área, de unos 22, 23 metros de distancia al arco, parado más sobre la esquina, sobre el ángulo del área que sobre la mitad, la cruzó a 130 kilómetros por hora, debe haber ido esa pelota. Inapelable el tiro de Haaland, que después de que pateó, hizo cara de asco, fue hacia la tribuna amagando a sacarse la remera como para festejar y dijo, no, fue muy fácil. Así es como lo sintió Haaland. Habrá tocado en todo el partido menos de 10 pelotas, creo yo. Un centro y un tiro al arco, dos golazos para el Androide, que junto con Noruega no cometieron un solo error. Partido perfecto de los nórdicos. 7 minutos más en este encuentro, que lo gana Noruega perfecto por 2-0.
0: Tremendo lo de Haaland, que se sacó la colita y juega con los pelos al viento. La pelota de el número 14 la levanta, la manda Aubres al campo rival, la devolvía de cabeza Danilo. Desconocido Brasil, ¿eh? Lo dijimos contra Japón, que estuvo al borde de perderlo. Lo dijimos contra Marruecos, que también estuvo al borde de perderlo. Había ganado dos partidos con autoridad ante rivales menores, pero no es Brasil, ¿eh? A ver, o es lo que queda de Brasil. Pelota de Ederson, levantan centro al área, saca de cabeza, le queda la pelota a Vini, la tiene Vinicius, engancha y le pega, a ver Vini, por el del honor, engancha la pelota al medio, terminan perdiendo, recupera rápidamente la pelota Noruega con Haaland. Entró el 21, Schelderup, el que no sabíamos cómo íbamos a decir a cambiar el partido, estimado.
1: Exactamente, y menos mal que nos pusimos de acuerdo en cómo llamarlo, porque no hemos parado de hablar de él. Espectacular. Y retomando la descripción del partido de Noruega, hay una cosa que tiene el ser humano y que se usa mucho en esto que hablamos del boxeo, de la analogía. Le pega varias veces en el hígado, ¿no? Uno agacha la cabeza y pega y pega. Entonces el rival se acostumbra que cuando uno agacha la cabeza va al hígado, y de repente uno saca el golpe arriba y lo agarra desprevenido. Y es lo que hizo Noruega. Le pegaba abajo y de repente le amagó abajo y fue arriba. Y tenía los brazos abajo. Brasil entró como quiso Haaland adentro del área, y este gol igual, nunca había pateado de afuera Noruega en todo el encuentro, y de repente Haaland, zurdazo abajo.
0: Levanta centro arriba Hendrik, la va a sacar desde el fondo Aursnes. Le quedan 4 minutos al encuentro, dieron 7. De 52 ya tenemos 48. Pelota de Danilo Santos, la tiene Danilo Santos, viene el del Botafogo. Lo gana Noruega, Neymar, la pelota al área, terminan sacando desde el fondo Ayer. Y Danilo Santos juega para atrás y le cae a Marquinhos. Lo gana Noruega, y es merecido, Fede.
1: Exactamente, partido perfecto. Tuvo la pelota, aceleró cuando tuvo ganas. El 2-0 deja la sensación de que si Noruega quisiera, ponía el número que él deseaba en el tanteador.
0: Pelota de Vini, Vini jugó de vuelta para Neymar, engancha y le pega, jugó hacia afuera. Balón para Ederson, tiró al arco. En la rebota y le queda otra vez a Danilo Santos. La pierde Danilo Santos con Bob, va contra la última línea. Pelota al saque de arco, será salida de Nyland, será salida del arquero noruego. No hay respuesta, ¿eh? No hay respuesta de Brasil. Más allá de que erró un penal Brasil, de que lo atajó Nyland, de que tal vez pudo ponerse en ventaja. No hay que olvidarse de que en el arranque del partido Noruega le anularon un gol por un offside de Sørloth. Es offside porque lo vimos cuando partía la jugada, pero es apenas el offside, es medio cuerpo de offside de Sørloth y ya lo ganaba Noruega en el arranque.
1: Exactamente, ya daba la tónica de lo que iba a ser el partido. Brasil nunca pudo agarrar la pelota y cada vez que la agarraba la recuperaba instantáneamente Noruega. Dele usted, relator.
0: Pelota para que la tenga otra vez Berg, la manda al área, salta Magalhães y la saca. La pelota sobre el costado para Martin Ødegaard, lo va a ganar Noruega. Pelota de Ødegaard, abrió para Bob, la tiene Oscar Bob, de vuelta con Ødegaard. Pelota de Bob, abrió por acá para Berg, rebotó para Ødegaard, la tiene Martin Ødegaard, la va sacando hacia atrás Ødegaard, que le firuletea en la cara a Neymar, la dejan para Auxer, Auxer de vuelta hacia atrás para que la tenga Ødegaard, el taco para que la tenga Berg, se manda contra la última línea, es el tercero, centro al medio, saca la pelota Magalhães y pelea por acá Vinicius. Poco corazón en Brasil, la pelota es de Berg, la tiene Berg, dejó para Bob, la tiene Bob, firuletea Bob en la puerta del área, dejaron para Berg, Berg para Ødegaard, cae Ødegaard, foul de Neymar y será tarjeta, se ríe Ødegaard, disfruta Noruega, baile vikingo en New Jersey.
1: ¿Alguna vez Brasil hacía jueguitos, te tiraba caños, te pisaba la pelota y te bailaba como quería? Hoy esa misma Brasil, ese mismo escudo, con esa misma cantidad de estrellas, le están tirando caños, tacos, sombreritos, toques, lo que quiere hace Noruega, que le gana 2-0. Neymar metió una de esas patadas que tantas veces le dieron a él, patada de caliente que se gana la amarilla, el número 10.
0: Para levantarla Ødegaard, bueno, Mbappé, Messi, Haaland con 7 goles, es una cosa de locos. Se queda fuera Vini, que había hecho varios también. Fue un buen mundial de Vini, sobre todo en la primera ronda. No apareció contra Japón, no apareció hoy tampoco. 6 de 7 minutos, 51 de 52. Va a pasar Noruega, va a pasar el elenco vikingo. Se vendrá el festejo de los vikingos, se vendrá el festejo con el remo. Para pelota de Ødegaard, la saca Danilo Santos. Bueno, y ahí no, se pelea Neymar con Ødegaard. Es tarde para mostrar un poco de coraje, un poco de amor propio, Fede, ¿no?
1: No, muy feo, le tiraron un manotazo a Ødegaard, que es para aplaudir la actitud de Ødegaard. Le recibió un manotazo en la cara que se vio desde donde se haya visto, era visible. Le tiraron un manotazo en la cara, el tipo agachó la cabeza y siguió caminando porque sabía que el árbitro lo vio.
0: Fea esa. Y ahora saca a sus compañeros, que fueron a defenderlo. El tipo sabe que no le conviene que saquen ni una tarjeta a Noruega.
1: Totalmente, muy inteligente Noruega, un Brasil desconocido. El árbitro perdona lo que podría haber sido una roja. No sé quién dio ese manotazo, pero queda de roja por la claridad con la que fue, una mano directamente a la cara. Rarísimo, enojadísimo Brasil, pero no tiene que enojarse con el rival, es consigo mismo el enojo.
0: Tiempo cumplido en New Jersey, largo envío para que vaya a buscarla Hendrik, saca de cabeza por allá Hegen, le cae la pelota a Berg, la tiene Berg, juega hacia atrás para Bob, Bob levanta para Sheldrup, la busca Sheldrup, saca de cabeza Danilo, en las alturas había falta de Hegen contra el jugador Casemiro. Tiro libre para Brasil en tres cuartos de cancha. Tengo tiempo cumplido ya, tengo los 52. Siempre cuando pasa algo se deja jugar un ratito más. Veremos hasta cuándo. Levanta el centro, Danilo Santos arriba, saca de cabeza Haaland, penal. Penal dio en la mano de Haaland. A ver, lo vi yo. Dice, un codo en la cara.
1: Un codo.
0: Un codo en la cara, me pareció mano de Haaland. Sin embargo, es un codazo, es lo que marca el árbitro del encuentro. Me dio la sensación de que marcó el penal, No es Haaland, es el 4 que entró hace un ratito. Y sí, es el 4 que entró hace un ratito, Ødegaard, que da de lleno en la cara de Casemiro.
1: Sí, saltan los dos con el brazo arriba. Llega Ødegaard por un tema de diferencia de altura a conectar sobre el rostro de Casemiro. Que hubiesen chocado los dos y midieran lo mismo, pero bueno, fue con el brazo mal hacia arriba. Es un penal, penal cobrable. No vamos a decir que es un penal claro, pero es un penal cobrable para que Neymar se pueda despedir de la Copa del Mundo con un gol.
0: Y ojo, porque van a jugar un rato más. Y ya 2-1 no es lo mismo que 2-0.
1: No, me parece que después es penal sin rebote. Se patea y se termina para mí.
0: Puede ser, puede ser. Tenemos 8, casi 9 ya. De... 8, casi 9 ya. No, de los 7 que dio...
1: 7.
0: Claro, dio 7. Tenemos 9 ya cumplidos.
1: ¿Y Van si Aymar... se lo ataja?
0: Si lo ataja Nylan, será la figura del partido al margen de lo que podamos decir de Haaland o de Sheldrup. Porque sostuvo con vida en el 0-0 y en el 1-0 a Noruega. Se dicen de todo. Y habla español Nylan porque es arquero del Sevilla. Se dicen de todo. Neymar y Nylan. Para pegarle a Ney Junior. Vendrá el envío del 10, vendrá el envío de Ney. Tiene toda la confianza encima Nylan. A ver, para pegarle Ney, para pegarle Neymar Junior. Viene el envío del 10, vende el Santos. Viene el envío de pierna derecha. Para pegarle a Neymar. Despacito Neymar. ¡Gol! ¡De Brasil! Con tiempo cumplido. Se dijeron de todo Nylan y Neymar. Ahora Brasil pierde, pero 2-1. Sobre el cierre, el codazo de Ostigar para un penal. Que Neymar sí cambió por gol. Gana Noruega, pero 2-1.
1: Se lo decía, al relator se despedirá con un gol Neymar Junior de esta Copa del Mundo. Se termina enojando con el arquero, que se dijeron de todo. Más allá de esto, un penal cobrable, penal de tiempos modernos, pateado perfectamente por Neymar, que es un absoluto especialista. Esa carrera que le conocemos, ir al trotecito, casi bailando samba. Y ahora están desesperados que se siga jugando el partido los de Brasil. Y los de Noruega le discuten que no, que ya está el tiempo recontracumplido. Pero Neymar hizo lo que tenía que hacer. Brasil se va a despedir con el gol del honor de esta Copa del Mundo.
0: Pelota hacia atrás para el arquero Nylan. A ver si da algo más el árbitro. A ver si da algo más el árbitro. Lo va a terminar. Lo va a terminar. Lo va a terminar. No, no lo termina. A ver. Siguen discutiendo. A ver. Que jueguen de vuelta. Noruega no quiere jugar más ya. Ha hecho todo para ganarlo y merece pasar, El 2-1 le queda corto, cortísimo al desarrollo del juego. Levanta Nylan, envío largo a la mitad de la cancha. Centro, envío para que vaya a buscar la voz. Mirá cómo la durmió Neymar. Y la tiró para Casemiro. Casemiro para Neymar. Y Neymar lo pone a correr aquí a Vinicius y le cae a Casemiro. Ojo, el pase al medio para Hendrik. Centro al área. ¡Nylan! ¡Nylan se la queda! Habrá sido lo último. Habrá sido lo último. Tenemos ya 101 minutos y esto no es alargue. Largo envío de Nylan. Se va a terminar el partido en cualquier momento. A pelear Haaland por allá con Marquinhos. La saca Marquinhos. 102 minutos. Lo termina, lo termina, lo termina, lo termina, lo termina, lo termina. Ahora sí, ahora sí, ahora sí. Ha ganado Noruega. Festeje, reme, reme, vikingo, reme. Con dos del androide. Con dos de Erling Braut Haaland. La gran figura de Noruega. El gran goleador de esta Copa del Mundo junto a Messi, junto a Mbappé. Ha ganado Noruega. Ha ganado la selección nórdica. Lo decíamos en el arranque del juego, en el arranque de la transmisión. Era un partido grande. Era un partido inmenso por el presente de Noruega, por la historia de Brasil. Noruega lo jugó a gusto y placer, como quiso. Llevó a Ancelotti a jugar el partido que quiso Noruega. Y eso terminó beneficiando y logrando el resultado que quería. El 2-1 le queda cortísimo. Porque era 2-0 o tal vez más. Nylan contuvo un penal. Nylan tal vez fue figura en gran parte del partido. Pero Haaland y Noruega jugaron como quiso jugar Noruega. Como quiso jugar la selección nórdica. Hay lágrimas. Porque por primera vez en la historia, Noruega se mete en cuartos de final de la Copa del Mundo. Ha ganado la selección nórdica, ha ganado los vikingos. Hay lágrimas en Brasil, que se vuelve a casa antes de lo esperado. A casa Brasil, a casa dice Noruega. Ha ganado Noruega por 2-1. Y es uno de los cuartos finalistas de esta Copa del Mundo.
2: Hasta aquí, relató Santiago Golazo. Y lo vivimos por la cadena Golapop.
0: Ha ganado Brasil, Fede. En un ratito iremos con el comentario, pero podemos ir desandando este post partido de a poquito. Ha ganado Brasil, perdón, Noruega por 2-1.
1: Año 1998, 23 de junio. también en el Mundial. Noruega 2, Brasil 1. El día de hoy, 5 de julio de 2026, Mundial 2026, Noruega 2, Brasil 1. Yo veo el futuro repetir el pasado.
0: Gran frase del cancionero argentino y de nuestro comentarista en la cadena Golan Pop, del señor Federico Mal. El abrazo del técnico noruego con Erling Braut Haaland. Qué grandote que es el técnico noruego también. Y las caras en Brasil que buscan alguna explicación de lo sucedido. Se quedó afuera en cuartos en el segundo partido de los mata-mata, al igual que acá, solo que acá es en octavos, en Qatar 2022. Se quedó afuera tal vez habiéndole merecido ganar a Croacia o habiendo hecho méritos por lo menos para ganarle hoy. Hoy Brasil, Fede, no hizo ningún tipo de mérito.
1: Hoy Brasil, desconocida consigo misma. Habíamos dicho en la previa, es la vez que peor llega al Mundial Brasil. 6 derrotas en eliminatorias sudamericanas, clasificado porque se amplió el Mundial. Porque si no hubiese sufrido mucho más para llegar a picar boleto mundialista. Una Brasil que no es más la de las estrellas, que no tiene más un técnico nacido en su territorio. Fuertísimo para alguien que se crió con el miedo de Brasil, escuchar a Brasil lo dirige un italiano. Don Carleto Ancelotti, que no se entienda mal, no lo menosprecio, no lo hago menos, ni digo que es un mal técnico ni nada similar. Es un excelente técnico, pero no es brasileño. En el fútbol brasileño, que siempre tuvo con qué, que siempre dio miedo y que siempre fue dirigido por un tipo inteligente, nacido en su territorio, tuvo que salir a buscar afuera lo que no encontraba adentro y tampoco lo encontró. Brasil queda afuera una vez más contra un europeo, una vez más en el segundo mata-mata. Es una historia que ha entrado en un ciclo repetitivo, aburrido y desesperante para los brasileños, que no logran superar el segundo partido porque siempre les toca, como se diría en la jerga, uno de allá, cruzando el charco, un europeo que lo saca. ¿Y de qué manera? Dando un espectáculo, es para pasar en todas las escuelitas de fútbol. Así se juega el fútbol. Este es el fútbol que te venden que juegan algunos. Es fútbol tranquilo, paciente, sin errores. Si encontramos en el partido 5 jugadas en que Noruega haya corrido, son muchas. Jugó al trote, tranquilo, manejándole los tiempos y sin equivocarse, a un Brasil que no pudo sacarle nunca jamás la pelota, que nunca lo encontró a Odegaard, dónde se movía, y que la única vez que tuvo que marcar a Haaland, no lo hizo y lo dejó cabecear adentro del área, señor Santiago Colas.
0: Así lo ve Fede Male cuando los noruegos se preparan en campo de juego para su festejo. Ahí anda Odegaard con el bombo y con los palos. Y no se mueve nadie del estadio, porque a pesar de que ya terminó, es un espectáculo aparte lo que está por pasar en Noruega, lo que está por pasar en el campo de juego con Noruega. Odegaard diciéndoles a todos, siéntense que vamos a remar, siéntense que vamos a remar. Y mientras Noruega rema y rema, presentamos el comentario del analista de la cadena Golan Pop. Presentamos el comentario de Federico Male por Golan Pop para nuestro canal de YouTube. Y Odegaard hizo lo que tenía que hacer y le dejó el remo. Le dejó la batuta, la capitanía del barco a Erling Braut Haaland. Presentamos el comentario.
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1: Si uno pregunta, ¿cómo se debe jugar un mata-mata de un mundial cuando uno es el equipo grande y el otro es el equipo chico? Es exactamente como lo hizo Noruega, pero no jugó el papel que le correspondía. No. Se vistió de grande y lo pasó por arriba a Brasil. A los 5 minutos ya le había convertido. Dejaba claro que iba a ser el partido todo para Noruega. Se lo anulaban por un offside correctamente sancionado. cabe aclarar. Seguido de esto, Brasil se asustó.

0: costaba un poco, lo dejaba venir a Noruega y encontraba en una contra un centro atrás que derivó en un penal que no pateó Vinicius Junior. Que la estrella de este Brasil, comandada por el astro que juega en el Real Madrid, no se hizo cargo del penal, fue Bruno Guimarães, quien además de cambiar la forma y el lugar en el que habitualmente patea, lo pateó de forma insegura, miró dos veces al arco a ver si el arquero le había dado un indicio de a dónde iba a ir. Abrió el pie, le pegó mal, como no se patea en los penales, suavecito y a media altura. El arquero se tiró espectacular, no hay que sacarle mérito a Nylon, 1.92 para él, con las dos manos firmes fue directamente ese palo, le puso las dos palmas a esa pelota y la sacó. Y de ahí fue un monólogo de Noruega en el que Brasil encontró dos o tres jugadas aisladas. ¿Por qué jugadas aisladas? Porque llegó un remate de lejos que se desvió en un defensor y que lo encontró muy bien parado Nylon, que atajó abajo a contrapierna muy bien. Un mano a mano de Bruno Guimarães, que es para hacerle un póster al arquero noruego. Filtrada para Bruno, que se mete adentro del área y a quemarropa le pega contra el palo. Una lástima total que el arquero Nylon tenga brazos tan largos. Cubrió todo el arco con su cuerpo y con la punta de los dedos la sacó al córner. Sobre el final, ya con el 1-0, mano a mano de Hendrik, que parecía gol, que lo anticipábamos, iba a tener espacio, corrió al espacio Hendrik, mano a mano, y lo erró por lo bien que le achicó el arquero. Y por el lado de Noruega, nada más que decir que fue un partido perfecto. Llegó todo el partido a los dos laterales, nunca tiró el centro. Brasil se olvidó que en el área estaba Haaland, estaba el androide que fue programado pura y exclusivamente para hacer goles. Una pelota tocó Haaland adentro del área, solo una en todo el partido. El cabezazo del 1-0 que acomodó contra el palo. Hacía del primer tiempo que Haaland no tocaba una pelota. Llovió un pelotazo después del 1-0, la peinó, le cayó al extremo que había ingresado, que nos pusimos de acuerdo en cómo decirle. Tocó atrás y Haaland desde afuera del área, no desde adentro, desde afuera del área la cruzó fuerte, inatajable para Alisson Becker, y sobró en el festejo. No se lo festejó, haciendo lo que tenía por costumbre el brasileño de hacer. Te ganaba y te bailaba. Y eso hizo Noruega, lo ganó y lo bailó. Empezó a tirar tacos, a pisarla, metió caños, enganches, pases sin mirar. Se calentó el partido, tuvo un centro Brasil, penal. Bien cobrado o mal cobrado se discutirá. ¿Es un penal cobrable? ¿Es un penal discutible? También. Neymar se hizo cargo, como tienen que hacer las grandes estrellas. Pateó perfecto su penal para el gol de honor, pero nada que hacer. Incontestable Noruega, que se va a poner el traje de candidato, porque jugando así, pocos equipos le van a poder hacer frente a los nórdicos.
1: El comentario de Fede Mal, el comentario de nuestro analista por la cadena Golan Pop. Ha ganado Noruega por 2-1. Ha ganado el seleccionado vikingo por 2-1.
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1: En un ratito, Luqueta y compañía. Luqueta con Sergio Armando Salomón, con el Mati. Toda la banda para lo que será en un ratito el encuentro entre, en un rato, el encuentro entre Inglaterra y México, con toda la polémica que trae ese partido. Va a estar Mati junto a Sergio Armando Salomón, junto a Arturo Jaimes Luqueta, 19:30. Ese arranca la previa cuando cerremos nosotros. De a poquito nos iremos trasladando hacia el otro canal de, hacia el otro vivo de nuestro canal de YouTube, para meternos ya en la previa de Inglaterra y de México. Ya lo veo a Luqueta ahí dando vueltas en el sistema, a ver si cuando quiera Arturo me avisa y hacemos un primer contacto. No hay ningún problema, Fede. Podemos empezar a repasar cómo van quedando los octavos de final de la Copa, los cuartos de final de la Copa del Mundo, pensando en que ya se han jugado tres partidos de octavos.
0: Bueno, vamos a repasar. Primero perdió Paraguay, tristemente para Sudamérica. Francia le ganó 1-0, gol de penal de Kylian Mbappé, que como bien digo, las estrellas y las figuras de los equipos se tienen que hacer cargo de los penales por más que erren. Pasó Francia, pasó Marruecos con un vapuleante 3-0 a uno de los organizadores, que es Canadá. Y Francia-Marruecos es el primer de los enfrentamientos entre los cuartos de final. Va a ser Francia-Marruecos. Luego, por este lado de la llave, donde acabamos de vivir Brasil 1, Noruega 2, van a estar esperando por el resultado del partido que viene a continuación, a manos del gran Arturo Jaime Luqueta, México-Inglaterra.
1: Claro que sí, y por supuesto, en la jornada de mañana continuamos porque habrá más acción por la cadena Golan Pop, habrá más acción para todos nosotros, mucha gente que va dejando sus mensajitos en nuestro canal de YouTube. Calecito dice: técnico nuevo, parecía estratega, pero no le dio el piné. Qué palabra, el piné. Feo, dice Lisette, saludos para ella. Qué bien que Brasil perdió contra Noruega. Imagina contra Francia, dice. Sería peor que el final de 2014. Recordando aquel partido sin ningún tipo de piedad por parte de Alemania sobre Brasil, dice Max Trox. Belomina dice: soy brasilero desde el principio. Este time de Brasil, este equipo de Brasil no me convence, jugando horrible. Hoy veo el resultado. Brasil demostraba esto afuera antes. Ni parecía que estaba jugando un mundial. Lo dijimos, Fede, en algún momento, ¿no? No parecía un partido de mata-mata. Y Brasil, recién a los 95, 96, sacó un poquito de coraje para pelear, pero no para jugar.
0: Coincido, habíamos dicho, parecía un partido de fase de grupos donde Brasil no tenía apuro y donde lo dijimos, Noruega no tiene por qué tenerlo. Quería hacer el partido largo y lo hizo. El primer gol llegó a los 80. Entonces estiró el partido como un chicle, lo hizo desesperarse un Brasil que veía la pelota ir y venir y nunca paraba en las de color amarillo. Entonces hizo el partido que quiso Noruega y Brasil nunca se avivó de que si no agarraba la pelota no iba a poder hacer goles e iba a quedar eliminado.
1: ¿Santi? Claramente. Claramente. Bueno, perfecto. Ahora sí, ahora lo escuchamos, ya lo veíamos en sistema hace un rato. Para empezar la previa de poquito, desandar este post partido y meternos en la previa de Inglaterra y México, el manda más de este hermoso proyecto que es la cadena Golan Pop. Señor Arturo Jaime Luqueta, ¿cómo le va? Bienvenido, buenas tardes.
4: El uno más, podría decir. El uno más de este equipazo. Abrazo grande, Santi, feliz cumpleaños. Y además, es decir, consagratoria tarea de Santiago Colazo en esta Copa del Mundo en YouTube de Golan Pop. Una tremenda audiencia para la eliminación del primer tanque del Mundial. Se ha ido el primer candidato del Mundial, muchachos. Quédense, no se vayan. Lo único que vamos a hacer es cambiar el sistema para que nos podamos adentrar, nos podamos meter de a poquito en el partido que se nos viene. Partidazo también. Hoy se va un anfitrión. Hoy se despide un anfitrión. Ya se despidió Canadá. Hoy se despide Estados Unidos o se despide México. En un ratito juegan a las 9 de la noche de la República Argentina, México e Inglaterra. No Estados Unidos. México e Inglaterra. Con los Yankees estaremos mañana o pasado. Pero México o Inglaterra. ¿Se va un anfitrión o uno de los candidatos también? Se acaba de ir Brasil. Se acaba de ir, tal vez en la historia, el candidato. Pero como bien dice Francisco Bono, que siempre lo citamos a nuestro compañero, el fútbol es actualidad. Qué actualidad la de Haaland, ¿no? Lo dejo ahí, quédense, chicos, no se vayan. Simplemente con Matías Díaz, el cambio de streaming, el cambio de plataforma. Seguimos en YouTube, por supuesto, pero nos metemos en la miniatura de México e Inglaterra, de Inglaterra y México. Partidazo por los octavos de final. A ver quién pasa entre las ocho mejores. Vamos México, cabrones, vamos Latinoamérica, ya que hemos perdido a un latinoamericano hace instantes. Vamos por el otro, vamos por México. Señoras y señores, con Santiago Colazo, con Fede Male, nos quedamos unos minutos más. Cambiamos de miniatura, cambiamos, vamos a la previa de México-Inglaterra.
1: Arturo Jaime Luqueta será el encargado de relatar, de contar el partido que se nos viene. México-Inglaterra, England y México. Three Lions y Tricolores, la Serpiente y el Águila. México-Inglaterra en un ratito por la cadena Golan Pop. Ya se nos viene la previa de ese partido. Arturo, Sergio Armando Salomón, Matías Díaz. Para todos nosotros, para todo el mundo, a través de nuestro canal de YouTube. Quiero empezar a ver a los hermanos mexicanos en nuestro canal de YouTube. El otro día, Fede, la rompimos en nuestro canal de YouTube porque metimos más de 10.000 personas en simultáneo en el partido entre México y Corea del Sur, si no me equivoco, era
5: Ecuador.
1: México-Ecuador. México-Ecuador. Tuvo muchísima gente en el simultáneo. Esperamos a los hermanos mexicanos de vuelta en nuestro canal de YouTube.
4: No me sorprende. Hasta acá el partido con más vistas del Mundial, Fede, Santi. Fue hasta acá el partido. Por eso, qué importante que México hoy nos siga dando la bendición, como les gusta a ellos, de la Virgencita de Guadalupe, ¿no? Porque con Golan Pop México pasó de 16avos a 8avo, marcando la transmisión más importante de Golan Pop en esta Copa del Mundo.
1: Bien, ahí ya rápidamente Natalie Goldstein deja su primer comentario en nuestro canal de YouTube con la coronita del seguidor número uno. Vamos, vamos, es la hora, dice el mensaje de Natalie. Es la hora, como el latiguillo de nuestro relator Matías Díaz. De a poquito iremos sumando gente, de a poquito se irán sumando los usuarios. Se nos viene en un ratito. México va por la historia y sueña ante Inglaterra. Recordemos, 8avos de final. Ya espera ahí Noruega. Ya es duro hueso de roer, será para cualquiera de los dos. Tremendo, Arturo, lo de Noruega recién. Jugó a lo que quiso el seleccionado noruego.
4: Los estaba escuchando, excelente el comentario de Federico Malet. Te estaba escuchando, extraordinario el relato de los goles de Haaland. Qué golazo el segundo de Haaland recién.
1: Sí.
4: Lo estaba viendo acá en un monitor. Los dos son dos golazos, uno a los Haaland, arriba de cabeza, inapelable, inalcanzable, con el peso ofensivo que tiene, con la potencia de su corpulencia y con su técnica, su rigor y su oportunismo. Pero después, segundo, es toda la frialdad noruega, ¿no? Toda la frialdad del que, además de tener esa exuberancia física, ese portento físico, es un jugador de hielo, técnico, pensativo, calculador, casi perfecto el androide.
1: Claro que sí, el androide Haaland hizo pasar a los vikingos, pero además tuvo una gran actuación de Nyland, tuvo un muy buen partido de los dos volantes, los dos Berg en la mitad de la cancha. Me gustó muchísimo el partido del ingresante. En cómo llamarlo a...
4: Lo perdí a Santi, ya vuelvo con él. Santi Colazo, ya volvemos para el cierre de la victoria de Noruega. La eliminación de Brasil. Sí, Santi, te escuchamos.
1: Sí, ahí está. Tuvimos que poner de acuerdo cómo llamarlo a Sheldrup, terminó cambiando el partido con su centro y su asistencia.
4: Tremendo, tremendo. Y me quedé con la frase de Fede Male, parafraseando a ese verdadero filósofo del rock de la República Argentina, el Indio Solari y Patricio Rey y sus redonditos de ricota, recordando la maldición, Fede, ¿no? De esta Noruega contra Brasil.
6: Exactamente, Arturo. Es que esta frase calzaba perfecto. 2-1 le ganaron en el 98 y 2-1 le gana ahora en el presente, en el 2026. También solté una frase que vos vas a poder explicarla mucho mejor que yo, Arturo. Estás mucho más metido en el boxeo. Pero esa cosa de los boxeadores de amagar y golpear abajo y de repente que el amague se convierte en un golpe arriba porque el rival no se lo espera.
4: Claro, porque vos tocas abajo y ¿qué hace el rival? Casi como una especie de reflejo. Baja la guardia para evitar que le metan más manos al cuerpo. Cuando baja la guardia, viene el tremendo derechazo arriba, o zurdazo en este caso, de Callan para liquidar el partido. Pero me quedo con lo que ustedes marcaban, la perfección, el relojito, no suizo, noruego, son parecidos, ¿no? Son parecidos en la forma, son parecidos en la camiseta, son parecidos en la fisonomía. Bueno, son así, son rigurosos en los tiempos, han aprendido mucha técnica, han adoptado muchas de las formas del fútbol alemán, han adquirido muchas de las formas del fútbol propio brasileño también. De lo que menos tienen, creo, es de fútbol argentino. No, no veo en Noruega un Maradona, un Messi, más allá de la distancia, digo, un jugador de gambetita corta que Argentina da por doquier y en cualquier división. Hay un Maradonita, hay un Mesito en cualquier club del ascenso, en cualquier club de primera. No tiene eso el fútbol nórdico.
5: Creo que coincido en gran parte, Arthur, pero tiene mucho que ver con la forma en la que los mandan a jugar también. Son tácticamente obedientes, sobre todo. Y si lo ves a Sheldrup en la jugada del gol de Haaland en el 1-0, es una gambeta, es un extremo que va de pierna cambiada, llega hasta el fondo y tiene un centro. El gol que hizo el otro día en USA, cortando hacia el medio y pateando desde muy lejos al segundo palo, un poquito de lo que puede hacer Odegaard. Yo creo que sí tienen algunas cosas de gambeteadores, de buenos jugadores, pero creo que son sobre todo tácticamente obedientes. Por eso tal vez a Sheldrup lo vemos hacer lo que hizo en el gol una vez por partido.
4: He visto el futuro repetir el pasado, dijo el comentarista de la cadena Golan Pop, Federico Male, de gran laburo hoy, consagratoria tarea de Santi Colazo. Esperamos que México nos regale la misma gentileza que contra Ecuador. Va de a poquito entrando la gente, hay mensajes del pueblo que va ingresando. Por suerte, dice, hoy quedó afuera, quedará afuera México, dice. ¡Epa! José dice que va a quedar afuera México. Así que lo escuchamos a ella. Bueno, que no lo quieren los mexicanos. Natalie, que ya apareció, lo decía recién Santi Colazo. Daniel también, o Daniel, ahí está. Hola, Crocantes. Che, no festejen tanto la salida de Brasil, porque estos tipos matan a los grandes. Bueno, yo no festejo, yo quería que siguiera Brasil. Era mi objetivo. De hecho, voté, hice algunos prodes, incluso poniendo a Brasil como favorita para este partido. Quería que ganara Brasil, sabía que era difícil. Está bien, lo venía diciendo Santi Colazo, bien lo venía repitiendo Federico Male, y lo veníamos diciendo durante todo el Mundial. Esta Brasil está lejos de aquellas Brasiles, ¿no? Hoy los chicos nombraron a un montón de jugadores, a Roberto Carlos, a Cafú, a Bebeto, a Adriano, a Ronaldo, a Ronaldinho. Yo podría nombrar más atrás todavía a Sócrates, a Zico, a Junior. Podríamos seguir con una lista interminable hasta Coutinho, Pepe, yendo hacia Pelé, el más grande, junto con Mané Garrincha. No es esta la Brasil de aquellos tiempos, indudablemente, y sabíamos que cualquier equipo bien pintado la podía dejar afuera. Lo tuvo cerca de eliminar el Japón, hoy lo eliminó con autoridad Noruega. Que ojo, da un golpe en la mesa, a tenerlo en cuenta Noruega, a respetarlo a Noruega. Un rival duro, como bien lo dijeron los chicos, juega bien con sus mediocampistas, marca bien con sus defensores. Tiene tal vez al mejor arquero de la Copa del Mundo, y si no es el mejor, es uno de los tres mejores. Y sabemos cuánto vale tener un arquero así a esta altura de los mundiales. Así que a tenerlo en cuenta a Noruega, a no subestimarlo, que empiece a entrar la gente, que empiece a poner me gusta, que empiece a poner like, que ponga sus pulgares arriba, que nos ayude a crecer en los algoritmos. Gracias a YouTube por recomendarnos. Fue tremenda, gran transmisión de Santi Colazo y Fede Male, con más de 100.000 visualizaciones, con momentos de cerca de 2.000 simultáneas hoy con Noruega frente a Brasil. Así que realmente venimos muy bien. Queremos que México nos brinde la misma chance. Vamos, mexicanos, arriba. ¿Desde dónde nos escuchan en México? Desde el DF, desde la gran ciudad de México. Están en los Mochis, en Sinaloa. ¿Dónde andan? Están ahí los grandes cultores de la verdadera y estupenda cultura mexicana de aztecas e incas. Están ahí los que rieron con Chespirito, están ahí los que rieron con Cantinflas, están ahí los que pensaron con Rulfo, están ahí los que disfrutaron la poesía, la inconmensurable poesía de Octavio Paz, están ahí, vamos, vénganse los que han seguido los trazos del lápiz en mano de Diego Rivera, vamos a los que siguieron las tristes canciones, las amarguras que no eran amargas cuando las cantaba Chavela Vargas, vénganse a los boleros de Manzanero, a la dulce voz de Luis Miguel, vengan los mexicanos, vengan a la transmisión de Gol & Pop, estamos arrancando ahora oficial del comienzo de la transmisión. Santi Colazo, abrazo enorme, gran laburo, tremendo relato, ha clasificado Noruega.
5: Arturo, compañeros, gracias por el aguante, gracias por la enorme posibilidad. Ha sido un placer contar los partidos que venimos contando. Seguiremos mañana, por supuesto, con mucho más fútbol por la cadena Gol & Pop. Nos quedamos prendidos ahora en el canal de YouTube a lo que van a contar ustedes junto a Sergio Armando Salomón, junto a Matías Díaz, el gran partido entre México e Inglaterra. Ha sido un placer contar junto a Fede la gran victoria de Noruega. Lo decíamos en el arranque, en mi pro de incluso había puesto el 2-0 para Noruega, Neymar puso el 2-1 y me privó de los 6 puntos, pero no hay ningún problema. Ha pasado el conjunto noruego, ha avanzado, como les digo, de un tiempo a esta parte. Lo despido primero a Fede Male. Fede, gran laburo el tuyo, amigo, gran laburo el que has hecho en los comentarios, en los datos, en el análisis de este Noruega 2, Brasil 1.
6: Muchas gracias, Santi Colazo. Un abrazo grande para vos, para Arturo. Excelente transmisión para ustedes, muchachos. Los estaré escuchando.
5: Fede Mal estuvo en los comentarios de Brasil 1, Noruega 2, que ha avanzado y que ahora espera el 11 de junio, el 11 de julio, perdón, ya se va a Miami al Hard Rock Stadium para esperar el ganador de México-Inglaterra, que van a contar los muchachos en un ratito nada más el partido entre México e Inglaterra. Será hasta la próxima, gente, como les digo, de un tiempo a esta parte, esperando que el viejo se siga sintiendo orgulloso. Yo me despido, se quedan con Luqueta, se quedan con Salomón, se quedan con Matías Díaz. Fuerte abrazo para todos, que viva el fútbol, que viva la cadena Gol & Pop. Nos encontramos cuando el fútbol nos vuelva a llamar.
4: Delo por seguro que está orgulloso el viejo, lo saluda desde allá arriba, gran laburo en toda esta Copa del Mundo. Santi Colazo relató a Noruega, que ha eliminado a Brasil. Nos metemos ahora en un partidazo en México frente a Inglaterra, con quejas, con llanto inglés. Vamos México, cabrones, hoy somos todos México, vamos muchachos. Ahí está México defendiendo su honor, defendiéndolo en su tierra, en el estadio Azteca, en el estadio donde brilló Diego en el 86. México va a enfrentar con arbitraje de Alerza Pagani al equipo de Inglaterra, el duro Inglaterra. Partidazo, venite querido amigo mexicano, venite hermano latinoamericano, venite a la cadena Gol & Pop, venite a nuestro canal de YouTube, poné tu like, poné tu me gusta. Ya tenemos 15, ya tenemos 16 pulgares arriba, ya tenemos 17 me gusta, 18 likes, 19. Gracias por prenderse a la cadena Gol & Pop en cualquier lugar de la Argentina. Préndanse, vénganse en Córdoba, Santa Fe, Buenos Aires, Rosario, en Mendoza, en San Juan, en San Luis, en La Rioja, en Catamarca. Vénganse a nuestro canal de YouTube en toda Latinoamérica, en Chile, en Perú, en Bolivia, en Uruguay, en Paraguay, en Brasil. Abrazo grande para todos. Pongan su like, pongan su me gusta. 19, 20, 21 pulgares arriba, 22 likes, 23 me gusta, 24 likes. Gracias. Ya más de 200 simultáneos. Recién arrancamos. Juegan México e Inglaterra en el Estadio Azteca, en el mítico estadio donde Diego bailó a los ingleses, en el mítico estadio donde Diego hizo grande un pase largo para Burruchaga, que puso el 3-2 frente a Alemania y nos consagró campeones del mundo por segunda vez. Para unir al mundo, a la patria, al fútbol de la patria grande, esa patria del Río Bravo hasta Ushuaia y hasta la Antártida Argentina, para unir esa gran patria latinoamericana, hoy y siempre. Matías Díaz, Mati querido, bienvenido, muy pero muy buenas tardes.
7: Arturo, Jaime, Luqueta, Sergio, Armando Salomón, audiencia de nuestro canal de YouTube en 100 emisoras argentinas, gracias por, diría Mariano Virizuela, la invitación. Ya Marruecos derrotó 3-0 a Canadá, victoria de Francia 1-0 frente a Paraguay, lo que acabamos de vivir, Noruega 2, Brasil 1. México, Inglaterra cierran este domingo. Mañana lunes, también con transmisión de Gol and Pop, doble jornada de transmisión. Primero Portugal, España, desde la hora 15. A su término, Estados Unidos, Bélgica. Ya estaremos hablando de la polémica con respecto a Estados Unidos. Y el martes juega Argentina frente a Egipto. Lo empezamos a transmitir a la hora 11, dos horas de previa. A las 13 horas Argentina juega nuestro seleccionado nacional. Y a las 17, Suiza frente a Colombia, los partidos de los octavos de final. En tanto, en nuestro canal de YouTube tenemos 34.392 suscriptores. 34.392 suscriptores. Suscríbete gratis a nuestro canal de YouTube. Tenemos una encuesta. ¿Podrá México ante Inglaterra? Sí, obvio, gana México. Opción número uno. La dos es sí, pero no será fácil. Opción número tres, sí, por los penales. Y la opción número cuatro, la cuarta, no, gana Inglaterra. Las dos primeras opciones más votadas son sí, obvio, gana México, 45% de los votos, y un 32% dice todo lo contrario, que no, que gana Inglaterra en la jornada de hoy. Gracias a todos los que se van sumando, Arturo.
8: Un montón de gente, ya somos 23 likes, 24 me gusta, 25, 26 pulgares arriba, vamos con el pulgar arriba. Está festejando Noruega porque clasificó con el remo y el tambor. Haaland hace su show para un estadio que todavía sigue repleto allá en Estados Unidos. Acá en México juegan los mexicanos y juegan los británicos y Latinoamérica presente en nuestro canal de YouTube. Ya comenzamos a leer todos tus mensajes. ¿Desde qué lugar nos escuchás, nos ves? ¿Estás en Europa, estás en España, estás en Italia, estás en Francia, en Inglaterra? ¿Andás por Asia, por Japón, por China, por Taiwán? ¿Estás en Irak, en Irán, en Israel? ¿Andás por Oceanía? Quizás estés en Australia, en Nueva Zelanda o cerca de África, no sé, por donde sea, Senegal, Fiji, Egipto, andarás por Sudáfrica, andarás por Cabo Verde. Bueno, préndanse, pongan su like, pongan su me gusta. Ya hemos superado los 29, 30, 31, 31 me gusta, 31 like. Había que ver el llanto inconsolable de Neymar Jr. por quedar afuera. No es fácil el Mundial, lo supo Argentina, que sufrió a Cabo Verde, lo sufrió y muchísimo Argentina. Cabo Verde lo definió en el alargue, pero está Argentina en cuartos de final, se ha quedado afuera Brasil, le ha ganado la tremenda Noruega de Haaland. Guarda, candidata para mí, se trepa los candidatos, la Noruega de Haaland que espera por este rival. El ganador de hoy juega contra la Noruega de Haaland y nosotros hoy viviremos a México y a Inglaterra, Inglaterra y México en el Azteca, donde los británicos se vieron arruinados por la mano de Dios y por el gol de todos los mundiales. Y para mí es un honor, a una hora 20 del arranque del juego, darle la bienvenida a nuestro comentarista en la cadena Gol and Pop. Concepto, semántica, sintaxis, ética, estética y por supuesto lo mejor de la gramática castellana para contar el fútbol. Sergio Armando Salomón, bienvenido, muy buenas tardes.
9: Mi estimado Arturo Jaime Luqueta, mi queridísimo Matías Díaz, el placer de saludarlos. También, como dijo Mati, muchísimas gracias por la citación a este cotejo hermoso. ¿Cómo será México e Inglaterra? Un partido que se las trae, ¿eh? Un partidazo en esta llave de octavos de final, con este México que viene con un andar impresionante, como hacía mucho tiempo no le ocurría al equipo azteca, y con esta Inglaterra que intenta emerger de ese letargo, de esa somnolencia que ha tenido como participaciones en el Mundial, que quiere dar el batacazo también. Y además, sin dejar de lado el mazazo que ha significado esta eliminación de Brasil, la hemos sentido bastante, porque yo por mi parte también le ponía unas fichitas al conjunto verde amarelo, pero en esta oportunidad Noriega tiró todos los sueños del conjunto carioca a otra parte. Una nueva eliminación de Brasil, la última vez en octavos de final fue en el año 90, en esta instancia de Italia, donde en Turín Argentina le ganó 1-0 y lo eliminó. Claro, en esta oportunidad teníamos un mata-mata anterior, 16avos, donde con mucho esfuerzo el conjunto carioca le había ganado a Japón. Pero en esta oportunidad no pudo ante los vikingos de Noruega y lamentablemente, bueno, para mí por lo menos, Brasil se va del Mundial. De todos modos, México-Inglaterra es lo que concita toda la atención para todos los oyentes de Cadena Gol & Pop, con un partido impresionante, con un México que tiene un andar perfecto, prácticamente tan perfecto que no tiene goles en contra. El equipo del Vasco Aguirre e Inglaterra, por su parte también, no sin esfuerzo, superó en la llave anterior al conjunto de República Democrática del Congo. Todo puede pasar, es lógico que tiene muchas más chances en México por esta cuestión de la localía, por esta cuestión que ya demostró ante Ecuador en la instancia anterior, donde le bastó un solo tiempo al conjunto del Vasco para convertir dos goles. En el complemento se tiró atrás, administró esas dos diferencias, esos dos goles, y por supuesto pudo haber asestado algún impacto más. Partidazo para toda Gol & Pop, a lo largo y a lo ancho del país, para todo el mundo, sintonizados en el canal de YouTube y como siempre, con los grandes relatos de Arturo Jaime Luqueta, los aportes magníficos, como siempre, de Matías Díaz. Así que ponemos primera en esta segunda participación de octavo de final de este día domingo, con Inglaterra visitando al conjunto azteca.
8: Lo dice Sergio Armando Salomón, seguramente estaremos viendo a 80.000 mexicanos repletando el estadio, serán cerca de 90.000 mexicanos, aunque el estadio ahora está preparado para 80.000, pero va a ser una locura, realmente va a ser una locura, porque los 80.000 o 90.000 de adentro estarán replicados por los cerca de 140 millones de afuera, porque México es un gran país, uno de los más poblados de todo el continente americano, una de las grandes potencias de América Latina, la México de Claudia Sheinbaum, la México del gran, del enorme subcomandante Marcos, la México del tremendo, del enorme Emiliano Zapata, ahí está la México del interminable libertario Pancho Villa, la México que resiste contra el poder del imperio norteamericano, ahí pegadito. Nos arrimamos a los 500 simultáneos, póngannos su like, gracias, porque ya hay 35 pulgares arriba, 36 me gusta, 37 me gusta, 38 likes, 39 pulgares arriba, 40 likes, 41, 42 me gusta, 43 me gusta, 44 pulgares arriba, 45 likes, llegamos rápidamente a los 50, mucha gente arrimándonos, Mati, a los 50 me gusta en el arranque mismo de la transmisión, y a los 500 simultáneos, y un montón de gente ya participando también en nuestro canal, en el chat, ¿no? Quieren participar, nos quieren comentar quién gana. Además, muchos también que nos siguen, que ya se han hecho fanáticos de Gol & Pop en el canal de YouTube, Matías.
7: Exactamente, Segundo González amenazando, cualquiera gana. Mi México es el ganador, soporten. Israel González, Jesuís, dice, he seguido varios partidos junto a ustedes, buenísimos los relatos. Saludos desde Osorno, en el sur de Chile. Gracias a Jesuís, Clementín. Santiago Eduardo Agüero, recién escuché el partido Brasil-Noruega en forma directa. Muy bueno lo suyo. Un saludo desde Madrid. Vamos México, dice Nucia Palermo. Haaland, dice Valeria por acá. Daniel Luque, final Noruega-Estados Unidos. Propone, mientras tanto, el 52% de la audiencia dice que México va a ganar en la noche de hoy.
8: Qué bueno, Matías Díaz, la gente que se prende, los amigos mexicanos que el otro día nos transformaron en el streaming más visto de gran parte de la República Argentina, al menos del interior del país, con una locura, una cifra tremenda, aproximándonos, ya llevamos en este Mundial más de 2,5 millones de visitas a nuestro canal de YouTube, en impresiones andamos rondando los 6, 7 millones de vistas de nuestro canal, hoy ya hay más de 600 simultáneos, dale, poné tu like, poné tu me gusta. Quiero hacer, antes de empezar a hablar de las formaciones, quiero hacer un momento suscripciones, Mati. ¿Cuántos suscriptores tenemos a esta hora? Con 600 simultáneos, con 55 likes. Dale, poné tu me gusta, poné tu pulgar arriba. Con 57, 58, 60 me gusta ahora. 61, 62, 63 pulgares arriba ahora. ¿Cuántos suscriptores tenemos en la gran cadena Gol & Pop?
7: Hemos superado los 34.400, 34.401, 34.402 suscriptores a esta hora. 34.403 suscriptores en este preciso momento, 34.404 suscriptores, gracias a todos los que van encontrando dónde suscribirse a nuestro canal de YouTube. Fíjense los comentarios del resto de la gente, todos contentos, todas contentas con nuestra tarea en este Mundial, en esta Copa del Mundo que ya va entrando en las etapas decisivas y definitivas.
8: Más de 700 simultáneos, la gente pone su like, 70 me gusta, 71 pulgares arriba, 72 likes, 73, 74 me gusta, 75 likes, 76 pulgares arriba, no paran, no paran de crecer, no paran de subir, 78, 79, 80, 80 me gusta, 80 pulgares arriba, 81 likes, 82, 83. La pregunta a esta hora que nos vamos a meter a hablar de fútbol a una hora y cuarto del arranque del partido, vénganse los amigos latinoamericanos, desde qué lugar de Latinoamérica nos escuchan, vamos a ver cómo lo paramos a Harry Kane. Creo que esa es la pregunta, creo que esa es la incógnita. Hay también algunos hermanos latinoamericanos que hinchan por Inglaterra, y bueno, lo vamos a respetar también. En el caso nuestro, estamos con Latinoamérica, estamos con los de abajo, estamos con el tercer mundo, estamos con el fútbol de esta parte del mundo. 89, 89 likes, 90 me gusta, 91 pulgares arriba, 92, un montón, hermoso. ¿Cómo se lo para Harry Kane?

0: tiene 5. En este corriente mundial, el futbolista inglés, tan solamente uno de penal, y además con una estructura que creo que trabaja para él, desde la parte física y también de la creación, donde lo podemos nombrar el número 10, a Bellingham, ¿no? Saca por derecha, Gordon también que se suma, y ese doble volante central que le da ese cierto equilibrio a una Inglaterra dirigida por Thomas Tuchel, que realmente ha demostrado pasajes de buen fútbol por momentos, en otros no tanto, como en ese 0-0 ante Ghana por la segunda fecha de la fase de grupos, y que después también tenemos que mencionar que ha tenido rivales no tan complicados, Arturo, audiencia, porque si bien en la primera fecha venció 4-2 a Croacia, esta Croacia que ya no es de otros tiempos, le costó mucho con el equipo ganés, con el conjunto africano, y después venció 2-0 a Panamá. Sabemos que en Centroamérica todavía tiene mucho tiempo para aprender, Panamá, por ejemplo, con una estructura endeble con respecto a los otros participantes de CONCACAF. Entonces, creo que será otra muestra de carácter para el conjunto inglés, porque México, como bien decíamos al comienzo, viene realmente muy, muy bien en lo que tiene que ver con la moral, con el espíritu, se siente ganador. Este conjunto de México lo ha demostrado en cada uno de sus partidos, sin recibir goles y sacándose en un tiempo un rival que él se lo podría haber complicado más, como Ecuador. Por eso decíamos de que tiene una buena alternativa también México para detener a Harry Kane, porque tiene dos centrales muy muy buenos como Vázquez, como Montes, y en mitad de cancha otro que es un motorcito, es Lira, el número 6, con Romo por momentos trabajando los dos, combinándose mitad de cancha para quitar y recuperar. Y un dato a tener en cuenta también: México es un equipo que no toquetea tanto el balón infructuosamente, más bien, como se dice en el viejo fútbol, dos cortas por una larga. Observemos en el juego de hoy, seguramente como lo hizo ante Ecuador, va a tratar de sorprender. En este fútbol, donde tanta tenencia hace que el rival te haga sombra. En esa sombra queda esa confianza para quien la hace, como diciendo, van a seguir tocando, pero México cambia el ritmo con un cambio de frente para Alvarado, para el pibe Mora, y después tiene dos tanques enormes también arriba como Jiménez y Quiñones. Pero por supuesto, no puede descuidar a Harry Kane, que ha demostrado que muchas veces en una baldosa tiene la chance de convertir y lo logra.
1: Ya te voy a preguntar por cómo lo van a parar, si pueden, a Quiñones y a Jiménez y Alvarado, los británicos, porque no hay que solamente pensar en cómo parar a los buenos de ellos, también ellos estarán preocupados en pensar cómo parar a los buenos de acá. Quiñones ha metido 3 goles en esta Copa del Mundo, ¿eh? Impresionante. Nuestro canal de YouTube con cerca de 900 simultáneos, hemos superado los 100 likes, más de 100 me gusta, más de 100 likes a esta hora, hay ya 110, 111, 112 pulgares arriba, 113 me gusta, 114 likes. Antes de continuar, Mati, con los mensajes, en momentos suscripciones, ya que los likes están andando muy bien, van trepando de a poco, 117, 118 me gusta, 119, 120 likes. Vamos con las suscripciones, a ver si crecen en la misma sintonía.
2: El saludo para Corruptini, vamos México desde España, Corruptini que ya nos ha escuchado, anarco capitalista Margaret Thatcher versus Sheyman, apuéstenle a México porque hoy será el ganador, dice el López. Mientras tanto vamos con 34.419, 34.420, 34.421, Ana Rivas, hola, hoy gana México. Jesús Rincón, pone que México sueña con Inglaterra. Yo veo que México tiene que enfrentar a los ingleses, puede decirle que le puede ganar bien. Mientras tanto, Yasmín Romero, vamos México. Juan Suárez González, vamos a pasar el partido. Sergio Rossi, hola Mati, Arturo y Sergio, un día frío y lluvia en Cava, especial para un locro y un buen tinto para empujar, dice. Mientras tanto tenemos 34.422 suscriptores. Roberta Boscolo, saludos desde Brasil, me voy con México ahora. María Rosales Pori, vamos México. Ruth Almanza, vamos México, México, México. Saludos desde Canadá. Eduardo Vivanco, saludos Eduardo.

0: César Maldonado, están buenos los relatos, gracias César. Iliana Martínez, vamos México, saludos desde Bolivia, María Rosales, Pablo Antonio, México necesita de los carteles, dice por acá. Mientras tanto tenemos 34.423 suscriptores, Arturo.
1: Bueno, se ha quedado ahí, vamos que hemos superado los 1.000 simultáneos. Hemos esperado los 1.000 simultáneos gracias a mucha gente de México sobre todo, pero vamos los de Colombia, vamos los de Venezuela, vamos los de Estados Unidos, los que están arriba en Canadá, vamos los de Venezuela, los de Colombia, los de Panamá que también estaban, los de Cuba, los de Ecuador, vamos arriba, los mensajes de Brasil, hay una brasileña por ahí que dice que ahora va con México, después de la eliminación de Brasil, más de 1.000 simultáneos, 140 likes, 141 pulgares arriba, 142 me gusta, 143, 144, 145 pulgares arriba, 146. Vamos, sigan poniendo su like, vamos por los 200, más de 1.000 simultáneos. Bienvenida a México, bienvenida a Latinoamérica, bienvenida a la Argentina. ¿Desde qué provincia argentina nos estás escuchando o viendo? ¿Estás en la Patagonia, en Tierra del Fuego, en Santa Cruz, en Chubut, en Río Negro, en Neuquén? Dale, poné tu like, poné tu me gusta, suscríbete gratis a Golan Pop. Así vamos creciendo en los algoritmos de esta gran plataforma que es YouTube y que nos está recomendando gracias a vos, gracias a tus likes, gracias a tus me gusta, gracias a tus comentarios, nos recomienda. Ustedes son buenos con nosotros, YouTube es bueno con nosotros y seguimos creciendo, más de 1.100 simultáneos a esta hora. Gracias a todos por estar, un montón de mensajes. Lo que necesitamos es que suscriban, que ahí en la campanita abajo de las imágenes suscriban, pongan su suscripción, porque que suscriban y que lleguemos hoy a los 35.000 suscriptores nos va a ayudar un montón a seguir creciendo. 165.000, 166, 167 me gusta, 168 pulgares arriba, 169, 170, 171 likes, 172 me gusta. Vamos gente, muchas gracias por prenderse, por subir. Sigan suscribiendo, reitero, hay una campanita ahí abajo, con la campanita ustedes suscriben y reciben toda la información, toda la info del mundial, todos los nuevos transmisiones, nuevos partidos que transmitimos, todo lo que vamos a hacer en la cadena Golan Pop durante el mundial y fuera del mundial. También hay una encuesta, Matías Díaz, que la gente puede votar a esta hora, la encuesta de la gran cadena Golan Pop, las más de 1.200 personas que ya están en simultáneos pueden votar esta encuesta, Mati.
0: Le preguntamos a toda la audiencia, ¿podrá México ante Inglaterra? Sí, obvio, gana México, tiene el 53% de los votos. Sí, pero no será fácil, 16%. Sí, por los penales, 5%. No, gana Inglaterra, 24%. Claramente somos locales en México. Arturo Jaime Luqueta, Sergio Armando Salomón, dale con los likes, dale con las suscripciones.
1: Qué bueno que los amigos mexicanos se van prendiendo y toda Latinoamérica con nosotros. Decinos desde qué lugar de México nos estás escuchando. Desde Monterrey, por ejemplo. Me acuerdo siempre Monterrey, Monterrey. Ra, ra, ra. A don Ramón, a Rondamón.
2: Sí, señor.
1: Con el señor Barriga, ¿te acordás, Sergio, no?
2: Era cuestión de no pagar la renta, ¿no?
1: Claro.
2: Sí, sí.
1: Y el Chavo, y el Kiko, y los loquitos. ¿Te acordás, Chaparrón Bonaparte, Lucas Tañeda?
2: Claro.
1: Y el
2: claro,
1: Chompiras.
2: Y el Chompiras, sí, señor.
1: No contaban con mi astucia, ¿no?
2: Bueno. Fue sin querer queriendo otra de las frases célebres también, ¿no?
1: Qué capo que era Bolaño, por Dios, qué capo
2: realmente.
1: Que era Bolaño. Ha quedado como también Cantinflas. México es un país tremendo, ha creado grandes, grandes, grandes luminarias del mundo, ¿no? Un premio Nobel como Octavio Paz, un novelista de excepción como Juan Rulfo, al que no leyó esa tremenda novela de fantasmas que es Pedro Páramo, ¿qué esperan para leerla, por favor? Bueno, en fin, nos metemos en el fútbol, Sergio Armando, mientras ya son 205, 206, 207. likes, 208 me gusta, 209 pulgares arriba, 210 likes, mucha gente, más de 1200 simultáneos. Hablemos de fútbol, hablemos de esta México, de esta formación mexicana que tiene un buen arquero primero, porque para ser campeón del mundo tenés que tener un buen arquero y ha sido bueno el trabajo del arquero de las Chivas, hablo de Raúl Rangel.
2: Sí, sin dudas es algo determinante, ¿no? Siempre los viejos maestros decían, ¿tenés un buen arquero? Sí. ¿Tenés una dupla de zagueros interesante? ¿Un buen 5? ¿Alguien que maneje un 10 y después alguien que haga goles? Sí. Si la respuesta era sí, seguramente peleabas un título. Y en este caso, no es la excepción México, con este buen arquero que lo ha demostrado, incluso en la llave anterior ante Ecuador, con algunos errores, pero después reponiéndose. Y además, tiene los dos zagueros también que son realmente una muralla, tanto Montes como Vázquez, y tiene en Sánchez y en Gallardo dos laterales que permanentemente buscan ayudar en mitad de cancha ese espacio, porque es un estilo 4-3-3, donde por supuesto que tiene mucha velocidad con Mora y con Alvarado, que es un motorcito que anda por todos lados, pero los laterales también son importantes para apoyar ese sector de mitad de cancha, sobre todo en esta oportunidad con Saca por un lado y con Gordon del conjunto inglés. Y además tiene el equilibrio de Lira, un jugador que me encanta desde la primera fecha que lo vi ante Sudáfrica, que tiene esa capacidad para meterse entre los zagueros, para hacer los relevos cuando los laterales se van en ofensiva. Y lo que decías recién, Jiménez, justamente, ¿no? Un muchacho ya de más de 30 años que realmente demostró el otro día cómo acomodó el cuerpo para establecer ese 2-0, meter una pelota en el ángulo inalcanzable para el arquero de Ecuador cuando estaba mal pisado. Vos sabés que por momentos me hizo recordar a lo que solía hacer Martín Palermo, ¿no? Un gran goleador del fútbol argentino. A Palermo le tiraban la pelota hacia adelante, cuando otros delanteros le dan por perdida, el loco hacía dos pasos, se acomodaba y trataba de definir. Cuando el centro iba muy atrás, hacía exactamente lo mismo. Se volvía tras sus pasos, trataba de alguna manera de alcanzar la pelota. Esa forma de no dar por perdida nunca la pelota, ¿no? Eso es lo que le atribuyo a Jiménez, que está con un buen andar, al igual que Quiñones. Quiñones con otro tipo de juego, con una velocidad interesante, pero todo con un conjunto bien equilibrado, que da la sensación que México, como decía recién, que está pasando un gran momento futbolístico, ya vamos a repasar algunas estadísticas en lo que tiene que ver con los números, es un equipo bien aceitado, que sabe lo que tiene que hacer dentro del campo de juego, que sabe cuál es el plan, de qué manera estratégicamente tiene que hacer las cosas para doblegar a sus rivales, y sobre todo tiene esa capacidad de convertir. En todos los partidos ya lleva 8 goles a favor en los 4 cotejos de este Mundial y además se ha convertido en una muralla. No tengo el dato preciso, pero si no es la única selección a la cual no le convirtieron goles, está ahí, prácticamente muy cerca.
1: Es importante destacar que esto de que 8 goles y muchos jugadores hacen goles, es decir, vos te podés cuidar de Harry Kane, porque es el gran goleador de Inglaterra, te podés cuidar de Haaland, que es el gran goleador de Noruega, te podés cuidar de Messi, que es el gran goleador de Argentina, te podés cuidar de Mbappé, que es el gran goleador de Francia, quizás también de Dembélé, que ha metido muchos goles, pero la diferencia es que México ha tenido alternativas para convertir, y eso también lo hace peligroso a México. Seguimos repasando la formación del equipo mexicano. Te dije Rangel en la valla, vos seguís poniendo tu me gusta, tu like, ya estamos en 225, 26, 27, 228 pulgares arriba, 229, 30 likes, 231 me gusta, 232 pulgares arriba, estamos en 1300 simultáneos, la gente no para de mandar mensajes, de votar en la encuesta, Matías, y también de suscribirse a la gran cadena Gol & Pop. Suscribite ahí bajo la campanita, tu suscripción nos ayuda mucho a crecer, bajo las imágenes de los entrenamientos, del precalentamiento y de la gente de México, está la campanita para suscribir a la gran cadena Gol & Pop. ¿Qué dice la gente, Mati?
0: Con más de 34.447 suscriptores antes del arranque, tenemos que llegar a los 35.000, no nos falta tanto, vamos con ustedes, que tenemos que llegar a los 35.000 en esta transmisión. Muchos mensajes Che, y si pierden los mexicanos, ¿qué van a hacer con las banderas y las trompetitas? ¿A qué hora es el partido? En una hora, le contamos a Rosy López, Cindy Gilberto, muchas gracias. Alexis Díaz, México 3, Inglaterra 1. Un millón de bendiciones para Claudia, Omar, Ernestina, Godoy, héroes de la patria. Viva México, apoyo de Mario Ruiz. Viva México 2, Inglaterra 0. Viva México, pierda o gane. Katia, me saludás a México. Saludos, Katia. Saludos, México. ¿A qué hora empieza? Bueno, José. Jenny dice, viva México, una cubana desde Arizona. Qué lindo, gracias. Malberto dice, México gana hoy, 3-0. Alien Runior, Siu, va con el Siu de Cristiano Ronaldo. Katia, México, te amo muchísimo, México. Juan y López, vamos con todo, México 3-0. ¿A qué hora empieza el partido? Falta menos de una hora. Eddie Frank, arriba México, hoy ganamos. Inglaterra 2-0. Vamos México, que sí se puede, dicen por acá. Patricia Madriga desde Sinaloa y manda la bandera mexicana. Valeria Soledad Ticera. No se mete, no se merecen ganar, vamos Argentina. Algunos de los tantos mensajes tenemos a esta hora. Vamos con las suscripciones. Vamos con las suscripciones que tenemos a esta hora. 34.452 suscriptores, Arturo.
1: Bueno, mucha gente, ahí hay un contrapunto entre argentinos y mexicanos, ¿no? ¿Qué van a hacer con las banderas? Bueno, ahí dice uno, usando la palabra famosa de los argentinos, ¿no? Boludos, dice, las vamos a levantar y las vamos a defender a muerte, porque estamos en las buenas y en las malas, dice ahí un amigo, un oyente mexicano. Me encantaría que los mexicanos nos digan desde qué ciudades de México están sintonizando esta transmisión de la gran cadena Golan Pop en nuestro canal de YouTube. Así conocemos la geografía de la hermosa México, ¿no? En la zona de Chiapas, en la zona del DF, ¿no? De la vieja Tenochtitlán, en las zonas, por ejemplo, de Playa del Carmen, de Tulum, están en Acapulco. ¿Dónde? Porque sería buenísimo poder nombrar todas las ciudades de México, ¿eh? Abrazo grande a los mexicanos que están sintonizando, a los panameños, a los venezolanos, a los colombianos, a los argentinos, a los uruguayos, a los paraguayos, a los peruanos. Gracias. Hay gente en España que nos cuenta que está escuchando la transmisión, más de 1.500 simultáneos. Hay gente en Italia, hay gente en Arizona, Estados Unidos, hay mucha gente en la Patagonia Argentina y en el Bolsón, nos cuenta. Ya te va a leer Matías Díaz, pero sigamos repasando los hombres de México. Vamos por Sánchez, vamos por el lateral derecho. Algo ya dijo Sergio Armando Salomón, pero sigamos, continuamos con la formación mexicana, uno por uno, repasando el equipo de México, en este caso a Sánchez, ¿no? Un jugador interesantísimo dentro del fondo del equipo mexicano que juega en el fútbol griego, ¿no? En el PAOK Salónica juega Jorge Sánchez, Sergio Armando.
2: Sí, exactamente, y es un futbolista que tiene 28 años, Arturo. Creo que es una edad justa, ¿no? Para un defensor, para un futbolista, en una cita mundial que le da mucha salida también, por derecha y mucha marca, por supuesto. Generalmente, Sánchez es quien se queda más en defensa, ¿no? Pasa muchas veces más Gallardo por el otro sector, pero sin duda Sánchez también, ¿no? Mostrando realmente buen control de pelota, mucho criterio para manejarla y sobre todo rápido para cubrir los espacios cuando el rival mete la contra.
1: Bien, señores, es Sergio Armando Salomón, que vamos repasando los futbolistas uno a uno, los futbolistas de la selección mexicana de fútbol. Vamos creciendo los algoritmos de Golan Pop, sigan suscribiendo, sigan poniendo pulgares arriba. Vamos, que tenemos 266 me gusta, 267, 68, 69, 270 likes. Vamos con el pulgar arriba, vamos arriba México, vamos arriba la gente de Latinoamérica, a los que nos escuchan en Gran Bretaña, en Irlanda, en Escocia, en Japón, en China, que nos van diciendo que nos escuchan. Escuchan, ahí realmente es impactante la gente de México. Vamos, préndanse, 170 likes tenemos, vamos por más suscripciones, seguimos repasando el plantel del equipo mexicano. Vamos ahora al capitán del equipo, al primer marcador central, me refiero a la casaca número 3 del equipo mexicano, me refiero a Montes, a César Montes, el hombre que juega en Moscú, que juega en el Lokomotiv del viejo país euroasiático.
2: Bueno, otro de los puntales, es el último hombre, el que ordena, Cuando se va Gallardo, quedan tres atrás, Sánchez, Montes como último y Vázquez, por el sector izquierdo, tratando de cubrir ese espacio que deja libre Gallardo en sus subidas. Es la voz de mando del conjunto mexicano, Montes, que si mal no recuerdo fue expulsado en la primera fecha, en el debut de México ante Sudáfrica, se perdió un partido, pero luego fue nuevamente titular, bien digo, porque es una pieza fundamental en el equipo del Vasco Aguirre. Presencia, es algo determinante, 1,95 m, muy, muy buen juego aéreo, defensiva y ofensivamente también.
1: La gente se prende, pone sus likes, pasamos los 280 me gusta, 81, 82 pulgares arriba, 283 likes, 284 me gusta, 285 pulgares arriba, vamos, gracias, gracias amigos de todo el país y el mundo, más de 1500 en simultáneo a esta hora, 286 me gusta, 286 likes, 287 pulgares arriba, 88, 89, 290 me gusta, gracias a todos, no para de subir, 292, 293, 94, 295, Mati Díaz, también suscribe la gente, además de poner like y tener ya cerca de los 1600 simultáneos.
0: De a poquito, 34.470, 34.471, 34.472, 34.473 los suscriptores a esta hora, 34.474, muchas gracias. Bueno, gente que manda muchos mensajes, ya lo vamos a leer. Perla, saludos desde Yuma, Arizona, Estados Unidos. Si gana México me lo tatúa, dice Katia. Martín Vargas, gana México con gol con la mano. Lía Minzano, vamos México. Oriana Vargas Ponce, saludos desde Guanajuato, México. Fina, arriba México, la Virgen de Guadalupe con ustedes, saludos desde San José, California. Gracias hermano Golan Pop, gracias por tu comentario, ojalá salgamos victoriosos este día. Desde Moriolos, México, saludos a toda Latinoamérica, dice Salvador Palacios. Ivonne García, México 0, Inglaterra 2. Maricela Rodríguez, y ganamos con todo, Argentina desde Madrid apoyando a la selección mexicana, dice Iris Zubiaur. Evadís dice, viva México, si se puede México. Martín Vargas, saludos desde Renca, provincia de San Luis, desde Argentina, El Bolsón, barrio La Aldea, Fuerza México. Mensaje de Julio Hernández, algunos de los tantos mensajes, paso también por la cantidad de suscriptores, muchas gracias, 34.489 suscriptores, estamos a 11 de los 34.500, Arturo.
1: Hermoso, hermoso la gente, qué lindo, ¿eh? Gracias hermanos mexicanos, gracias hermanos latinoamericanos de todos los países de nuestra hermosa Latinoamérica, desde Honduras, desde Costa Rica, desde Haití, desde Guatemala, desde Cuba, desde Puerto Rico, desde Costa Rica. Abrazo grande a Latinoamérica y el Caribe por estar ahí junto a nosotros. Seguimos repasando la formación de México mientras le pedimos más likes, más me gusta. Pongan su pulgar arriba. Hemos pasado los 300 likes. Muchas gracias. 300, ya 330, 31, 32, 333 pulgares arriba. 334 likes, 335 pulgares arriba. Qué bueno, qué lindo la gente. Más de 1800 simultáneos. Gracias, queridos hermanos. Gracias, argentinos. En Tucumán, en Santiago del Estero, en La Rioja, en Catamarca, en Salta, en Jujuy. Abrazo a todos por prenderse, por subir, por nuestra Córdoba también. Gracias, gracias mil. Vamos repasando la formación mexicana. Ya te hablamos de Rangel, te hablamos de Sánchez y de Montes. Vamos por Vázquez, el segundo marcador central del equipo mexicano. Hablamos de Vázquez, nada menos. El gran Joan Vázquez del Genoa de Italia, casaca número 5 en las verdes, en las tri. Sergio Armando Salomón.
2: Y bueno, si decíamos que Montes era quien ordenaba, quien mandaba, la voz de mando en el fondo justamente, bueno, Johan Vázquez es el jugador que de los cuatro del fondo trata de salir a romper en mitad de cancha, porque vos tenés a Lira, que es el volante más retrasado, pero muchas veces cuando el rival aprieta, Vázquez sale para tratar de romper justamente, sobre todo aquí entrar el balón cuando es eludido el futbolista Lira. Otro jugador muy, muy importante también. Creo que es una saga muy compacta esta. También es algo para destacar. No por nada tiene ningún gol en contra el seleccionado de México, que no es solamente mérito del arquero, significa también de que se hacen bien las cosas, de que se complementan bien los dos zagueros, que generalmente en las defensas de los equipos son la voz de mando, los que mandan, ¿no? Las que ordenan, y por supuesto que Vázquez también le agrega buena salida con pelota y cabeza levantada desde el fondo.
1: Siguen poniendo su like, gracias a todos por su gentileza, gracias al querido señor YouTube que también nos está poniendo arriba en los algoritmos, gracias por hacernos crecer, por hacernos subir, estamos ya llegando a los 400 likes, pongan su me gusta, pongan su like.

0: Y nos ayuda un montón, nos ayuda a seguir creciendo en los algoritmos. Gracias a ustedes, YouTube nos recomienda al mundo entero. Eso es lo que estamos buscando, que ustedes sigan con nosotros, aproximándonos peligrosamente a los 2000 simultáneos. Muchas, muchas gracias. Cerramos la línea de fondo mientras le seguimos pidiendo likes y suscripciones. No se olviden de la campanita también, la campanita que está abajo de las imágenes en la gran cadena Golan Pop por YouTube. Cerramos la línea de fondo de México, ya te hablamos de Rangel, de Sánchez, de Montes, de Vázquez, y ahora hablamos de Gallardo, hablamos de Jesús Gallardo, el hombre del Toluca, casaca número 23 en el equipo del Vasco Aguirre, Sergio.
1: Bueno, un futbolista que además de ser marcador de punta, tiene también virtudes para pasar la mitad de la cancha, como decíamos recién, de los cuatro del fondo, o mejor dicho, de los dos que marcan punta. Jorge Sánchez es más aguerrido, más para la marca, y Gallardo es el que te puede otorgar salida, y si no es salida directa, porque se juega mucho con los volantes, con los centrales, ese toqueteo, hasta que Gallardo se acomoda por el sector izquierdo, siempre es una puerta de salida, de mitad de cancha hacia adelante, inclusive llegando a sectores de allá de la zona del wing izquierdo, que se puede acoplar perfectamente, porque además es un jugador muy dúctil con la pelota. Esta cuestión que han cambiado también en el fútbol de los laterales, ¿no? Antes se buscaba que sea veloz para la marca, porque antes los wingers eran rápidos, por supuesto, pero no se le pedía demasiado al lateral. Era más bien darle la pelota en mitad de cancha al 8, al 5 o al 10, para el que jugaba de 3, pero hoy en día ha cambiado tanto que siempre se solicita los laterales, sobre todo uno de ellos, que tengan la técnica suficiente para poder ingresar a zonas ofensivas y sorprender, y también, ¿por qué no?, llegar al gol o dar un paseo.
0: Lo que hablábamos recién, lo que extraña Brasil a sus grandes jugadores, a sus grandes marcadores de punta, que eran verdaderos carrileros, extremos, como podía ser Roberto Carlos por la izquierda, como podía ser Cafú por derecha. Se me fue ahora el nombre, mirá qué memoria que uno tiene, que a veces se le va la memoria, ¿no? Se me va la memoria ahora de aquel 4 que jugaba en el Barcelona con Lionel Messi. ¿Te acordás que la rompía también aquel de los
1: Dani Alves?
0: Dani
1: Alves, claro, brasilero también.
0: Excelente, Dani Alves. Qué lejos que estuvieron los volantes por ahí hoy de Brasil, ¿no? En estos partidos. Pero seguimos hablando de México con la gente que ya nos hizo superar los 400 me gusta, 405, 6, 7, 8 me gusta, 409 likes, 410 pulgares arriba, 2200 simultáneos, gracias. 411, 12, 13 me gusta, 414 likes, 415 pulgares arriba, gracias, gracias, gracias mil a toda la gente que se prende y además manda sus mensajes, Matías, y sigue suscribiendo a nuestro canal de YouTube de la gran cadena Golan Pop.
2: Así es, Arturo, mientras vamos actualizando toda la cuestión audiovisual, hemos superado los 34.500 suscriptores. Actualmente tenemos 34.517 suscriptores. Gracias por suscribirse y vamos por esos 35. También le quiero agradecer a Erika Galván, que manda regalo, y ya voy a ver si encuentro, porque me han aparecido varios regalos. Gracias por colaborar de esa manera también con la cadena Golan Pop, con los regalitos que nos permite a nosotros también recibir algún tipo de monetización. Dalia, México, Danu Núñez, Menezes, banderas mexicanas, Gastón Oso, que puede Malir Sal, dice José Bolaño, saluda, yo sé que no, pero y sí, pregunta Tania, Craven desde Colombia, le mando una excelente energía para que gane México contra Inglaterra. Y Viviana, vamos México desde San Juan, Argentina. Saludo para la gente de San Juan. México gane, México gane, sí se puede, ahí está. Saludan por acá, me voy más para arriba de tantos mensajes que van entrando. Moisés, saludos a mis compas de Meliton, de parte de La Jaiba. Todo Mexicali, Yuma, Arizona, vamos México. Pregunta si se canceló el partido, no se canceló. Cacique, yo, México va a perder, mexicanos abajo, Inglaterra 10-0, escribe Patricia Padilla, Almita Domínguez, y sí, y por qué no, Evan Virgen, Ladino Delgado, y sí, también pregunta por acá, Alija Valdovinos, vamos en México, Vivo en México, viva México, viva México, cabrones. Armendoza, Mendoza, vamos México, Martín Nader, México, tus últimos minutos en el Mundial, esto no es para tiernos. Bueno, en definitiva, muchísima gente conectada, Arturo, ya pasaron más de 20.000 personas por nuestro canal de YouTube, actualizamos 34.533 suscriptores.
0: Y sigan suscribiendo, sigan apretando la campanita, que nos ayuda un montón. Cada suscriptor que se suma es un crecimiento para nosotros. Somos un medio humilde, nacido, crecido desde el pie. Somos 20 periodistas cooperativos que hemos surgido desde una universidad de periodismo. Todos estudiantes, la mayoría otros periodistas de vocación, también periodistas de oficio, periodistas de muchos años, que tienen mucho fútbol de barrio, mucho fútbol de liga, mucho fútbol de tierra, ¿no? Así que creo que el apoyo de ustedes es merecido por todo lo que luchamos desde un medio humilde, desde Córdoba, que es la segunda ciudad y de la segunda provincia argentina, ¿no? Para los que son de afuera, les contamos que nuestra radio, nuestra emisora, nuestro canal de YouTube está en Córdoba, segunda ciudad de la República Argentina, en el medio del país, es una provincia mediterránea, y su ciudad es la segunda ciudad del país con cerca de 2 millones de habitantes, y la provincia con cerca de 4 millones de habitantes, ¿no? Para decirle a México y a toda la gente que nos escucha desde dónde estamos y qué somos en Córdoba. Muchos jugadores cordobeses han jugado en México. De hecho, el creador del éxito del Pachuca es un cordobés, se llama Andrés Fassi, ¿no? Que hoy es presidente de Talleres. Como para contarles algo de la Argentina, los mexicanos, cuando hemos superado los 3.000 televidentes simultáneos, 3.100 simultáneos, 500 likes. Gracias, gracias a todos. 500, 501, 2, 3, 504 pulgares arriba, 5, 6, 7, 508, 509, 510 pulgares arriba. Más de 3.000 simultáneos, un montón de gente, muchas gracias. Seguimos repasando la formación de México. ¡Viva México, cabrones! Hoy contra Inglaterra. Estábamos en el fondo, ya repasamos a Rangel, Sánchez, Montes, Vázquez, Gallardo. Vamos al medio, vamos por Mora. Ahí entonces a buscar el mediocampo rapidito de buen juego del equipo mexicano, que realmente está jugando muy bien. Y Sergio Armando Salomón te habla de Gilberto, Gilberto Mora, que juega en el Tijuana.
1: Sin dudas la revelación de México, ¿no? Este pibito de 17 años que juega en el Club Tijuana, por supuesto, de México, y que realmente uno lo ve en el campo de juego con esa frescura, con ese desparpajo que tienen los chicos cuando da la sensación que son inconscientes, ¿no? Inconsciencia linda, ¿no? Bien entendida, por supuesto, cuando es que no te das cuenta de dónde estás parado, que no te das cuenta de lo que estás representando o lo que se está jugando. Bueno, tiene todo, tiene amague, tiene pique, tiene habilidad, es un jugador para romper cualquier cerrojo defensivo con ese argumento de la gambeta que debe ser necesario en cualquier equipo, que muchas veces se ve tan, pero tan poco en el fútbol o en contadas ocasiones. Un atrevido total, este Gilberto Mora, este pibe, como decíamos, que realmente juega como si estuviera en el campito, en cualquier campito de México. Y lo decimos con el argumento de haberlo visto acá en la última participación ante Ecuador, con una velocidad inmensa, pero sobre todo con esa capacidad para el mano a mano, para el freno del de la amague. Tiene esas cositas que inicialmente para los argentinos tenía el burrito Ortega, ¿no? El quiebre de cintura, el amague que te amagaba para un lado, te salía para el otro, imposible de controlar. Creo que es uno de los grandes descubrimientos de Aguirre, y también se la jugó, por supuesto, porque muchas veces ocurren que son tan jóvenes los pibes como Mora, prácticamente un niño, que los técnicos no lo quieren tener en un plantel con tanta responsabilidad o con la cuestión esta de que se lo puede quemar. Algo a lo que le pasó al flaco Menotti con la irrupción de Maradona, ¿no? Ayer en el año 78, que finalmente no pudo participar, Diego, por esa cuestión de edad donde no se atreven algunos técnicos. Sí se atrevió a Aguirre, y creo que el chico le ha respondido de la mejor manera, porque es un titular indiscutible. un baluarte determinante para la creación, para romper cualquier cerrojo de este pibe Gilberto Mora de 17 años.
0: 17 añitos, 1.75 para Mora, realmente impresionante, buena descripción de Sergio Armando Salomón para Mora, para el mediocampo mexicano. Mientras siguen poniendo like, siguen poniendo me gusta, 3.200 televidentes simultáneos en nuestro canal de YouTube. Muchas gracias por estar ahí, muchas gracias por seguir a Golan Pop en cualquier lugar del mundo, en España, en Italia, en Francia, en Portugal, en Israel, en Irán, estamos en Sudáfrica, hay gente desde Cabo Verde que se comunica, 510, 511, 512 likes, uy, qué salto que pegamos, salto tremendo, 560 me gusta, 560 likes, 561, 62, 63, 564 pulgares arriba, 565, 66, 67, 570, 570 me gusta, más de 3.300 simultáneos, Matías Díaz, impresionante la gente.
2: Le agradecemos a todos, también es difícil leer porque van pasando muy rápido, a ver cómo estamos con las suscripciones, no quiero que nos quedemos con las suscripciones, gente, 34.562 la cantidad de personas que a esta hora están conectadas en nuestro canal de YouTube, saludos desde Honduras, yo digo que México gana, Carolina Carrasco, Andrea Hernández, México, Reinalda Rodríguez, viva México, Fernando Bonilla, ¿qué hora inicia? Falta un poquito más de media hora. La Luna, vamos México, si se puede, vamos México. Guadalupe, vamos México, mucha suerte y que el marcador esté a favor de nosotros los mexicanos. A encender una vela por la selección mexicana, viva México. Reinalda Rodríguez, Juan Manuel Gatica, por acá que participa. Mauricio Morales, vamos México, voy subiendo, voy subiendo, voy subiendo. Por acá dice México y se vuelve a su casa, así se gana México, pero lo mejor, Juan Carlos, viva México, Colombia oficial, Tadeo García, vamos México, tú puedes, México, México, México, Mónica Álvarez manda banderas de México, igual que Eva Antonio Rubio, amo a Gil Morita, Mariana Miranda, feliz cumpleaños mi niña hermosa, que Dios te bendiga, Inglaterra 2, México 0, Jeremías Bustos, Inglaterra dale duro a la mafia de México, dice Hilda, más mensajes, viva México, desde Antotonilco, El Alto, Joel Morín, al que mal actúa mal le va, vamos con todo México, José Antonio Gómez, México a ganar, México, aunque quiero que gane México. Bueno, en definitiva, mucha gente que se va conectando. Actualizamos 34.585 suscriptores.
0: Pero muchas gracias a toda la gente, con más de 3.600 personas en simultáneo, 3.600 personas en simultáneo, 635, 636 likes, 637 me gusta, 638 pulgares arriba, 640 likes, y ahora salta 644, 45, 46, 646 likes, 3.700 televidentes simultáneos, 650 likes, gracias a todos por seguirnos, muchísimos mensajes en todo el país, en México, en Latinoamérica, en Europa, somos la gran cadena Golan Pop, con la gente siguiéndonos a morir, gracias a todos, seguimos con el mediocampo de México, ¿te parece? Sergio Armando Salomón, y vamos por Lira, hay otro de los históricos, otro de los buenos, otro de los grandes del equipo mexicano, ahí está entonces, haciéndose ancho en la mitad de la cancha, Lira, uno de los jugadores fetiches de este seleccionado mexicano.
1: Absolutamente, y un hombre tan determinante en mitad de cancha, Eric Lira, que es el que le da el equilibrio, es el que le da la presencia a esta selección de México, esta selección que viene en ganador ya de hace varios partidos, inclusive en la última del Mundial anterior, pero Lira es ese motorcito y además ese que maneja los tiempos en mitad de cancha, que le da ese equilibrio, que muchas veces también hace los relevos cuando, como decíamos, Sánchez y Gallardo ocasionalmente terminan los dos en sectores ofensivos y él se debe tirar atrás, ¿no? Entre los dos centrales Montes y Vázquez. Entonces, este es un hombre realmente muy, muy importante, es titular también totalmente indiscutido, creo que no hay dudas que México ha encontrado un once titular, va a repetir equipo con respecto al que venció Ecuador 2-0, y mira, le da esa tranquilidad del contacto con el balón acertado. Es muy difícil verlo a Lira ceder mal la pelota, es más, dársela a un compañero de manera difícil en lo que tiene que ver con la perfilación de quien recibe, ¿no? Del receptor. Siempre se le da con la recepción a favor del compañero, y realmente es un jugador que, como dije recién, me encantó desde la primera fecha ante Sudáfrica, porque tiene esa capacidad de lectura en mitad de cancha, sobre todo esa serenidad, ¿no?, que muestra de los que saben qué tienen que hacer en cada momento y que le dan un curso certero al balón de mitad de cancha hacia adelante, y también le baja muchas veces la espuma al rival jugando hacia los costados.
0: Lo dice Sergio Armando Salomón a través de nuestra cadena Golan Pop, la gran cadena Golan Pop en todo el país y el mundo. En un ratito, México frente a Inglaterra, partidazo por la cadena Golan Pop. Recordemos a todos ustedes que el partido es a la hora 21 de la República Argentina. Estamos repasando el equipo mexicano, hemos superado los 700 me gusta, 710, 11, 12, 13 likes, 715 me gusta, 718 likes, 720 pulgares arriba, 4.300, 4.400 simultáneos, 721 likes, 22, 23, 24, 25, 725 pulgares arriba. Matías, ¿cómo se comporta la gente con las suscripciones?
2: Se van sumando, van participando, están muy generosos, 34.610, 34.611, 34.612. Mientras leo algunos mensajes, quiero que sigamos subiendo en cantidad de suscripciones, con más de 4.000 en simultáneo y más de 36.000 personas que ya pasaron por nuestro canal de YouTube. Un saludo para la gente de Oceánica en Villa Gesell, que también pasó por nuestro canal de YouTube y ya le dio like. Por acá Jesús Rodríguez, Mauricio Morales, México va a ganar. Ganará mi país, hermano mexicano, dice Columbina. Vamos por ese 3-0. Arturo Hernández, vamos México. Harry Kane, ganamos, dice Alba Perfecta. Luis Alberto Turrech, Tuquerres Chávez, manda la bandera inglesa. Jesús, vamos por ese 3-0. Sí va a ganar México, Cholito. Ángel Serna, México sí se puede. ¿Qué más? Dulce Fernández, México. Viva México, Sofía Rivas. Nos siguen preguntando a qué hora arranca el partido, falta media hora. Omar, bueno,
0: Mati, hace un freno ahí porque está bien la pregunta por el arranque del partido. El horario estipulado es el horario de las 21, pero el partido está demorado, El partido se ha demorado y tengo información de último momento que nos refiere que el partido iría a las 22. Una hora al menos de demora. Está lloviendo en la Ciudad de México, está lloviendo en la vieja Tenochtitlán, el Estadio Azteca tiene también riesgo de tormenta eléctrica, y esto ha hecho que el partido se demore. Demorado Inglaterra-México, México-Inglaterra. Tenemos una hora y media de previa porque se ha dispuesto demorar. Hubo un momento en el que los jugadores iban a entrar a hacer ejercicios precompetitivos. Bueno, se decidió la demora por estas tormentas que tenemos a esta hora en la Ciudad de México, en la ciudad del Zócalo, en la Ciudad de México. Entonces, demorado el partido para la gente que lo pregunta. Habría que ver la diferencia horaria, Mati, ahí si podés averiguarnos bien la diferencia horaria, pero para que le informemos a todo México el comienzo del partido de la Copa del Mundo. Recordemos, reiteramos, una hora de demora del partido. Gracias a la gente que ya va poniendo sus likes. Hemos llegado a los 750 me gusta, 751, 52, 53, 754 pulgares arriba, 755 likes. Muchas gracias a todos. Ya somos 4.600 en simultáneo. Suscríbete gratis a Golan Pop. Poné tu me gusta, poné tu like. Suscríbete ahí donde está la campanita y recibí todas las notificaciones de la gran cadena Golan Pop. Seguimos repasando la formación del equipo mexicano. Ya te hablamos de Rangel, de Sánchez, Montes, Vázquez, Gallardo. Ya te hablamos del juvenil Mora. Te hablamos del veterano Lira, Eric Lira. Y ahora hablamos de Luisito Romo, otro de los grandes hombres del equipo de Aguirre. Estimado Sergio Armando Salomón.
1: Correcto, correcto. Luis Romo, 31 años para él, el hombre de las Chivas. Aquí ya comienza a incorporarse en volantes que tienen llegada, que tienen gol, que aprovechan los errores del rival, tal cual lo hizo Romo en la victoria 1-0 ante Corea del Sur. Falló el arquero coreano, iban 5 minutos del segundo tiempo, descolgó un centro, la dejó picando, se le fue larga, y ahí estaba acompañando la jugada Luis Romo para meterla en peine y establecer la única diferencia en ese partido. Es un futbolista también que muchas veces, con el gran despliegue de Alvarado, su compañero, el número 25, que se vuelca a la línea de volantes, también cumple con esa función por momentos de hacer ese doble 5 con Lira, pero Romo es un hombre determinante por el constante desempeño en mitad de cancha. Es un México que corre mucho, Arturo, que está compenetrado en todo lo que debe hacer, que cuando no tiene la pelota intenta recuperarla rápido. Generalmente cuando tiene que abrir el marcador, claro que sí. Y Romo también ha hecho muestras de que es una selección, de que aprovecha todos los errores del rival, tal cual lo hizo Quiñones, abriendo el marcador ante Sudáfrica, con un hierro tremendo de la defensa, capitalizado por el futbolista de México. En este caso Romo también se valió de ese error del arquero de Corea para establecer su gol en este presente mundial, un arma muy muy importante, un jugador que en mitad de cancha siempre es una rueda de auxilio permanente, al igual que Alvarado, que ya vamos a hablar de él, pero con más experiencia, ¿no? Con 31 años, el hombre de las Chivas le da también ese nivel de serenidad que se necesita tener, del temple también necesario en los momentos adversos.
0: Bueno, da en la tecla también el amigo Sergio Armando Salomón, mencionando los lugares donde juegan los hombres de México, que han fortalecido mucho su liga, ¿no? Desde la década del 80 y el 90 México ha puesto a su liga muy arriba, ha invertido mucho dinero en su liga, es una de las ligas más importantes de todo el continente americano, es la selección de México, tal vez la selección más importante de la historia de la CONCACAF, no hay duda de eso. Y Luisito Romo es un jugador muy interesante porque tiene 31 años, mucha experiencia, y además es un tipo alto, que tiene buen juego de piernas, pero que también es importante en las dos áreas, con su 1.83 m. Estamos con Sergio Armando, estamos con Matías Díaz, un montón de gente en simultáneo, más de 4.600 personas en simultáneo a esta hora. Estamos disfrutando de la previa del fútbol a las 10 de la noche en la República Argentina. Se va a jugar el partido, queda una hora y media para el arranque de juego. Tenemos 860 me gusta, gracias. Gracias, muchas gracias. No saben cuánto nos viene de bien. Estaba a punto de decir gracias, muchas gracias. Y me acordé del famoso dígame licenciado, Sergio, ¿te acordás, no? De,
1: sí, claro.
0: Ahí lo loquito de Lucas Tañeda y Chaparrón Bonaparte. Dígame licenciado.
1: Licenciado, sí. Gracias, decía.
0: Muchas gracias. ¿Y el otro que respondía?
1: Claro, no hay por dónde, o no, no hay de queso, nomás de papa, algo así.
0: Nomás de papa, no hay por dónde, decía otro personaje.
1: Otro, sí.
0: Pero todos nos criamos y nuestros hijos se siguen criando con el
1: sí.
0: Creo que fuimos nosotros la segunda generación y nuestros hijos y algunos hasta sus nietos, tercera, cuarta generación de Roberto Gómez Bolaño, de Chavo, del Chespirito. 883, 84, 85 me gusta. 886 pulgares arriba. 887, 88, 89, 890. Ya vamos, por los 900 likes. Y tenemos que llegar a los 1000. Seguimos repasando y terminando los jugadores de la selección de México. Pero antes voy por Matías Díaz. Mati, más repercusiones en nuestro canal de YouTube con partido postergado por una hora.
2: 34.661, 34.661. Ahí vamos a actualizar también el Zócalo. También van llegando nuevas imágenes. Golan Pomen, puede mandar un saludo a Jesús y a Memo. Saludos de Chuy Juegos. A Memo y a Jesús, el saludo grande. No contaban con nuestras astucias. Así es México. Viva México. México gana. México México, hoy se muere en México, México campeón, Dulce Fernández. Inglaterra merece ganar, suerte, dice Maddy. El Azteca se jugaba con la muerte y no le tenía miedo a eso, porque si el Azteca no le tuvo miedo a la muerte para no ser sacrificado, ¿por qué le tendría que tener miedo a Inglaterra? Clarita Mendoza, vamos México, viva México, cabrones, vamos México, Elidia. ¿Qué más dicen? Se acabó la coima en la FIFA, 5 partidos del local. México ganará, escribe Kenia Morales. ¿Cuándo puede mandar un saludo? Ahí va el saludo Melanie, Jesús García, Alejandro Ríos, vamos México. Voy subiendo un poquito. A ver qué tenemos por acá. Hoy tiene que ganar México, dice Kevin. ¿Hasta dónde?

0: Nos dure, hay que disfrutar, propone Salvador, Gabriel Ramírez, México, México gana, Fabiola Hernández, más mensajitos, México 1, Inglaterra 2, escribe Mara en nuestro canal de YouTube. A ver si llegamos a los 34.700, todavía no, 34.668 suscriptores.
1: Bueno, me encanta cuando los oyentes, televidentes, los que se prenden a la transmisión de Golan Pop, se transforman en prosumidores y nos informan, nos forman, nos dan hasta rigor histórico. Eso de los guerreros aztecas que no le tenían miedo a la conquista y que pelearon hasta el final, dejaron sangre, sudor y lágrimas. Los aztecas guerreros, los mayas científicos y astrólogos y astrónomos. El calendario maya es uno de los más perfectos del mundo. Qué lindo hablar de la historia de México, ¿eh? A esta hora, a las 5:37 de la tarde en México, hay 3 horas de diferencia con la República Argentina. Así que, para todos los mexicanos que preguntan la hora del partido, hora de México, el partido va a arrancar a las 19. Va a arrancar a las 7 de la tarde de México. El partido está postergado por lluvias en el Estadio Azteca. Vamos a estar en toda la previa con casi 5.000 simultáneos, con un montón de gente poniendo su like, 930, 31, 32, más de 900 me gusta, 935, 36, 37, 938 pulgares arriba, 939, 940 likes, gracias, gracias. Sigan suscribiendo, voten la encuesta. Me parece, Mati, que en cualquier momento podemos cambiar la encuesta, cerrar esta, dar los guarismos y cerrar la encuesta para seguir por ahí preguntando si México es o no candidata. Yo pregunto, siempre cuando hay una selección anfitriona se habla de que el anfitrión es candidato. Y quiero, con todo respeto por el amigo que recién opinaba, México jugando 6 partidos de local, quiero decir que habitualmente en los mundiales hay una selección local, porque la historia de los mundiales está marcada porque un país la organiza. Y no olvidemos que Argentina fue local y fue beneficiada por ser local. Fue justa campeona porque creo que fue el mejor equipo de la Copa del Mundo, con Kempes, con Ardiles, con Luque, con Filioli, con Pasarela y con un montón más. Pero más allá de que fue la mejor, fue beneficiada por ser local. E Inglaterra fue beneficiada por ser local. Le cobraron un gol que no fue. Le echaron al mejor jugador argentina, a Ratín.
2: Sí.
1: Alemania amañó su mundial alguna vez. Brasil tuvo changüí en los mundiales. Alemania le dieron una mano bárbara contra Argentina en el mundial de Brasil. No quiero entrar en la polémica. México es anfitriona. ¿Por qué no va a jugar? 8 partidos de local debió jugar. Porque si llega a la final México, México es anfitriona. Como Estados... ¿Alguien le dice a Estados Unidos que ha jugado todos los partidos en Estados Unidos?
2: Nadie.
1: ¿Alguien? Eso me embola del argentino.
2: A Canadá tampoco.
1: Estoy enojado como argentino con esto, Sergio Armando.
2: Sí, sí,
1: somos
2: sí.
1: Tan cipayos, tan pro-yanqui, que no decimos nada que los yanquis juegan de local y le pegamos a México. Nos gusta más pegarle a un hermano latinoamericano que a los yanquis imperialistas.
2: Pero es que es algo lógico. Son 3 los países organizadores de esta Copa del Mundo: Estados Unidos, México y Canadá. Y lógicamente que esas 3 selecciones van a jugar en su terruño. Es algo impensado que México vaya a jugar a Canadá, por ejemplo, Canadá a Estados Unidos y Estados Unidos a México para ejercer la localía. Creo que no tiene ningún sustento esa crítica. Y además también tener en cuenta que la final se va a jugar en Estados Unidos, sea el rival que sea, que se vaya a enfrentar en la finalísima, se va a desarrollar ahí, en Estados Unidos. Y con lo que decías anteriormente, de que quien organiza es local, lógicamente en su capital, en la capital de su país, recordemos que en el 78 Argentina cae ante Italia con un gol de Roberto Bettega, 1-0, y por esa derrota tuvo que trasladarse a Rosario la selección del Flaco Menotti, porque si no, hubiese seguido jugando hasta el final del torneo en Buenos Aires.
1: Sí, señor, lo dice Sergio Armando Salomón, y nos metemos en todas las polémicas, nos gusta meternos en las polémicas y ser justos, porque más allá de la rivalidad que pueda haber entre argentinos y mexicanos, no podemos hoy no estar con México, es Inglaterra el rival, muchachos. A ver, no vamos a olvidar que tuvimos una guerra con Inglaterra.
2: Sí.
1: no vamos a olvidar de Margaret Thatcher, de las atrocidades que dijo. Por favor, más de 5.000 televidentes simultáneos. Estamos cerca de llegar a los 1.000 likes. A ver si en este alto, en la huella que hago, llegamos a los 1.000 me gusta. Tenemos 985, 986 pulgares arriba. Si vos podés tu me gusta, llegamos a los 1.000 y terminamos de repasar la formación de México. 989, 990, 991 likes, 992 pulgares arriba, más de 5.000 simultáneos. Ya llegamos, suscríbete, ahí en la campanita también. Nos ayuda un montón que te suscribas, que en la campanita hay pintes para recibir las notificaciones. 994, 995 likes, 996 pulgares arriba, 97, 98, 999, 1000, qué linda. Vamos. La gente, qué hermoso. Gracias a todos y a todas por darnos su like. 5200 simultáneos, Mati Díaz. Voy con vos a repasar suscriptores y después termino el repaso por la selección mexicana de fútbol.
0: Tenemos 34.691, 34.692, 34.693, 34.694 suscriptores. Impresionante cómo estamos en nuestro canal de YouTube. Una velocidad impresionante donde van entrando los mensajes. Judith Verajano, que manda corazones mexicanos de la tri. Inglaterra merece ganar, suerte. Le voy a los guapos. Emily Damián, vamos Inglaterra. Alejandro Río, va a ganar México. México, el Mundial de Brasil o Rusia, ganó Alemania, pero Holanda quitó un penal válido para México justo cuando se vio débil. Rosa Báez Isla, vamos en México. Más mensajitos, que pierda México por ser malos anfitriones. Edwin dice por acá, vamos Inglaterra. Emily, Alejandro Río, va a ganar México. Mientras siguen llegando mensajes y se van suscribiendo, preguntamos, ¿México es candidata a ganar el Mundial? Sí, sin dudas. No, todavía le falta el 71% de los votos. Dicen que ve a esta México, a este México, perdón, como candidata a ganar el título, el máximo título del fútbol, la Copa del Mundo 2026.
1: Mati, primero cerrame la anterior. Cerrame la 8, como dicen los mozos, ¿viste? Los camareros, los garzones. La primera encuesta que votó un montón de gente. Votó un montón de gente. Final de la primera encuesta, de la tarde de México, de la noche Argentina. Final de la primera encuesta a las 5:45 de la tarde en México, a las 8:45 de la noche en Argentina. ¿Cómo terminó esa primera encuesta que preguntábamos si hoy pasaba México?
0: Bueno, vamos. La pregunta era, ¿podrá México ante Inglaterra? Y vamos del más votado al menos votado. Sí, obvio, gana México. Opción favorita, 58% de los votos. Un 20% no, gana Inglaterra. Un 19% sí, pero no será fácil. Y un 3% dijo sí por los penales. La encuesta con más de 3.000 votos.
1: Impresionante, impresionante. Hay otra encuesta en el aire. Mientras vos seguís poniendo tu like, seguís poniendo tu me gusta, suscribís gratis a Golan Pop. Hay otra encuesta al aire. Mientras hemos superado los 1.000 y ya vamos por los 1.100 likes, hay otra encuesta. ¿Qué pregunta, Matías?
0: Volvemos a marcar esta encuesta sobre si México es candidata a ganar el Mundial. Dos opciones, bastante simple. Sí, sin dudas, o no, todavía le falta. 69% dice que sí, sin dudas, México es candidata a ganar este Mundial.
1: Bien, señoras y señores, 5.600 simultáneos a esta hora, faltando una hora y cuarto para el arranque del partido, que recordemos iba a ser a las 9 de Argentina, a las 6 de México, pero se ha postergado una hora. Será a las 10 de Argentina, a las 7 de México. Ya repasamos, Rangel Sánchez, Montes, Vázquez, Gallardo, Mora, Lira, Romo. Vamos a la delantera del equipo mexicano y empezamos por Alvarado. Arranquemos por los delanteros, los buenos delanteros que tiene México. Roberto Alvarado, otro que defiende a las Chivas de Guadalajara.
2: Correcto, Arturo, y este hombre es de los tres delanteros de México quien siempre da una mano en mitad de cancha. Muchas veces se lo puede ver volanteando, dándole la posibilidad a Mora que suba por ese

0: un buen valor de este conjunto mexicano, este Roberto Alvarado, el hombre de las Chivas, que creo que también es en una estructura tan importante como esta, la del Vasco Aguirre, es una pieza también y fundamental y además inamovible, ¿no? Un Alvarado que, como bien decía recién, tiene mucha movilidad y mucha generosidad desde lo físico y desde lo futbolístico para sus compañeros, para el buen andar del técnico.
1: Lo dice Sergio Armando Salomón, el analista de la gran cadena Golampó para todo el país y el mundo, disfrutando la previa de México-Inglaterra. Estamos en los octavos de final de la Copa del Mundo, más de 1.100 likes, cerca de 6.000 televidentes simultáneos. A esta hora sigue votando la encuesta la gente, ¿México es o no es candidata a quedarse con la Copa del Mundo como anfitriona, con las ventajas que lógicamente tienen y deben tener porque marca la historia del fútbol mundial, gracias al que nos hizo acordar de algunas ventajas que tuvo Países Bajos, de otras ventajas que tuvo Alemania, un partido amañado con la República entre las dos Alemanias, en tiempo de del muro de Berlín, ¿no? En Alemania 74, donde Argentina se volvió temprano con un equipazo, chocaba un Dream Team Argentina en el 74 con Houseman, con Willy, con Babington, con Houseman, con Brindisi.
0: Ayala.
1: El ratón Ayala, con el arquero era...
0: Carnevale.
1: Daniel Carnevale, arquero de Rosario Central, ¿no? Y empezaba a aparecer el Pato Filiol también en aquellos años, pero atajó Carnevale. Un equipazo de Argentina que, sobre todo creo que la gran figura era Brindisi, la mayoría de los jugadores del Huracán del 73, que había sido campeón de la mano de César Luis Menotti, ¿no? Fue un mundial histórico porque murió el presidente argentino en ese mismo mundial, en el medio, y los jugadores argentinos no querían jugar más. Entonces hubo ahí una vieja historia. Alemania hizo minutos de silencio en todos los partidos que restaban del mundial en honor al presidente argentino, y los jugadores se quedaron a jugar e hicieron una especie de velorio simbólico allí en Alemania, ¿no? Con una foto del presidente Juan Domingo Perón. Algo de la historia del fútbol.
0: Sin dudas, Arturo, y además es difícil abstraer todo lo que tiene que ver con la política en el fútbol, más allá de que uno es un deporte, otro es un servicio a cualquier pueblo, pero son momentos que impactan, ¿no? Y por supuesto que esa selección realizó lo que vos decías, ¿no? Muchos no querían continuar, una selección que tuvo la mala suerte de cruzarse con la Holanda de Cruyff, que le metió 4, ¿no? Finalmente, hay una vieja anécdota de Roberto Perfumo buscando el balón después de uno de los goles, muy lentamente sacarlo y los compañeros apurándolo. Y Roberto Perfumo, que les decía, pará, ¿qué querés? ¿Qué querés, jugar rápido para que nos metan 10? Con esas cuestiones, ¿no? De los tipos de potrero que se daban cuenta de lo que iba a pasar, más allá de que en la cancha quieren jugar, por supuesto. Y otra cuestión de ese mundial también, para recordarlo, por supuesto, que se enfrentaron las dos Alemanias.
1: Y acordaron un empate.
0: Claro, pero mirá, si no me falla la memoria, tendría que buscar, ya lo voy a chequear bien. Me parece que la Alemania Democrática le ganó 1-0 a la Alemania Federal, claro, que a la postre fue campeón del mundo.
1: Así fue, acordaron, claro, un triunfo mínimo de la Alemania comunista.
0: Claro.
1: Porque eso beneficiaba de alguna manera a las dos.
0: Correcto.
1: Porque era imposible que la Alemania Oriental le gane a la Occidental, que era una verdadera potencia.
0: Sin duda.
1: Tenemos 6.000. Quiero decir, lo que dice Sergio Armando es real. No hay forma de separar el fútbol de la política. Argentina jugó el Mundial 82 en plena guerra de Malvinas,
0: sí, señor,
1: contra Inglaterra. Y hoy se está jugando este Mundial en Estados Unidos en plena guerra de Medio Oriente, donde estamos viviendo un verdadero genocidio perpetrado por Estados Unidos, entre otros países. No quiero entrar en determinaciones que puedan herir susceptibilidades. Cerca de 7.000 simultáneos. Impresionante la gente. Gracias a todos, ¿eh? Gracias por comunicarse. Quiero decirle hoy, Sergio, tuve una alegría muy grande. Me llamó un colega, sí, Fernando Duarte, brasileño, desde Londres. Me llamó esta tarde el colega brasileño Fernando Duarte, desde Londres, el amigo periodista de la BBC, para preguntarme por una vieja nota que yo...

0: dice hablando de Luis Felipe Monti, aquel doble ancho delantero que fue el autor del primer gol de la selección argentina en la historia de los mundiales, en el Mundial de Uruguay 1930. El único jugador que animó dos partidos, dos finales con dos casacas distintas. El hombre que cambió el reglamento del fútbol. Después de eso no se permitió más que un jugador juegue en dos escuadras en distintos mundiales. Los famosos jugadores que eran Monti, Guaita, De María y Mumo Orsi, ¿no? Recordá, Sergio. Y me hicieron una nota para que recordara a Monti, que fue amenazado por los uruguayos para perder y después fue amenazado por Mussolini para ganar. Miren la política. Mussolini contrató cuatro jugadores argentinos para que vayan a jugar el Mundial de Italia, para que gane Italia la Copa Mundial de 1934. Así que miren si la política tiene que ver con el fútbol y miren si los locales tienen muchas veces beneficios. ¿Qué le vamos a decir a México? ¿Qué le vamos a decir a México? Claro. Con tantas historias negras en las localías mundiales.
1: Pero es un tema, Arturo, que lo hemos hablado personalmente y también al aire ahora con esta oportunidad. Y es indudable que siempre está el tinte político en todo, sea en querer colocar técnicos porque no son del agrado del poder de turno, sea el partido que sea, estamos hablando de, a nivel general, más allá de los gustos partidarios de cada uno, de cada cual, pero siempre se aprovechó el deporte, el fútbol, para hacer esa campaña tan necesaria en los gobiernos democráticos, incluso en los gobiernos militares también, porque en definitiva, de las dos partes se hace ese culto, aprovechar lo deportivo para posicionarse. En la época de Malvinas, también una locura en el gobierno de facto que nos tenía a nosotros los argentinos realmente en vilo, y que aprovecharon la oportunidad de poderse reencontrar con la gente, entre comillas, con una guerra absurda, con una guerra que no entraba en la cabeza de nadie, con una guerra que no condujo a nada, sino más bien a la pérdida de compatriotas que no estaban preparados para semejante evento. Y de la otra parte, del lado de Inglaterra, también, porque recién mencionabas a Margaret Thatcher, y era una persona también que tenía realmente en ese momento en Inglaterra, en Gran Bretaña, tenía una imagen negativa, pero altísima. Fue un invento de una guerra para perpetuarse en el poder, para ganar porotos, como se dice habitualmente, y sin tener en consideración a la gente, ¿no? A la gente de a pie, a esos hijos, a esos hermanos, a esos tíos que lamentablemente de los dos lados dejaron la vida allá en el sur. Por eso digo de que lamentablemente todo está añadido, todo está de la mano. Porque no por voluntad del pueblo genuino, del pueblo que se levanta a laburar todos los días, de nosotros, que tratamos de ser objetivo en nuestras apreciaciones, buscando el bien común, sino de aquellos que tienen esa cuota de poder. Porque el ser humano, y perdóname que lo haga tan extensivo, no busca el dinero, en realidad. Lo que se busca es el poder. Tener poder te trae un montón de beneficios, entre comillas, en desmedro de la gente que realmente sí necesita. Es una opinión, ¿no? Es una opinión.
0: Vale la pena, vale. Vale,
1: Sergio. Muy personal, Arturo, vos sabés que yo trato de ser, y de venir con la misma vara, todos, de ver los pros y los contras, como tiene que ser, ¿no? Pero el ser humano lamentablemente cae en esa miseria de buscar el poder, olvidándose de que muchas veces detrás hay un pueblo que sufre mucho.
0: Vale, y aquí nosotros abrimos todas las ventanas y abrimos todas las puertas a la opinión de la gente y a la opinión del pueblo. Así debe ser, con libertad de opinión. Más de 1.200 personas en simultáneo, tenemos ya 7.000, más de 1.200 likes. Vamos, sigan poniendo su me gusta. Vamos por los 1.300 likes, pulgares arriba. Gracias por suscribir a la gran cadena Golan Pop y votar en la encuesta. Nos quedan dos jugadores. Ya voy a repasar lo que le queda a la selección mexicana. Hemos hablado de casi toda la formación. Nos quedan dos hombres para describir. Le damos la bienvenida a México, a Guadalajara, a Sinaloa, a Chiapas, ahí a Jalisco, a toda la gente que nos sigue habitualmente en nuestra aplicación y en nuestra red social. Tenemos también una página en Instagram, arroba Golampop Córdoba, si quieren entrar. Estamos en Twitter, X, arroba Golampop. También en Facebook, vénganse a todas nuestras redes, pongan su like en el canal de YouTube, suscribe o no suscribe la gente, Mati Díaz.
2: Exactamente, se van suscribiendo, gracias por apretar la campanita, por permitirnos cada vez ser más, más y más. Vamos por los 35.000 antes de que comience el partido. Repetimos, está demorado una hora, como dice nuestro Zócalo. 34.782, 34.783, 34.784, 34.785, 86, 87, 88, 90, 34.790. Estamos a 10, 9, a ver si estamos a 8. De los 34.800 suscriptores, y ya estamos a 8 de los 34.800 suscriptores.
0: Tengo la percepción de que hoy vamos a llegar a los 35.000 suscriptores, Matías, ¿eh? Creo que hoy llegamos a los 35.000 suscriptores. Vamos todos en la Copa del Mundo, que lo tiene Lionel Messi como máximo goleador, junto a Kylian Mbappé y junto al gran Haaland, el goleador del Manchester City, que llegó también hoy a los 7 goles, 2 golazos, a los que recién se prenden. Quedó eliminada Brasil, la eliminó Noruega, le ganó 2-1 de penal, descontó para Brasil el jugador Neymar. Messi por ahora todavía máximo goleador de las Copas del Mundo, 20 goles para Lionel, 19 para Mbappé, Klose ya retirado, 16, Cristiano Ronaldo, no, el Ronaldo el brasileño, 15, Gerd Müller hace muchísimo tiempo retirado también, 14, o sea, los que están en la pelea por el ser máximo goleador de los mundiales son Messi y Mbappé, por ahora. Después veremos si algún otro se suma, si con el tiempo llegará Haaland más adelante, si por, ya Cristiano Ronaldo está al borde del retiro, creo que se está retirando después de esta Copa del Mundo, así que no creo que llegue Cristiano. Es una pelea cara a cara, pica a pica, punta y hacha, mano a mano entre Messi y Mbappé. Estamos preguntando si México es o no protagonista, si México es o no candidata a quedarse con el Mundial. Matías, ¿qué opina la gente? Hay un montón de votos, estamos llegando a los 500 votos en la encuesta.
2: México es candidata a ganar el Mundial. Sí, sin dudas, no, todavía le falta, no se mueve, no se mueve la encuesta a pesar de que van incrementándose los votos, de 1450, 51, 52, 53, 54, 1455, 1456 votos. Sí, sin dudas, el 69% considera que México es candidata, no, todavía le falta el 31% restante, Arturo.
0: Bueno, y la gente sigue poniendo su like, poniendo su me gusta, poniendo su pulgarcito arriba con más de 7.000 simultáneos. Hemos superado los 1.300 likes. Creo que vamos a llegar a los 1.500 antes del arranque del partido. Está muy cerrada la tormenta, sigue lloviendo. De cualquier modo, no hay nuevo anuncio. Por ahora el partido se juega a las 7 de la tarde de México. Por ahora el partido va a las 10 de la noche de la República Argentina. Va a terminar esta transmisión para los argentinos ya entrado el lunes feriado en Córdoba, 6 de julio, ¿no? Día de la fundación de la ciudad de Córdoba por Jerónimo Luis de Cabrera, fundación, Minga Fundación, ¿no? Ya Córdoba hacía siglos que era habitada por los sanavirones, comechingones y los pueblos originarios. Digo también para contrarrestar a los mexicanos que también hablan de sus pueblos originarios, de los mayas y de los aztecas. Más de 7.000 simultáneos, más de 1.300 me gusta, más de 1.500, más de 1.600 votos en la encuesta. Mati, se mantiene México candidata con el 70%. Vamos a terminar con el equipo mexicano. Ya hemos repasado gran parte de la escuadra. Ya hablamos de Rangel, de Sánchez, de Montes, de Vázquez, de Gallardo, de Mora, de Leiva, de Romo, de Alvarado. Nos faltan Jiménez y Quiñones. Vamos por Quiñones primero, ¿te parece? Sergio Armando Salomón, hablemos sí de ese muy buen delantero con 3 goles, el hombre que juega en el Al-Qadisiyah, Julián Quiñones.
1: Sí, señor, con 29 años, con 1,80 m, realmente una talla y un aspecto físico exuberante de Julián Quiñones, un hombre que es la potencia. que tiene este equipo en ofensiva, que también está presto a cualquier error para convertir. No le puedes dar, como se dice habitualmente, un tranco de pollo, porque